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7: La presidenta mexicana Claudia Sheinbaum reafirmó su respaldo a Michelle Bachelet para la Secretaría General de la ONU. Pese a los resultados desfavorables en un sondeo informal del Consejo de Seguridad, destacó su trayectoria en derechos humanos y multilateralidad. Tras la muerte de un buzo por descompresión, el alcalde de Quellón solicitará al Ministerio de Salud acelerar la puesta en marcha de la cámara hiperbárica del hospital local, equipamiento que lleva 4 años instalado sin poder operar. La legendaria cantante estadounidense Dolly Parton, ícono indiscutible de la música country y autora de innumerables éxitos mundiales, falleció a los 80 años de edad. Su deceso fue confirmado por un familiar a través de su cuenta oficial de Instagram.
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13: Forjadores de Chile. Personajes que han influido en la formación de nuestro país. Lautaro era hijo del cacique Curiñanco y habría nacido entre 1533 y 1538. Su verdadero nombre era el de Lautraro o Lautraru, según la lengua mapuche. Sin embargo, los españoles, al capturarlo cuando aún no cumplía 15 años, lo bautizaron como Felipe. Su inteligencia militar brillante despierta durante su cautiverio, asimilando los conocimientos estratégicos de los españoles que luego pondría en práctica al ponerse al frente de las huestes araucanas. Lautaro los ordena, los instruye, les señala funciones, los guía y los estimula. Los lanza al combate ordenados, en escuadrones, unos primeros y otros después. Además, consideraba ventajoso el conocimiento del terreno y su mayor número. Obtiene varios triunfos y captura a Pedro de Valdivia, a quien condenan a muerte. Lautaro, el joven libertador de Arauco, falleció en el campo de batalla, atravesado por una flecha.
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2: 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Bienvenido aquel cansado que de creer quiere al fin saber. 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
2: Saludo cordial, abrazo fraternal para toda mi bella familia del alma en este martes 25 de agosto. Quiero agradecer a la personita que nos escucha en todas las regiones, allí donde nos escuchan hace tiempo, aquel que nos deja llegar a través de los consejos, de las fórmulas, de los secretos de los indios del Putumayo. Gracias de verdad a esa personita que por tanto tiempo nos ha regalado su confianza, nos ha brindado su amistad. Usted que nos escucha por primera vez, usted puede llamarnos, guerrero mío. Usted puede hacerme una pregunta para mirarle la suerte, las cartitas del tarot, tirarle los huesitos del cuzumbo, orientarle, compadrito. Marque la teléfona en este martes, 941-03-9660. Mucha personita está pidiendo el paquete Putumayo. Estos elementos están devolviendo la fe y la esperanza a aquel que ha perdido las ganas de vivir, las ganas de luchar. Estos elementos son de papá Dios para sus hijos, representan la salud, el amor, la fuerza, la protección de la madre selva, de Dios papá lindo. 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Gracias a la gente que nos recibe en diferentes ciudades, gracias a aquel que deposita la confianza, a mi bella familia del alma, doy las gracias en este bonito día y lo invito a participar de la ayuda, a hacerse parte de la familia, a recibir los secretos de los indígenas del Putumayo. 9-4103-9660. 9-4103-9660. En este bonito día, orientando a toda mi bella familia del alma. Tenemos llamado. ¡Aló! Deme su nombre.
5: Maggie.
2: Gracias, Maggie. ¿De qué lugar se comunica?
5: Oh, ya, es que yo le agradezco mucho a usted que me haya llamado, de verdad.
2: De verdad, usted por la confianza que nos brinda. ¿Su fecha de nacimiento cuál es?
5: El 2 de enero 42.
2: Vamos a mirar las cartas del tarot. Voy a ver, favor, y lo que yo vea acá le voy a hablar con el corazón, con la verdad, como siempre lo hemos hecho. Ponga en su mente tristeza, gracias, preocupación, dificultad. Hagamos visible a través de la carta del tarot lo que es hogar, lo que es familia, lo que son sus seres más preciados, sus seres más queridos. Y mire lo que me están marcando estas siete cartas del tarot. ha estado últimamente afligida, bajoneada, muy triste, porque hay problemas a la parte familiar. Es una mujer muy dedicada a la familia y hay un ser querido que está en su corazón. Usted me quiere preguntar por alguien.
5: Quiero preguntar por mi sobrina.
2: ¿Cómo se llama ella?
5: Katy.
2: ¿Katy? ¿Y qué fecha tiene Katy?
5: El 19 de mayo de... A ver, 19 de mayo... De 73.
2: Vamos a mirar tres cartas para ella.
5: Por favor, gracias. ¿Y por ella te pregunto?
2: Ella está bastante estancada, amarrada, impedida para salir adelante. No hay progreso, no hay trabajo. Se siente últimamente como depresiva, ha estado bajoneada. El médico le llama depresión y la depresión enferma el cuerpo también. Ella está cruzada, su suerte está marchita, es muy bonita, pero la suerte es como un jardín que hay que cuidarla y tenerla fuerte, estable para que haya trabajo, salud, amor. Quiero regalarle el paquete Putumayo, Maggie, para que se lo regale a ella. Le voy a regalar estos elementos que sanan, que curan. Y yo sé que con esto me le va a ayudar bastante, porque ella es como una flor marchita sembrada en el desierto. Necesita prosperar. Usted va a hacer el sacrificio, hermana mía, de recibir estos elementos. Yo se los regalo y se los va a hacer llegar. O le va a decir a ella que se comunique directamente con nosotros. ¿Correcto?
5: Es que sabe, ella anda buscando trabajo.
2: Bueno, yo se los hago llegar a usted y usted se los hace llegar a ella. ¿Le hablé con verdad o le mentí en algo?
5: No, es verdad, es verdad. Lo que más me urge a mí es que ya está sin trabajo.
2: Yo le voy a pedir el favor, no se conforme con el llamado, recíbame estos elementos que yo sé que la sacamos adelante. Un abrazo, gracias por haberse comunicado. Hasta pronto, Dios le bendiga.
5: Gracias a usted. Bendición. Gracias, que Dios lo acompañe. Gracias,
1: Tres grandes riquezas hay que tener en la vida: salud, dinero y amor. El paquete indígena del Putumayo ha traído estas energías vivas a muchas familias y personas que han recibido estos elementos de vida. La limpieza indígena, un gran depurativo y purificador natural de órganos. Realiza una limpieza intestinal, desintoxica el hígado, descarga los riñones y desinflama el colon, limpiando y purificando la sangre, porque un organismo limpio es un cuerpo sano. El aceite Madre Selva, conocido como la unción de los enfermos, medicina para el espíritu, ideal para combatir la depresión, las adicciones, la tristeza, los deseos de no vivir y la pérdida de ánimo. Un elemento de vida que devuelve las ganas de vivir. El azabache protector indígena, gran coral y aseguranza de vida, protege y cuida de la maldad y abre puertas a quien lo lleve con fe. Resguarda de daños, envidias o brujerías, limpiando cargas negativas con el resguardo de la Madre Tierra. El paquete indígena del Putumayo y sus elementos de vida han sido llamados las medicinas del Señor.
6: La vida de nosotros era complicada, nuestra situación económica se veía súper complicada, nos faltaba el trabajo, a mi pareja empezó con dolores de hueso. Se fue al médico y ya no hallábamos qué hacer. Las peleas en la casa era algo terrible. Después llegamos aquí y con la ayuda de los indiecitos empezamos a salir adelante. A él se le quitaron los dolores de hueso. Tiene más ganas de trabajar, no nos falta el trabajo. Y darle las gracias a los indiecitos y a Dios también, que todo resultó y salió bien. Que hay momentos que se pierden la fe, pero hay que tenerla, y la verdad de las cosas es que aquí encontré yo bastante ayuda y solucioné bastante mis problemas. Y decirles que tengan fe y que vengan.
2: Dando las gracias a aquella personita que se comunica, aquel que nos llama, aquel que nos deposita la confianza. Gracias, gracias de verdad. 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Vamos a ver a quién miro las cartitas del tarot, a quién le

0: hablarle con la verdad, ¿correcto?
1: Sí.
0: Lo primero que estoy viendo a través de las cartas del tarot es la familia que tiene, el hogar que lucha, la bendición y la riqueza más grande que usted tiene, su hogar. ¿Cuántos hijos hay en ese hogar?
1: Cuatro.
0: Dios bendiga, y una unión debe ser de muchos años.
1: Sí.
0: Pero esta carta me muestra que todo les ha salido mal, que han habido bloqueos, que están luchando enfermedades y que una mala suerte les viene acompañando ya hace un tiempo para acá. Nada sale bien, todo bloqueado y nada les resulta. ¿Es así o no?
1: Uh-huh.
0: Preocupada por su hijo. ¿Qué edad tiene él?
1: Por todos los hijos.
0: Pero hay uno que está a su lado y le preocupa, sí, especialmente. ¿Qué edad tiene?
1: 35.
0: Y está impedido para salir adelante. Él debería, uh-huh, estar al lado de un hogar, de una familia. Él debería tener hijos, quizás ya esperando nietos, pero está cruzado. La suerte está marchita y es que hay cargas que vienen del pasado. Y lo que piden para los padres recae en los mismos hijos, hermana mía. Quiero que reciba el paquete Putumayo, se lo voy a regalar. Estos elementos me la van a ayudar a salir adelante, a surgir. Los necesita y yo se los regalo porque sé que usted nos va a recomendar. Es una mujer de Dios, buena madre, buena hija, buena compañera. ¿Usted me recibiría estos elementos con fe?
1: Sí.
0: Le voy a enseñar cómo usarlos y cómo desprender estas energías negativas. Hay que hacer una limpieza un martes, un viernes. La casa está cargada y hay que descargarla y hay que renovar esa energía del hogar. Hay que conocer personas envidiosas y darse de cuenta que alrededor hay gente que envidia lo más lindo que usted tiene, que es su hogar. Esté atenta porque yo le devuelvo el llamado, señora Verónica, para regalarle estos elementos y se los hago llegar allá a su ciudad, ¿correcto?
1: Muchas gracias.
0: ¿Le gustó el llamado?
1: Sí, señor.
0: Gracias. Esté atenta cuando la llame, ojalá tenga un vasito de agua, una vela blanca para hacer la oración de la salud y mirar con sus ojos personas envidiosas que han pisado las puertas de su hogar. Gracias por ese minuto de su tiempo y atenta a mi llamado. Que Dios le bendiga.
1: No.
0: Hasta pronto.
2: Yo lo vi. Lo vi cuando iba a atentar contra su vida, compadrito. Cuando iba a atentar contra usted. Lo vi en la huesita de la cuzumba, en la hojita, en la caracola sagrada, en las arenas de la destino. Lo vi como rezandero, como curandero que es el Tarcisio, pero le voy a dar protección indígena, aseguranza de selva, para que ande libre.
3: Así les aconseja Tarcisio de los Indios Ticunas en su programa Conocimiento Ancestral Indígena.
0: Me despido en este minuto final, agradeciendo a todo aquel que se comunica. Sigo orientando a través de la línea telefónica. Llame para darle número de suerte, para mirarle huesito, la cartita del tarot, para hablarle de su vida, para orientarle, guerrero mío. 9-4103-9660. 9-4103-9660. La importancia de recibir estos elementos de cura. Si usted me llama ahora, yo se los regalo, porque son para aquel que verdaderamente los necesite. Representan la salud, el amor, la protección, la prosperidad, la bendición de Dios para sus hijos, y los voy a regalar con amor y con cariño. 9-4103-9660. Llegamos a la final de la programa. Que Dios bendiga, guerrerito de la...
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5: Arcano. 22 horas, un minuto.
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8: 23 horas, 2 minutos.
9: Forjadores de Chile. Personajes que han influido en la formación de nuestro país. Funcionario ejemplar. Ambrosio O'Higgins representa el prototipo del gobernante ilustrado en América. Sus ascensos, debido a sus méritos y servicios, le llevaron a ocupar todos los cargos, desde el de delineador hasta el de gobernador de Chile, para culminar su exitosa carrera como virrey del Perú. Su acción como gobernador merece el calificativo de excelente. Durante su mandato, el país creció. Se adelantaron las obras públicas, entre las que sobresalen el Camino de Santiago a Valparaíso, terminación de los tajamares del río Mapocho, terminación de la Real Casa de la Moneda, la Catedral de Santiago y la fundación de varias ciudades. De su relación con Isabel Riquelme nació el libertador Bernardo O'Higgins. Vivió entre 1720 y 1801.

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0: 0 hora 52 minutos.
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1: Son las 2 de la mañana, 34 minutos.

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0: Son las 4 de la mañana, 41 minutos.
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contaron del poeta del pueblo, que escribía hermosos cuentos, y ahora resulta que es más grande con el paso del tiempo. Maestro, con su permiso.

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6: Son las 7 de la mañana, 9 minutos.
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9: Salud refuerza medidas preventivas frente al antivirus en trabajadores de la Corporación Nacional Forestal y Empresa Eléctrica Saesa. Ministerio de Obras Públicas proyecta construcción de nueva pista de 12.200 metros para Villa O'Higgins. Justicia condenó a supermercado Unimark de Coyhaique por daño ocasionado a vehículo de consumidor en estacionamiento.
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6: Son las 7 de la mañana, 13 minutos.
9: ¿Cómo están? Bienvenidos, bienvenidas. Gracias por estar atentos al desglose de las informaciones, cada una de ellas y en detalle. Informaciones que nos envía nuestro departamento de prensa desde la sala de redacción, dando cuenta de la actualidad en la región de Aysén. Para ustedes dentro de la región y fuera de ella, desde la señal Internet Chile y el mundo. Quienes están interesados en conocer qué es lo que sucede a diario. La conducción técnica para nuestra presente edición corresponde a Pablo Hernández Maldonado. Y nos indica que ayudar en el cuidado de personas mayores de edad, reparar invernaderos y realizar talleres recreativos con niños y niñas han sido parte de las tareas que asumieron 27 estudiantes de la Universidad de Aysén durante el voluntariado de invierno en Chile Chico, iniciativa organizada por la Dirección de Vinculación con el Medio de la Casa de Estudios. El programa financiado por el proyecto del Ministerio de Educación 2295 se desarrolló en coordinación con la Dirección de Desarrollo Comunitario de la Municipalidad, con el propósito de generar espacios de colaboración entre la comunidad universitaria y los actores del territorio. Entre las actividades desarrolladas destacan la restauración de invernaderos en la granja educativa, la visita al establecimiento de larga estadía para personas mayores, el ELEAM, con capacitación sobre el cuidado de adultos mayores, entrega de kits de estimulación cognitiva, labores de apoyo domiciliario coordinadas con la DIDECO, es decir, el despeje de nieve, por ejemplo, picado y almacenamiento de leña, limpieza de espacios comunitarios, entre otros. Además, el equipo de la UAICEN se reunió con el alcalde de la comuna de Chile Chico, Ariel Keim, y además de la directora de la DIDECO, Montserrat Valenzuela, instancia en la que se entregaron implementos deportivos para los talleres de personas mayores de edad. Desde la UAICEN, el director de vinculación con el medio, Marcelo Sangüesa, es quien señala lo siguiente.
15: En realidad fue una actividad muy provechosa en coordinación con la DIDECO del municipio, donde pudimos desarrollar 4 días de voluntariado con un alto impacto social, mostrando el trabajo en el territorio y generando nuevos compromisos y propuestas de alianza estratégica junto al municipio de Chile Chico. Bueno, esta iniciativa fue posible gracias a un proyecto URI Mineduc, que se relaciona con la docencia vinculada y nos permitió, a través de todas estas iniciativas de colaboración, voluntariado y docencia vinculada, generar ciertos aportes en materiales y también en algunos útiles y accesorios que van a utilizar adultos mayores y también estudiantes de primaria, niñas y niños de la comunidad.
9: Bueno, es en esta línea en que el alcalde de la comuna de Chile Chico, Ariel Keime, destaca el vínculo construido con la Casa de Estudios.
16: Destacar el tremendo trabajo que han hecho este voluntariado, por supuesto esta asociatividad que tenemos hoy día con la Universidad de Aysén, de estos futuros profesionales que hoy día se vienen a poner a disposición de la comunidad. Jornadas con adultos mayores, jornadas con niños, todo muy entretenido, todo muy divertido. Y por supuesto también las distintas actividades que han tenido con los distintos talleres que tenemos como municipio y por supuesto la conectividad, este tejido humano, ¿cierto? Esta relación con nuestras vecinas, con nuestros vecinos, por supuesto con nuestros pequeños y con la comunidad en general. Así que ha sido una muy buena jornada, por supuesto sin duda que agradecerle a cada uno de ellos y su familia, y desde ya vamos a estar muy atentos a poder repetir esta instancia, ¿cierto? Con otro voluntariado que pueda estar ojalá pronto también acompañándonos en otras actividades.
9: La estudiante de Trabajo Social de la Universidad de Aysén, Luz Calisto, es quien participó de este voluntariado y manifiesta que esta actividad ha sido completamente provechosa para todos.
17: El voluntariado de Chile Chico fue exitosa, fue gratificadora, ya que pudimos conocer, trabajar con las mismas comunidades, pudimos compartir con adultos mayores, con infancias, con niños, y sobre todo conocernos más entre estudiantes de diferentes carreras, diferentes años. Y me gustaría que eso fuera, que se realizaran más actividades para que con mis compañeros de distintas carreras nos podamos conocer y trabajar para el territorio.
9: El voluntariado concluyó con 2 talleres realizados en el Salón del Consejo Municipal en Chile Chico. Uno de estimulación cognitiva para personas mayores de edad y otro de carácter recreativo y socioeducativo dirigido a niños y niñas. La iniciativa, que movilizó a estudiantes de primer a cuarto año de distintas carreras, significó un aporte aproximado de 9 millones de pesos en kits para personas mayores de edad, material escolar y mejoramiento de invernaderos, y cerró con un reconocimiento del alcalde de la comuna de Chile Chico hacia el compromiso demostrado por las y los voluntarios.
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6: Son las 7 de la mañana, 19 minutos.
9: La Corte de Apelaciones de Coyhaique, tras ratificar una sentencia del juzgado de policía local, condenó al supermercado Unimark al pago de una indemnización a un consumidor, quien dejó su vehículo en el estacionamiento del local comercial, el cual fue chocado por un desconocido mientras realizaba él sus compras. Todo comenzó cuando el consumidor fue a comprar al interior del supermercado Unimark de Coyhaique, dejando su vehículo, su auto, en el estacionamiento, ubicado en el sector del subterráneo. Al regresar a su vehículo, el consumidor se encuentra con que las puertas estaban abolladas, por lo que se dirigió a pedir explicaciones y a la atención al cliente del supermercado, y quienes le indicaron que se harían responsables y que debían realizar la denuncia, eso sí, ante la justicia. Ante esta situación, el afectado solicitó la presencia de Carabineros de Chile para tener un registro que confirmara lo ocurrido, lo que aquello serviría como antecedente relevante al momento de presentar su acción judicial. Posteriormente, el propio personal del supermercado le informó que las cámaras que había en la zona del estacionamiento subterráneo no estaban operativas y que tampoco había guardias por los gases contaminantes que generan los mismos vehículos. Ante la situación, la persona afectada concurrió al CERNAC de Aysén, donde se le indicó que la empresa debía responder, por lo que decidió finalmente interponer una denuncia ante el juzgado de policía local de Coyhaique, amparándose en la ley del consumidor, instancia en la que el servicio se hizo parte. Durante el juicio, y pese a que originalmente había indicado que se haría responsable Unimark, se defendió diciendo que el consumidor ni el Cernac tenían legitimación para presentar esta denuncia en su contra, pues como empresa no tenía ninguna responsabilidad en los hechos, por cuanto el daño al vehículo había sido provocado por un tercero desconocido. No obstante, el tribunal, tras analizar los antecedentes, determinó que la empresa comercial, la cual tiene carácter nacional, debería ser profesional, lo que implica contar con las herramientas de seguridad más eficientes para el monitoreo de hechos que ocurran al interior de su estacionamiento, como por ejemplo cámaras de seguridad. Ante este panorama, el juzgado condenó a la empresa Unimark al pago de una indemnización de 300.000 pesos al consumidor afectado, junto con una multa de 10 UTMs por haber infringido la ley del consumidor. Esto es más de 718.000 pesos. Tras esta sentencia, las partes acudieron ante la Corte de Apelaciones de Coyhaique, Tribunal de Alzada, que, tras confirmar la sentencia de primera instancia, resaltó el deber de seguridad y diligencia exigible a la empresa respecto de un espacio puesto a disposición de sus consumidores. El director regional subrogante del Cernac de Coyhaique, María Salazar, junto con valorar la sentencia de la justicia, explicó además que la ley del consumidor establece que en servicio de estacionamientos los consumidores tienen el derecho a recibir un servicio con estándares de calidad y profesionalidad, y valora el reconocimiento judicial respecto a que el Cernac tiene la legitimación para hacerse parte de las causas que afecten los intereses generales de los consumidores, tal cual ocurrió en este caso. La autoridad regional menciona que la norma establece que, si la empresa no toma las medidas de seguridad adecuadas y se producen hurtos, robos o daños en vehículos o pertenencias, será civilmente responsable de los perjuicios causados al consumidor. Se trate de un estacionamiento gratuito o pagado.
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6: Son las 7 de la mañana, 23 minutos.
9: El Ministerio de Obras Públicas ya comienza a proyectar la construcción de una nueva pista de 2.200 metros para Villa O'Higgins, y que contemplaría la relocalización de la actual aeródromo hacia un sector cercano y que busca resolver una de las principales limitantes para el crecimiento urbano de la localidad. El proyecto forma parte de una planificación de infraestructura de largo plazo que el MOP desarrolla junto a la Delegación Presidencial Provincial de Capitán Prat, orientada a mejorar la conectividad aérea y terrestre del extremo sur en la región de Aysén. En una reciente jornada técnica, profesionales de la Dirección de Planeamiento del MOP analizaron esta iniciativa junto al delegado presidencial provincial Roberto Recabal Cárcamo, visualizando distintas alternativas para ofrecer la conectividad en la provincia. Los resultados definitivos de los estudios de factibilidad se esperan para abril del próximo año. El ingeniero civil de la Dirección de Planeamiento del MOP, Carlos Alerta, explicó que la ubicación actual del aeródromo restringe la expansión de la localidad y que su traslado debe ser abordado con prioridad.
18: Estimamos de que es una iniciativa que debe ser abordada, yo diría casi en el corto plazo. Hoy día es claramente restrictivo la ubicación que tiene, no permite el crecimiento de la trama urbana de la Villa O'Higgins, y es posible desplazarlo a un sector relativamente cercano, pero con eso abrir el espacio para que crezca la villa como corresponde y como va a ocurrir. La visión es que sea el hub de conectividad de los flujos de turismo que llegan a los atractivos de Campo Hielo Sur, Lago Higgins, Laguna, Lago Encadenado, el Glaciar Mosco, etcétera, todos los atractivos que hay en el área que tienen un tremendo desarrollo y donde estamos viendo ya flujos con una demanda muy alta.
9: El delegado presidencial provincial de Capitán Prat, Roberto Recabal, destaca la importancia de contar con una planificación que va a permitir anticiparse, según indica, las necesidades de la comuna y aprovechar su potencial turístico.
19: Estoy muy contento por la invitación del Seremi de Obras Públicas, don Luis Prieto, para participar de una reunión con el jefe de planeamiento, don Vilman Durán y don Carlos Haller, donde pude conocer la factibilidad de un estudio para una nueva pista de aterrizaje para Villa O'Higgins, que tendría una longitud de 2.200 metros, cuyos resultados se esperan para abril del próximo año. Creo que iniciativas como esta son las que hacen grande a una comuna y a una región. Tener una mirada de futuro para generar las condiciones y aprovechar nuestro enorme potencial turístico que tiene toda nuestra región y así convertirse en un gran polo de desarrollo turístico. Como he dicho tantas veces, el mundo busca la Patagonia y la Patagonia somos nosotros. Por eso cuando vemos que el Estado está pensando y planificando obras de esta envergadura, creo que estamos en la dirección correcta.
9: La nueva pista de 2.200 metros y la relocalización del aeródromo se proyectan como una obra estratégica para Villa O'Higgins al combinar una solución a la actual restricción urbana con una mejora sustantiva en sus conectividades aéreas y en las condiciones para el desarrollo turístico y económico de la puerta de entrada a los campos de hielo.
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0: cumpliendo sus condenas, porque el deporte también es una herramienta de reinserción.
1: La secretaria regional ministerial de Justicia y Derechos Humanos, Andrea Ponce Olivares, en la región de Aysén, destaca la iniciativa, mencionando que será similar a la actividad desarrollada en Coyhaique hace unas semanas.
2: Como Seremi de Justicia y Derechos Humanos estamos coordinando, junto al Seremi del Deporte, al director del Instituto Nacional de Deporte, a la Seremi de Mujer y Equidad de Género y Gendarmería de Chile, distintas actividades deportivas dirigidas a las personas privadas de libertad, hombres y mujeres, del Centro de Detención Preventiva Deporte Aysén. Queremos que el deporte sea también una herramienta de reinserción que permita generar hábitos, disciplina y espacios positivos durante el cumplimiento de sus condenas. La reinserción también es seguridad, porque entregar herramientas que contribuyan a disminuir la reincidencia nos permite avanzar en el objetivo del gobierno de construir una sociedad más segura.
1: Mientras tanto, el director regional de Gendarmería de Chile, el subrogante coronel Renzo Sánchez, indica: estas acciones tienen el propósito de una tarde de esparcimiento y obviamente una tarde recreativa para los internos de dicho penal.
3: Presencia de nuestras autoridades regionales, Seremi de Justicia y Seremi de Deporte respectivamente, hicimos una visita inspectiva al CDP de Puerto Aysén, en la cual nos acompañó su jefe de unidad a los distintos sectores con el propósito de organizar y coordinar una actividad deportiva para la población penal masculina y femenina respectivamente. De lo anterior se generó una actividad en el CCP de Coyhaique que tuvo muy buenos dividendos y con especial atención dirigido a la población penal de la región de Coyhaique. En ese sentido, coordinamos y estamos planificando una misma actividad en el CDP de Puerto Aysén con el propósito de una tarde de esparcimiento y obviamente una tarde recreativa para los internos de dicho penal.
1: La población femenina también será parte de esta actividad, instancia que ha sido revelada por la secretaria regional ministerial de la Mujer y Equidad de Género de la región de Aysén, Roxana Neue.
4: Valoramos especialmente que esta jornada deportiva considere también la participación de las mujeres privadas de libertad. Sabemos que el deporte es una herramienta que contribuye al bienestar físico y emocional, pero también permite generar espacios de encuentro, de participación y de desarrollo personal. Queremos que las mujeres que cumplen su proceso de privación de libertad puedan acceder a estas instancias en igualdad de oportunidades, fortaleciendo su autoestima, promoviendo hábitos saludables y entregando herramientas que aportan a sus procesos de reinserción. Desde nuestra seremía seguiremos impulsando acciones que incorporen una perspectiva de género y que permitan avanzar hacia una reinserción más integral, inclusiva y con mayores oportunidades para todas.
1: El encuentro finalizó con un recorrido por las dependencias, con el propósito de definir las disciplinas deportivas que se realizarán en dicha jornada, las que estarán enfocadas en baby fútbol, tenis de mesa mixto, baile entretenido, entre otras.
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6: Son las 7 de la mañana, 36 minutos.
1: Un total de 35 certificaciones recibieron emprendedores y emprendedoras del Cochrane, quienes participaron en los cursos de marketing digital eficiente para negocios de la comuna de Cochrane y gestión financiera inteligente, herramientas para la sostenibilidad y el crecimiento en los negocios en la comuna. Instancias orientadas a fortalecer las capacidades de quienes desarrollan sus actividades productivas y comerciales. La ceremonia de certificación contó con la presencia del alcalde de la comuna de Cochrane, consejeros regionales de la provincia Capitán Prat, concejal de la comuna y la presidenta de la Cámara de Comercio, Servicios y Turismo de Cochrane, y quienes acompañaron a los emprendedores y emprendedoras en este cierre del proceso formativo. Los cursos fueron ejecutados por la OTEC Aysén Consultores y surgieron a partir del levantamiento de necesidades realizado junto a la Cámara de Comercio, Servicios y Turismo de Cochrane, permitiendo orientar y dar formación hacia herramientas que respondieran directamente a los desafíos planteados por los emprendedores y empresarios locales. Todo ello se enmarca en el programa Transferencia para el Desarrollo del Turismo y Fomento Productivo de la Comuna de Cochrane, impulsado por la Municipalidad y financiado

0: por el gobierno regional de Aysén, cuyo objetivo es fortalecer las capacidades locales y generar condiciones que permitan avanzar en el desarrollo productivo y turístico de la comuna. Durante las capacitaciones, los participantes abordaron herramientas vinculadas al uso estratégico del marketing digital, comercialización, visibilidad de sus negocios y relación con clientes, además de contenidos relacionados con la administración financiera, el análisis de información y toma de decisiones para avanzar hacia negocios más sostenibles. El alcalde de la comuna de Cochrane, Patricio Ulloa Giorgia, es quien destaca que el fortalecimiento del desarrollo económico local es uno de los desafíos que ha asumido la administración municipal actual, revelando el trabajo articulado con las organizaciones locales y con el gobierno regional de Aysén.
1: Donde la municipalidad pone a disposición distintas, en el fondo, herramientas, por un lado, ¿no es cierto?, los equipos, las unidades de fomento productivo y turismo, pero también cómo somos capaces, a través de nuestros equipos, en conjunto con los gobiernos regionales, de disponer de recursos financieros para distintas cosas. Hoy día ustedes están en capacitación, están poniendo a disposición, ¿no es cierto?, a través de esta empresa, herramientas que le van a servir para poder crecer, ¿no es cierto?, su negocio, crecimiento del negocio. El día que vemos acá, una gran cantidad, ¿no es cierto?, de mujeres emprendedoras. Así que yo de verdad la felicito por dedicar este tiempo y nosotros ponernos en el fondo nuevamente a disposición de ustedes para seguir trabajando. En los próximos días vienen otras capacitaciones para los guías, interesantes también. Seguramente muchos de los que están acá van a seguir participando en esas capacitaciones.
0: Desde la perspectiva de los propios participantes, las capacitaciones entregaron conocimientos que pueden traducirse en decisiones concretas para sus negocios. Maricel, emprendedora y parte de la Cámara de Comercio, Servicios y Turismo de Cochrane, destaca especialmente el impacto que tuvo la formación en gestión financiera. Escuchemos lo que dice Maricel Conejeros Painemal, porque además se menciona que el relator de ambas capacitaciones, José Miguel Naranjo Gómez, valora el compromiso demostrado por los participantes durante estas jornadas.
2: Antes de venir acá, estaba muy claro del contenido y la metodología que iba a emplear, pero no de los participantes y las participantes que me iba a encontrar. Y digo esto porque intenté prepararme al máximo y dar lo mejor de mí en cada curso, pero la verdad es que cada día fue muy sorpresivo. Me encontré con un grupo muy exigente, pero un grupo muy entusiasta. La verdad que me exigieron más del 100 y algunas veces intenté llegar a ese 100 y otras veces quizás no tanto, así que tuvimos que usar herramientas especiales. Pero pese a todo, me llevo una muy buena experiencia. Me volví a encantar con mis raíces siendo patagón. Si bien no soy de este territorio, soy más de Coyhaique en cierta manera, pero volví a entender el concepto que significa ser emprendedor y patagón.
0: Efectivamente, fue el propio relator quien aprovechó de destacar este componente territorial de su experiencia vivida, tal cual lo escuchábamos, indicando que las jornadas le han permitido reencontrarse con sus raíces patagonas y poder comprender nuevamente el significado de ser emprendedor en este territorio.
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7: Son las 7 de la mañana, 44 minutos.
0: Tras la resolución oficial emitida por el Tribunal Supremo del Partido Republicano de Chile, se proclamó formalmente a la directiva que encabezará el trabajo político e institucional de la colectividad en la zona durante el periodo 2026-2030. La mesa regional estará liderada por Ramón Enríquez Raglianti en la presidencia, acompañado por Raúl Osorio Moncada como primer vicepresidente, Amalia Ibarra Andrade en la segunda vicepresidencia, Miguel Mancilla Mancilla como secretario y Nieves Cuevas Torres en tesorería. Como consejeros regionales han sido electos Cristian Jaramillo Pineda, Fernando San Cristóbal Bram, Milton Álvarez Moncada, Marcela Beatriz Novoa Pérez y Gladys del Carmen Palma Morales. Desde la mesa proclamada recalcaron que el actual político en la región de Aysén estará guiado por las bases del partido. Ser republicano, indicaron, es defender dignidad intrínseca de la persona y la familia como el centro de la sociedad, poniendo siempre la política y el Estado al servicio del bien común y de la libertad, manifestaron. Por su parte, Ramón Enríquez Raglianti enfatiza la importancia de la cohesión interna y el alineamiento con la conducción nacional, mencionando: asumimos esta responsabilidad con el firme compromiso de apoyar la gestión del presidente José Antonio Kast y a su gobierno. Trabajaremos para asegurar que quienes recibieron su confianza en la región de Aysén administren sus cargos con estricta lealtad e institucionalidad, priorizando el bien común sobre cualquier agenda individual, menciona el personero.
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7: Son las 7 de la mañana, 47 minutos.
0: Una enriquecedora jornada en terreno vivieron estudiantes de la carrera de Ingeniería Agrícola de INACAP, sede Coyhaique, quienes realizaron una vista técnica a las instalaciones de la planta faenadora Río Pangal, ubicada en calle Pangal, en sector Pedro Aguirre Cerda, en Puerto Aysén. La iniciativa tuvo como principal objetivo acercar a los estudiantes a la realidad del trabajo que se desarrolla en una planta faenadora, permitiéndoles conocer de manera directa los distintos procesos que se llevan adelante en el recinto y relacionarlos con los conocimientos adquiridos durante su formación académica. Durante el recorrido, los jóvenes han podido conocer los corrales, las áreas destinadas al proceso de faenamiento y los sistemas utilizados para el tratamiento y manejo de los residuos, además de interiorizarse respecto de los procedimientos asociados al cuidado y bienestar animal. Nayaret Medina, docente de INACAP, es quien gestionó y acompañó la visita en terreno y señala lo siguiente.
8: Tuvimos un recibimiento muy amable, muy amoroso. Don Mauricio nos mostró todo el proceso de faena. Para los chicos no habían participado, no habían venido para acá, así que fue súper bueno conocer tanto las instalaciones, cómo se trabaja con distintos productos, como ovino, bovino, ya, porcino. Así que muy agradecidos, muy buena la visita. Pareció súper bien, han hecho hartas mejoras y siguen haciendo mejoras, y eso es súper importante. Importante para Puerto Aysén, importante para la región, ya que ojalá reciban más apoyo, porque que esto no se tiene que perder.
0: Uno de los aspectos que más llamó la atención, sobre todo de los estudiantes, han sido las estrictas medidas sanitarias y de higiene que se aplican durante los distintos procesos, además, junto con las condiciones de seguridad y prevención destinadas a proteger a los trabajadores y trabajadoras quienes se desempeñan en distintas instalaciones. En el recorrido, los alumnos y alumnas tuvieron además la posibilidad de formular preguntas al encargado de la planta y quien explicó en detalle el funcionamiento del recinto, los procedimientos que se aplican y las exigencias que deben cumplir para garantizar tanto la sanidad animal, también la inocuidad y seguridad de los procesos. El jefe de planta de faenadora Río Pangal, Mauricio Ibacache, es quien valora la visita y presencia en general de los estudiantes.
9: Felices que vengan acá los alumnos de INACAP, que vean la realidad que se ve acá en las plantas, en esta agroindustria local que tenemos, y poder entregarle un mayor conocimiento y mostrar que cómo se avanza la industria agrícola en la región de forma paulatinamente por el tiempo. Para nosotros es grato poder recibir a los alumnos que quieren aprender sobre este rubro y mostrarles que lo que se escucha o lo que se ve no es lo que está físicamente. Mucha gente habla de malos olores, de maltrato animal o X cosas que es porque no conocen, no bien no se han venido a presentar acá a la planta. Los muchachos ahora se fueron gratos con una linda experiencia. Me parece bien que vengan más alumnos, que vengan a conocer. La agroindustria en la región es muy poca y somos una de las que está abierta para que todos puedan venir y conocer nuestra planta, nuestros procesos.
0: Permitió que los estudiantes observaran en terreno cómo se aplican los conceptos relacionados con su área de formación, particularmente aquellos vinculados con la producción agropecuaria, sanidad animal, manejo de residuos, bienestar animal, seguridad laboral y cumplimiento de la normativa sanitaria vigente. Al finalizar la actividad, los jóvenes valoraron positivamente la experiencia, destacando especialmente el orden, la limpieza y las condiciones de seguridad que pudieran observar durante el recorrido en las distintas dependencias de la planta. De esta manera, la visita a Río Pangal se transformó en una instancia de aprendizaje práctico para los estudiantes de Ingeniería Agrícola de INACAP, permitiéndoles conocer una actividad productiva que forma parte de la cadena agropecuaria en la región de Aysén y, al mismo tiempo, comprender la importancia del desarrollo de estos procesos bajo estrictos estándares de sanidad, seguridad, higiene y bienestar animal, quedando así abierta a la posibilidad a otras casas de estudio, dirigentes y autoridades quienes quieran conocer las instalaciones y sobre todo el proceso. Es lo que puntualiza el jefe de la planta, Mauricio Ibacache.
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7: Son las 7 de la mañana, 55 minutos.
0: Una jornada de trabajo enfocada en el fortalecimiento de las organizaciones sociales y los medios de comunicación locales desarrolló el pasado viernes en la Seremía de Gobierno de Aysén. Con la presencia de la titular Bárbara Ortúzar en Chile Chico, donde participó además junto al delegado presidencial provincial del General Carrera, Jorge Abello, en una escuela de formación social orientada a entregar herramientas para la formulación, evaluación y rendición de proyectos. La capacitación desarrollada a través de la División de Organizaciones Sociales, la DOS de la Seremía de Gobierno, reunió a dirigentes y dirigentes de Chile Chico, permitiendo abordar aspectos prácticos relacionados con la presentación, ejecución y rendición de iniciativas, fortaleciendo las capacidades y entregando directrices a las distintas organizaciones para desarrollar sus propios proyectos. El delegado presidencial provincial de General Carrera, Jorge Abello, es quien valora la realización de la actividad y sobre todo apunta a la participación de los dirigentes.
12: Primero agradecer que nos haya acompañado la Seremi de Gobierno, Bárbara Ortúzar, quien no tuvo ningún inconveniente en estar acá en Chile Chico cuando decidimos hacer una actividad por el Día del Dirigente. Y nos trajo una muy buena actividad junto a su equipo para fortalecer el rol de los dirigentes a través de una capacitación en lo que significa postulación, rendición y ejecución de proyectos, que una actividad que fue muy valorada por los dirigentes que pudieron participar. Además, tuvimos la oportunidad de estar en varios medios de comunicación explicando el quehacer del gobierno en materia de subsidios, en materia de beneficios sociales y, por cierto, también lo que significa el nuevo proceso de inspección de carena que va a tener la embarcación Tehuelche. Fue una buena jornada de trabajo y valorar particularmente lo que fue la actividad con los dirigentes, porque fue el presidente de la República quien lo destacó en el Día del Dirigente, que detrás de cada dirigente hay un líder social y eso no solamente hay que celebrarlo, sino que también fortalecerlo. Y eso es parte de nuestro rol como gobierno.
0: En tanto, fue la propia secretaria regional ministerial de gobierno en la región de Aysén, Bárbara Ortúzar, quien destacó que la Escuela de Formación Social permitiera celebrar el Día del Dirigente, entregando directrices y tips a quienes desarrollan esta labor en sus comunidades.
13: Los dirigentes sociales realizan una labor fundamental para sus vecinos y para los socios de las distintas organizaciones. Por eso, como gobierno, uno de nuestros objetivos es capacitarlos en distintas temáticas que les permitan desarrollar liderazgos, constituir organizaciones o, en este caso, conocer los pasos para postular a proyectos. Esto va de la mano con los fondos que tenemos como Secretaría General de Gobierno.
0: Desde las propias organizaciones, Jaime Pravena, dirigente social de Chile Chico e integrante del Consejo Consultivo de Salud del Hospital Leopoldo Ortega, valora especialmente la posibilidad de compartir experiencias, plantear inquietudes y adquirir nuevos conocimientos.
14: Se agradece porque es una instancia en la cual nosotros podemos contar igual nuestra experiencia y nuestras preocupaciones y por otro lado la problemática que hemos tenido en cuanto a proyectos. Esta capacitación a nosotros nos sirve mucho y esperamos que sea una de cuantas más que vengan. La escuela que nos gustaría a nosotros es de proyectar a nuevos dirigentes, ¿ya? De incorporar a los jóvenes de la localidad como Chile Chico a que sean parte de los proyectos de las comunidades. ¿Ya? Lo vemos todavía un poquito lejano, pero es una instancia en la cual de desarrollo que nos puede apoyar el gobierno en este caso, con la delegación, para formar nuevos líderes.
0: De esta manera, la jornada permitió reunir en Chile Chico dos líneas de trabajo de la Seremía de Gobierno, fortalecimiento de las organizaciones sociales y el respaldo a los medios de comunicación locales, avanzando en uno de los desafíos del gobierno de acercar la gestión pública a las comunidades, fortaleciendo la presencia del Estado más allá de las capitales regionales. En una región con las características geográficas de Aysén, este despliegue busca que dirigentes, dirigentas, organizaciones, medios de comunicación de comunas como Chile Chico puedan acceder directamente a herramientas, programas y espacios de formación, fortaleciendo así la participación ciudadana y sobre todo el desarrollo en las comunidades.
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0: Hasta aquí nuestra presente edición de Diario Noticias. La inclusión de cada una de las informaciones y en lectura detallada que desde nuestro departamento de prensa nos envían para compartir y llegar a ustedes a través de las distintas radioemisoras desde la región de Aysén para Chile y el mundo. Por su atención, por el interés de conocer la actualidad local regional de Aysén, muchas gracias. Hasta una nueva edición.
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2: Son las 8 de la mañana, 3 minutos.

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1: El gasto de los hogares chilenos en mascotas creció un 63% real, alcanzando los 2.300 millones de dólares anuales. El desembolso mensual promedio subió a 60.100 pesos, impulsado por una mayor demanda en salud veterinaria, higiene y servicios especializados de cuidado. Entre el 8 de septiembre y el 8 de octubre abrirán las postulaciones al subsidio de arriendo para personas mayores y con discapacidad. El beneficio cubre hasta el 90% del valor mensual, no exige ahorro mínimo y requiere pertenecer al 70% del RSH. El presidente José Antonio Kast presentó la Comisión de Nueva Arquitectura del Estado, liderada por Bettina Horst. La instancia transversal tendrá 120 días para elaborar propuestas que permitan reorganizar la administración pública, reducir ministerios y evitar duplicidad de funciones.
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3: Son las 8 de la mañana, 6 minutos.
4: Continúa la discusión del proyecto que crea un beneficio para compensar el IVA en medicamentos y pañales. En la Comisión de Desarrollo Social, varias de las observaciones planteadas por la diputada Andrea Macías se han comenzado a incorporar en el proyecto.
5: Cuando este proyecto ingresó al Congreso tenía vacíos importantes, no consideraba de manera adecuada a las personas con discapacidad, tenía barreras de acceso y tampoco se hacía cargo de la realidad que viven las personas mayores, las personas cuidadoras y mucho menos de aquellas personas que habitamos en zonas extremas. Por ello presentamos una serie de indicaciones que posteriormente defendimos y que hoy están siendo incorporadas dentro del proyecto.
4: La parlamentaria valoró estos avances, pero advirtió que el desafío ahora es seguir fortaleciendo la iniciativa.
5: Sabemos que este beneficio por sí solo es insuficiente para el gasto que hoy día tienen las familias. Sin embargo, estamos sentando las bases para que esta política pública a futuro pueda ser mejorada y, ¿por qué no?, pensar en la posibilidad de incorporar otros bienes que son de primera necesidad. Creemos que este es un punto de partida importante para poder seguir avanzando en el apoyo a quienes más lo necesitan.
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0: Bienvenido a la presente edición de Negocio Redondo. Atención, se vende departamento nuevo de 53 metros cuadrados, dos dormitorios, cocina, living, comedor, amplio, lavandería. Esto se vende o se permuta por una casa. Interesados pueden llamar y consultar al 9-9140-9506, WhatsApp 9-9140-9506. Atención, se necesita comprar dulce casero urgente. Se requiere de forma urgente dulce casero de cualquier tipo. Interesados, llamar ahora al 9-7482-5045. 9-7482-5045. De ocasión se vende acordeón Hohner 72 bajos. Con su maleta, sin detalles, más un acordeón Hohner 48 bajos impecable. Acordeón Hohner 40 bajos, tratar al celular por todo esto, 9-8815-1246. 9-8815-1246. Se ofrece señora responsable para trabajar como cuidadora de adulto mayor. Con experiencia, mayores antecedentes, llamar al 9-9313-0974, 9-9313-0974. Se ofrecen dos personas para picar leña, llamar al 974-546-319, 974-546-319. 19. Se ofrece una persona para trabajar como gaspiter, operador de caldera a presión, soldador, carpintero, todo tipo de construcción. Interesados, llamar al 9-6473-2478, 9-6473-2478 o al 9-9393-9186, 9-9393-9186. Hacemos una pausa y continuamos en Negocio Redondo.
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0: Continuamos con Negocio Redondo. Se ofrece señora para trabajos de hogar, para realizar labores de aseo de hogar, cuidado de adultos mayores o cuidado de niños. Reitero, se ofrece señora responsable para realizar labores de aseo de hogar, cuidado de adultos mayores o cuidado de niños. Disponibilidad inmediata. Contactar al 96868-4455, 96868-4455. Atención, se vende vehículo Toyota año 2013 en buen estado, papeles al día, 4x4, automático, neumáticos normales y un par con clavos, régimen normal, valor 8 millones de pesos, mayores antecedentes, llamar al 9-7767-0852, 9-7767-0852. Se ofrece persona para trabajar en panadería o en local comercial. Con disponibilidad inmediata, llamar al 9-9572-7435, 9-9572-7435. Se arrienda casa habitación en población Pablo Neruda. Persona con trabajo estable, canon mensual 450 mil pesos con mes de garantía. Mayores antecedentes, llamar al 9-7767-0852, 9-7767-0852. 77670852. Excelente oportunidad comercial, venta de patente de locales de alcoholes. Reitero, excelente oportunidad comercial, venta de patente de alcoholes. Depósito de vinos y licores, ubicación céntrica en Coyhaique, valor 1150 UFs. Mayores antecedentes, comunicarse al 96123-7917. 96123-7917. Programador computacional nivel superior, se ofrece servicios de desarrollador de programas y software, sistemas unired y multired, conocimientos con amplio portafolio en software. Contactar al 98526225. Se vende automóvil marca Suzuki, modelo Switch, año 2006. Vehículo funcionando perfectamente, papeles al día. Tratar al teléfono 98947-1172. 98947-1172. Es todo el Negocio Redondo por su atención. Muchas gracias.
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3: Son las 8 de la mañana, 18 minutos.
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Mani Mani con el más reciente trabajo musical, lanzamiento ayer precisamente desde nuestros estudios, primicia que pudimos disfrutar conversando, dialogando con este intérprete, bueno, de esta buena música que atrae con ritmo y en esta oportunidad con un tremendo artista internacional. En la figura de Manuel, este mix interpretado, lo dijo él también, es un valor importante dentro de sus producciones musicales, este verdadero homenaje, este tributo que brinda al público, a los auditores, a ustedes, a esta hora y todos los días en que estemos escuchando sus canciones. Mani Mani, este mix de Emmanuel, este artista destacado, el mexicano Emmanuel, que con tanto cariño también quizás allí arraigado, lo recuerdan ustedes. Y la figura de Manuel también trasciende, pues, ¿eh? Buena interpretación. Mani Mani. 8 de la mañana con 26 minutos, buena hora también, medianamente temprano. La segunda mañana de muchos, quienes partieron a las 5:30. Ciudad en movimiento, Coyhaique, buena parte de la región también, tanto en el sur, norte, este, oeste, en la zona del litoral, y por el otro extremo en la zona interior para nosotros, desde el comienzo, el ramaje de la cordillera de los Andes. Allí están nuestros auditores. En cada uno de los lugares vaya nuestro saludo y el comienzo, la apertura de este día con energía, enfrentando, bueno, con mucha holgura, con mucha alegría, las cosas buenas, las no tan buenas. Pide apoyo, las que son muy, muy pesadas, mucho más apoyo todavía y conciencia también de las ocurrencias que a veces no es que no nos agraden, sino que nos afectan tanto en lo anímico, en la disposición también, muchas veces situaciones de impacto. Para quienes están por esa situación, energía, fuerza, nuestro apoyo. Un abrazo, ¿le parece? Abra los brazos y inmediatamente reciba el nuestro desde la programación de la Radio Antisquero. Coyhaique hoy nos sorprende con 3 grados, agradable temperatura, y entre 3-4 grados la temperatura que anuncia este uno de los primeros datos y que entregamos en el comienzo de cada mañana. 3 grados la temperatura en Coyhaique. Quisiera verificar también en la otra zona, me da la impresión por allí, entre los 3 grados en Coyhaique Urbano y el entorno, está parejito con 6% de precipitaciones a esta hora, no se confíe, precipitaciones vamos a tener variedad ya a eso del mediodía, se va a notar mayormente, antes vamos a estar con chubascos débiles, 38% de agua debería estar cayendo a eso de las 12 horas del mediodía. Partiendo de allí, comienza a subir, hasta llegar a los 47 a eso de la tarde y los 76%, que sería la mayor pronunciación de la lluvia durante la jornada de hoy, que se va a presentar a manera de chubascos casi, casi similar a la jornada anterior. La velocidad del viento presenta 8 kilómetros por hora, va a subir en la tarde crepúsculo, tarde-noche por allí ya. A los 11 kilómetros se mantendrá más o menos allí el viento, que llegará en la madrugada a los 14 kilómetros. En el día 8 incluso declina 6 kilómetros en buena parte de la tarde de la jornada de hoy. La velocidad del viento y la calidad del aire por fin buena de una u otra manera. La calidad del aire es satisfactoria, nivel de contaminación plantea poco, incluso hasta ningún riesgo en la salud de las personas, en su gran mayoría. Sin olvidar que si la situación es complicada, hay que tener mayor atención permanentemente. El índice UV bajo, no se requiere protección para hoy, es el llamado. Y en relación a la temperatura, estaríamos oscilando a una temperatura máxima de los 9 grados hoy día, miércoles 26 de agosto. 9 grados la máxima ya está anunciada, con situación de chubascos durante el día. A eso del mediodía ya cesaría lo... sí, pero por un par de horas nada más. Incluso, casi por una hora nos apostamos, ¿sí? Tome cuenta, 12 horas, hasta la una más menos ahí va y tendría que dejar de llover. En forma completa. Para retornar
inmediatamente con chubascos durante la tarde. ¿Qué le parece? Así presentamos este inicio de día, el tercero de la semana, y dentro de la semana ya estamos con la número 35 del año 2026, en la mañana entre todos, las 8:31 minutos.

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8:42, 8:42. Bienvenidos, bienvenidas. ¿Quiénes se van sumando a la sintonía ustedes? Ya preparándose para sus próximos minutos, compromisos adquiridos para quienes están también a la espera de quienes van a arribar en las próximas horas de distintas zonas, aérea, terrestre, marítima, en reencuentro o situación de negocio también, pues a la delegación, a los representantes, bueno, a todos quienes tengan actividad hoy día. 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Para avivar la mañana, la buena música y, bueno, para estar conociendo los principales acontecimientos, las informaciones, allí nos apoya nuestro departamento de prensa y las agencias asociadas y los servicios, ustedes, nuestros auditores. 14 minutos faltan para las 9.

Uf, nos fuimos un tanto lejos, retrocedimos un tanto lejos, acercando aquello que compartió esta canción desde hace tanto tiempo con estas voces que son verdaderamente icónicas en los escenarios internacionales. ¿Cuántas voces han estado presentes siempre en nuestra programación? En Radio Ventisqueros, en la mañana entre todos, partiendo habitualmente a eso de las 8 de la mañana y algunos minutitos. Hoy día fue pasadita a las 8:15, ¿verdad? El comienzo con nuestra portada de saludo, que corresponde también para darles de esa manera la bienvenida a quienes están partiendo en el día, en la nueva jornada, con una amanecida bastante agradable, entre los 3 grados. Hoy 26 de agosto, donde ya luego estaremos prontamente revisando y tomando apunte de aquellas fechas que de todas maneras nos unen, conociendo, ¿verdad?, la trascendencia a raíz de la presencia de diferentes motivos, diferentes conmemoraciones, recuerdos para algunos. Ya lo mencionábamos con las canciones, es como la cucha, ¿no? Es como la ayuda. Así es. Hoy día 26 de agosto nos permitimos recordar, Día de la Educación Técnico Profesional, todos los ITP y los establecimientos que imparten este sistema de educación técnico profesional en sus distintos grados, a los educadores primeramente, a los alumnos inmediatamente, a los apoderados que confían en estos establecimientos y en la capacidad de desarrollo y aprendizaje entre sus pupilos, sus hijos, a quienes tengan a cargo. Así que saludos, es una tremenda familia, los de la educación técnico-profesional. Para ustedes. Y también se recuerda el inicio de la instrucción primaria obligatoria, ocurrió en un día como hoy. Tenemos fecha de efemerías, así que vamos a entregar mayores detalles desde la fecha y sobre todo en qué consistió esta nueva instrucción primaria obligatoria en Chile. El Día del Veterinario, lo recuerdan, lo celebran cada 26 de agosto. Estos facultativos de la medicina veterinaria que hoy en día están en boga completamente a raíz de el cuidado, la tenencia responsable con la que debemos convivir, mantener, cuidar a los animalitos, las llamadas mascotas. Y por ahí algunos, sobrepasando el efecto de cariño humano-animal, son sus hijos, entre comillas. Para ustedes, amigo veterinario, veterinaria, saludo. Encabezamos con la veterinaria municipal. ¿Le parece? A ustedes, pues, amigos y amigas, chiquillas, chiquillos, jovencitos, jovencitas, profesionales destacados. Así que atención diaria ahí en ese recinto municipal que está ubicado en Coyhaique. En nombre de ellos van a levantar ellos la pancarta, ¿verdad? El tótem. En nombre de ellos a todos los veterinarios, veterinarias, en su día, muchas felicidades. Y para quienes tengan familiares en la zona de Las Condes, en Santiago, área metropolitana, hoy día esa municipalidad debería estar haciendo fiestas, un desayunito ahí, primeramente en la casa municipal y luego con actividades de intercambio, de interactuar con la comunidad, nos imaginamos. En Las Condes, hoy día debería estar de aniversario. Desde 1901 es que se conforma el inicio, la fundación, el decreto de la existencia y la partida de la Municipalidad de Las Condes. Desde 1901, en un día como hoy. Felicidades para ustedes que están de cumpleaños, para ustedes que no están de cumpleaños, lo celebra igual, en fin, para todos quienes tengan algún motivo de alegría. Y si es penita, tristeza, preocupación, bueno, de la preocupación, ocupación, de la penita y tristeza, apoyo de quienes usted confíe y en usted confíen. Importante, viceversa. Este acto de presencia necesaria en la humanidad. 5 minutos faltan para las 9 de la mañana.

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2: Entre el 31 de agosto y el 2 de septiembre se realizará una nueva edición del Travel Sale. El evento de compras online contará con descuentos de hasta un 60% en vuelos, paquetes turísticos, hoteles y servicios para viajes. Principales mineras y gremios del sector en Chile acordaron homologar los criterios de evaluación de salud preocupacional y los cursos de inducción básica. La medida busca evitar trámites duplicados, optimizar tiempos y facilitar la movilidad laboral entre diferentes faenas. En septiembre comenzará el proceso de validación técnica de la TNE en el Gran Concepción. El trámite permitirá integrar el pase escolar al nuevo sistema de recaudo electrónico en los taxibuses de la zona, facilitando el cobro automático de la tarifa.
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4: Forjadores de Chile. Personajes que han influido en la formación de nuestro país. Funcionario ejemplar. Ambrosio O'Higgins representa el prototipo del gobernante ilustrado en América. Sus ascensos debido a sus méritos y servicios le llevaron a ocupar todos los cargos, desde el de delineador hasta el de gobernador de Chile, para culminar su exitosa carrera como virrey del Perú. Su acción como gobernador merece el calificativo de excelente. Durante su mandato, el país creció. Se adelantaron las obras públicas, entre las que sobresalen el Camino de Santiago a Valparaíso, terminación de los tajamares del río Mapocho, terminación de la Real Casa de la Moneda, la Catedral de Santiago y la fundación de varias ciudades. De su relación con Isabel Riquelme nació el libertador Bernardo O'Higgins. Vivió entre 1720 y 1801.
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El agua, la libertad, la infancia vivida en Coyhaique, tierra y, bueno, una canción de grito melódico de amor. Las 9 de la mañana con 16 minutos para esta tierra de belleza, sobre todo para quienes son oriundos de Coyhaique, coyhaiquinos, coyhaiquina, y para quienes han tenido también la paciencia de recibirnos con el mismo afecto, retribuimos todo nuestro quehacer día a día. Las 9 de la mañana con 16 minutos, 9:16, desde los estudios de Radio Ventisqueros, en la 97.7. Gracias por ser ustedes nuestros auditores y auditoras. Tempranito ahí aparecieron algunos, desaparecen luego en distintos quehaceres seguramente. ¿Qué está por aquí? Vamos ya, dentro de poquitito, a ahondar mayores detalles con el comportamiento meteorológico a través de distintos reportes. Alguien habló de Río Claro. Felicitaciones al club, al club Río Claro, del sector que me vio crecer juntos, a quienes estudiamos en la escuela F25 Río Claro, siempre unidos como club y directivos del sector. Saludos a todos y acordarse del club del año pasado. Esto fue en un programa deportivo de la tarde. Qué bien, pues, ahí sintonizando. Miren qué bonito recuerdo. El año pasado fue a representar a la región, al Perú. Gracias a don Juan Vega Millacura. Que él le parece a don Juanito Vega. Saludos, pues, para todos los rioclarenses. Ajá, este club. Muy buenos días, dice don Eugenio. Ya todos en la red de Tiqueros también. Extendido saludo, don Juanito. Como siempre. Despertándonos en ánimo y, bueno, la caricia de un hombre trabajador para dar energía a todos. Y a todas también, ¿cierto? Así hay que mirar con rostro de se puede decretar ahí, de todas maneras. Hay cosas difíciles a veces, no estamos ajenos a ello. Somos seres humanos. Las 9 de la mañana con 18 minutos. Apunte que es un ser humano, no es un robot, ¿eh? Así dice la... Hola, buenos días también para quienes están en línea a esta hora. Para usted nuestra programación, no olvide nunca eso. ¿Dónde estamos y dónde vamos? A recordarles a niños y niñas de la Patagonia, que ya se abrió el marco del Día del Folclor Hiperpatagónico, con un gran concurso. Mi tradición, mi orgullo. Así es denominado este concurso, que encierra el interés para que participen niños y niñas de todo Coyhaique, incluso de la región. Si usted viene de otro ladito, bueno, traiga el trabajo y que va a representar seguramente algún niño o niña y que está entusiasmado en poder ser partícipe de este concurso, sorteo, íbamos a decir. Mi orgullo, mi tradición, o mi tradición, mi orgullo. Entre 6 y 12 años de edad tienen que tener las personitas que van a participar, para ellos la oportunidad. ¿Cómo participar? Aquí están los ejercicios. Vestirse con un traje típico de Chile, grabar una fotografía o un video inmediatamente mostrando la vestimenta y contar con una breve narración o dramatización el origen y significado de este tu traje. Lo subes a Instagram, a TikTok, etiquetando a @hiperpatagónico.cl. Concurso abierto hasta el 29. Falta poquitito para que ustedes sigan participando. Les invita Hiperpatagónico, compromiso regional. 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
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Por el sector alto, precaución, no se ve ni el volante, menos los frenos con la niebla. Caramba, está bastante notoria y niebla en algunos sectores de Coyhaique. Zona con escarcha negra también, nos están mencionando, así que mucha precaución en las calles internas de la ciudad capital. 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Dan ganas de cantar, ¿cierto? 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Las 9:23. 9:23. Esta es la mañana entre todos. Y así despiertan algunos a esta hora y otros van al descanso. Para quienes cumplieron turnos de noche, nuestro saludo y que emprendan un buen nuevo día después del reparador descanso meritorio a raíz de la jornada nocturna. Saludos, las 9:24.

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Las 9 de la mañana con 36 minutos, faltan 24 minutos para las 10. Avanza el tiempo horario, que no nos pille la hora, dijo la señora. Ahí estaban los fabulosos Cadillac, los argentinísimos Cadillac, con gritos y twist. Como ruidos y twist. No, gritos y twist se llama la canción. Buen ritmo. Nos trae así a colación como recuerdos de otras canciones también, con este mismo ritmo. Saludos para disfrutar. Y ya nos imaginábamos también mucha gente bailando al son de las canciones que nos acompañan a esta hora. Allí las rebusca cada día para integrarlas en la pauta programática de compañía nuestro colega de labores Pablo Antonio, desde la sala máster, la puesta en el aire, todos los agregados. Ahí está toda la logística sonora, auditiva, en fin. Y de imagen hoy en día también, pues claro, ahí con el aparataje, ¿verdad?, para llevar las imágenes a través de nuestras plataformas, redes sociales, donde usted nos ve, nos escucha y conoce el acontecer permanente. A propósito de conocer, ya luego estaremos en contacto con JP en algún lugar de la ciudad. No me diga, haciendo tuto. Despierte. Arreglarle el despertador para que sepamos dónde va a estar luego en la mañana. 23 minutos faltan para las 10. A propósito de conocer, vamos al balance económico con los datos que ya aparecen en pantalla desde la agencia Orbe, con la síntesis informativa a través de la agencia de noticias. Dentro de ello, la rescatamos y se la entregamos a ustedes, para quienes con interés reordenan cada día la situación económica. Para hoy, 26 de agosto 2026, la unidad de fomento tiene el valor de 40.867 pesos 18 centavos. 40.867,18. Para mañana, 40.868 pesos 50 centavos. Para el día de mañana, valor de la unidad de fomento, la UF, sube y sube. El índice de valor promedio, el IBP, 42.351 pesos 34 centavos, 42.351,34, fecha de hoy, 26 de agosto. Tenemos añadido la información a través de el valor de la UTM. Lo mencionamos a comienzo de agosto, continuamos en el valor de 71.649 pesos, todo agosto. El Banco Central de Chile también nos añade la información del dólar observado para la fecha de hoy, que indica 911 pesos 43 centavos por un dólar. 911 pesos 43 centavos por un dólar. Allí cerramos la información de carácter económico.

con una síntesis, ¿verdad?, de los principales valores, los que más agilidad tienen durante su utilización en el día. Las 9:39 minutos. ¿Tentado de algo dulce o salado? 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Y estamos aquí, en los estudios de la radio. Hoy día miércoles por la mañana, con estas canciones.

Lo mejor es verdadero momento vivido ahora en Coyhaique, porque se viene con todo este invierno para desestacionar las actividades. Claro, no solo en el verano, no solo en primavera, también en invierno hay actividades interesantísimas, entretenidas, deportivas, lúdicas, familiares en todo aspecto. Es la Municipalidad de Coyhaique que nos convoca, nos invita, nos motiva. Y esta vez, para el 5 de septiembre, fíjese, hay un panorama interesante. ¿Se lo contamos ahora o más tarde? Ahora. La Quebrada se va a llenar de vida. La Quebrada es un sector, pues, claro, donde este sábado, 5 de septiembre, todas las familias, sobre todo la familia del barrio General Bernales, son las organizadoras y organizadores, ¿eh? Están invitados a disfrutar de una entretenida tarde con juegos infantiles. Va a haber gincana, es decir, actividades múltiples. Búsqueda del tesoro, gincana familiar, música, animación, muchísimo más. Entretenido va a estar. Desde las 15 hasta las 18 horas en el sector La Quebrada, con una actividad completamente gratuita para quienes vayan y abierta a toda la comunidad por lo mismo. Así que vamos, vamos, con familia y todo, con mascotas inclusive. Claro, bien segura de todas maneras, no vaya a hacer cosas que las mascotas se enojen entre ellas. Actividad gratuita, juntos para ocupar los espacios, para disfrutar de ellos en estos encuentros. Si necesita mayor información, debe ir directamente con quienes organizan esta actividad. Desde la municipalidad nos cuenta que es el programa Quiero Mi Barrio, de Villa General Bernales, los organizadores. Y la información está toda, todita, mucho más de lo que le hemos contado, en el +569 6630 1129. +569 6630 1129. Varias actividades, hay que, a lo mejor en alguna de ellas hay que inscribirse con antelación, no la sabemos. Así que, si hay alguna duda o muchas, vaya y consulte al WhatsApp. +569 6630 1129 del programa Quiero Mi Barrio, Villa General Bernales, que invitan a esta panorámica. Para el próximo 5 de septiembre, oiga, ya estamos hablando de septiembre, ¿qué le parece? Todas las actividades se vienen. Así que a jugar, a plantar, incluso diseñar. Bueno, todo ahí, los espacios, los van a vivir plenamente. Mucha música también prometen, entretenido. Así es que nosotros nada más le contamos y ustedes ahí conforme reprograman. Faltan 9 minutos para las 10 en esta mañana. Vamos a la prensa local regional de Aysén. Interés de conocer parte de la actualidad. Los motivamos con la lectura de los titulares de portada. Como aparece la prensa de hoy, que nos da cuenta, que nos avisa el diario regional Aysén, nuestros referentes, y el diario El Divisadero, auténticamente regional. Diario regional Aysén, en su portada: emergencias, incendio provocó daños de consideración en Apart Hotel en Coyhaique. Volcamiento en Ruta 7 Sur termina sin lesionados. Reportan además otro principio de incendio en vivienda en la zona urbana, Coyhaique. Operativo policial permite captura de hombre condenado por agresión con arma blanca. Aeropuerto Balmaceda ya tiene nuevo terminal de pasajeros. Retrasos por condiciones climáticas marcan inauguración del nuevo terminal del aeropuerto en Balmaceda. Formalizan a 3 imputados tras agresión a las afueras de una discoteca en Puerto Aysén. Lanzan nuevo fondo concursable para impulsar la empleabilidad en el país. Buena noticia. Al interior de las páginas de el diario regional Aysén. La revisamos cada mañana en forma somera, para de una u otra forma intervenir en el entusiasmo de conocer la actualidad en base a las noticias. Concurso de cueca tiki-tiki, o tiki-tiki, o tiki-tiki-tiki, tiki-tiki-ti, en fin. Oiga, este concurso de cueca, en el tiki-tiki-ti, así tiene que ser, no puede ser, por ejemplo, concurso de cueca tiki-tiki, sonaría fome, güey, ¿no es cierto? Sin embargo, concurso de cueca tiki tiki ti. Inmediatamente nos vamos ahí a la Serrín. Oiga, cómo extraño la Serrín. Dream se va a entregar cerca de 2 millones de premios para quienes vayan y participen de este panorama interesante
de los concursos de cueca. ¡Tiqui, tiqui, tiqui! Las 9 de la mañana con 53 minutos. Vamos a, gracias a la prensa local, Diario Regional Aysén, en su portada, nos nutre de información. Hay muchas otras también que usted de seguro va a revisar en los próximos instantes. El divisadero, en esta otra pantalla, volcamos nuestra mirada y ponemos toda la atención en la portada que corresponde a la edición de hoy, miércoles 26 de agosto. Biblioteca Regional invita a conocer la memoria tejida de Bajo Pisagua a través de la obra de Mauricio Osorio. Excesiva contaminación en Coyhai que determina que PDA no sería suficiente. Este programa de descontaminación ambiental. Titulares de portada del diario El Divisadero. La baja visibilidad fue el golpe de realidad en la inauguración de moderno aeropuerto en Balmaceda. El nuevo terminal de pasajeros debía ser inaugurado a primera hora por el ministro del MOP. Sin embargo, las bajas condiciones de visibilidad han hecho que el avión que traía al corte de cinta lo devolviera a Puerto Montt. Bueno, más detalles en dos páginas. Oiga, está bastante extensa la información. Página 6 y página 7. Extienden fibra óptica a 33 nuevas localidades rurales de la región de Aysén. Este sábado APACA realizará segundo operativo gratuito de salud cardíaca en Puerto Aysén. Operativo policial termina con 3 detenidos por abigeato y transporte de salmones sin acreditar origen. Estas y otras noticias. Titulares de portada del Divisadero. Titular con fotografía ampliada en la portada. Tenía orden pendiente. PDI detiene a sujeto condenado por homicidio frustrado y lesiones graves. Aparece ahí en la fotografía el accionar policial civil. Servicios humanos. 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
3: Más de 1 millón de deudores del préstamo solidario que no tengan recursos para saldar sus cuotas pendientes deberán suscribir un convenio de pago con la Tesorería General de la República. El trámite podrá efectuarse tras recibir su cupón desde el 14 de septiembre. 10 estudiantes chilenas clasificaron al Mundial de Robótica First Global Challenge en Corea, pero solo han reunido el 13% de los 32 millones de pesos necesarios para viajar. El equipo realiza rifas y recibe donaciones para financiar los pasajes y su estadía. Gremios de gas y agua cuestionaron la obligación de reconectar servicios básicos en 48 horas tras catástrofes, ratificada por el Tribunal Constitucional. Acusan que el plazo rígido compromete la seguridad técnica y expone a riesgos laborales a los equipos en terreno.
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6: ¿Podemos escuchar lo que está diciendo el planeta? Sí, hoy la tecnología nos permite observar cada punto de la Tierra, como nunca antes. Satélites que recorren el planeta registran casi en tiempo real cambios en la superficie terrestre.
7: Satélites.
6: Sensores instalados en glaciares permiten monitorear su comportamiento.
7: Sensores.
6: Boyas y estaciones oceanográficas registran la temperatura, la salinidad y las corrientes marinas.
7: Temperatura.
6: Y en los bosques, instrumentos científicos y drones pueden capturar datos de humedad, carbono, crecimiento de la vegetación y hasta las condiciones que favorecen la aparición de incendios.
7: Incendios.
6: Estamos viviendo una verdadera revolución en la capacidad de observar nuestro planeta. Por ejemplo, la teledetección u observación de la Tierra es un esfuerzo global coordinado por agencias espaciales como la NASA y la Agencia Espacial Europea, junto a redes de sensores en la superficie que recolectan datos masivos para entender, proteger y gestionar el planeta.
7: Gestionar el planeta.
6: Y es que en lugares remotos durante décadas, obtener información científica significaba recorrer largas distancias y realizar mediciones manualmente. Hoy, sensores automáticos pueden transmitir datos desde el mismo territorio.
7: Territorio.
6: La información viaja desde una estación en una montaña, una microcuenca o una zona costera, hasta centros de investigación o universidades, donde es analizada y comparada con registros históricos. Nuestros ojos y oídos electrónicos están ahora sobre los polos del Ártico y de la Antártica.
7: Antártica.
6: En zonas de desastres naturales como el Cinturón de Fuego del Pacífico, en costas propensas a huracanes y fallas geológicas activas. Sobre grandes pulmones verdes como la selva amazónica, bosques del sudeste asiático y áreas boscosas boreales para fiscalizar la deforestación ilegal. en océanos y costas con monitoreo del nivel del mar, corrientes marinas globales como el fenómeno del Niño y la Niña y anticipando la proliferación de algas nocivas.
7: Algas nocivas.
6: Asimismo, vigilamos campos de cultivos e infraestructuras para resguardar valles agrícolas mundiales y megaestructuras vulnerables a hundimientos, como represas y puentes. Y la Patagonia es también uno de los territorios que el mundo está mirando con especial atención.
7: Patagonia.
6: Nuestros campos de hielos continentales están bajo la cuidadosa medición respecto de su retroceso glacial y el deshielo polar.
7: Deshielo polar.
6: Aquí, en el extremo sur de Chile, ventisqueros, fiordos, ríos, bosques, estepas y océanos conforman un enorme laboratorio natural, donde también se verifica la actividad vulcanológica y microsismos asociados a fallas activas importantes como la Liquiñe Ofqui. ¿Pero para qué sirve todo esto? Para detectar cambios, comprender procesos y fundamentalmente para anticiparnos.
7: Anticiparnos.
6: Porque medir, observar y acumular datos no es suficiente.
7: No es suficiente.
6: Un sensor puede advertir una modificación en el nivel de un río o de las precipitaciones. Y una estación meteorológica puede mantenernos informados sobre variaciones de temperatura y vientos, observando el oleaje del océano o el comportamiento de las nubes y el vapor de agua. Estos millones de datos, analizados mediante modelos computacionales e inteligencia artificial, ya pueden ayudarnos a identificar patrones que serían imposibles de reconocer a simple vista.
7: Imposible.
6: Jamás habíamos tenido tanta información sobre el planeta. Y hoy tenemos herramientas para captarlas como nunca antes. Solo en el espacio exterior existen entre 15.000 y 18.000 satélites activos y operativos.
7: Espacio exterior.
6: Cantidad que aumenta día a día con nuevos lanzamientos a la atmósfera. El verdadero desafío comienza cuando esa información se transforma en conocimiento para tomar decisiones.
7: Decisiones.
6: Decisiones sobre cómo gestionar el agua o cómo proteger los ecosistemas. Cómo planificar nuestras ciudades, cómo enfrentar los efectos del cambio climático o cómo desarrollar actividades productivas sin comprometer los sistemas naturales de los que dependemos.
7: Sistemas naturales.
6: El planeta Tierra nos está entregando señales todos los días. Nosotros debemos entender que la tecnología puede ayudarnos a escuchar a nuestra esfera celeste. Pero escuchar implica también la capacidad de saber responder al planeta.
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Voces de gran éxito resuenan ahí en los oídos de cada uno de quienes compartimos la programación de la mañana. Nos vamos directamente al mundo de las novedades. 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
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Las 10 de la mañana con 22 minutos. Fresquita mañana en Coyhaique. Así le contamos a nuestros amigos en otro lugar de Chile, donde a esta hora en el territorio nacional estamos las 9 con 22. Aysén y Magallanes, las 10 con 22 minutos.

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2: Chile entero parece estar en el Festival de la Canción de Viña del Mar. La Quinta Vergara es el escenario que desde sus comienzos reúne a miles de espectadores que entregan el aplauso afectuoso, a veces un tanto exigente, que en suma se escucha en todos los rincones del país. Ya estamos en 1965 y se consagra ganadora la canción de María Angélica Ramírez, Como una ola. Intérprete Cecilia.

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Las 10 de la mañana con 38 minutos, ahí estábamos escuchando la voz de Héctor Jorge Ruiz, que no le dice para nada este nombre seguramente, pero sí le cuento que vuelvo a vivir, vuelvo a cantar. Estas canciones que jugaban con el sentimiento y con la alegría de la juventud de los 60 y 70, es de el más reconocido cantante, nombre artístico Sabu. ¿Se acuerda de él así? Sabu, desde Buenos Aires. Bueno, falleció Sabu hace ya un buen par de años, en 2005, en México, se anunció su fallecimiento un 16 de octubre. Sabu, recordado cantante, pues, ¿eh?, de larga y prolífica carrera, que grabó, incluso llegó a grabar 15 discos, registrando entre esos discos 200 canciones más o menos, obteniendo de todos los premios, discos de oro, de platino también, y en distintos idiomas. En español, en francés, inglés, italiano, japonés, en portugués. Incluso se atrevió ahí el Sabu para grabar sus canciones, que fueron todas éxitos en realidad. Presente en la memoria, en la actualidad, después de tantos éxitos compartidos. Murió de cáncer de pulmón en México, un 16 de octubre. Fue en el 2005, ahí trascendía la información. Medianamente joven,

0: 84 años de edad. ¿Lo recordamos a Saúl en esta mañana? Con esta canción, muy fresquita, muy, muy de verano, canciones del verano de los 70. Vuelvo a vivir, vuelvo a cantar, vuelvo a cantar. Y nosotros vamos a volver a la calle, porque allí está, en algún lugar, JP. A esta hora le saludamos. Bienvenido, JP, ¿qué tal? ¿Dónde estás? ¿Tenemos conexión? Sí. Hola, JP, buenos días.
1: ¿Cómo están, amigos de Radio Ventisquero? ¿Cómo está Eugenio? Muy buenos días. Oye, contarles que nos encontramos en la feria del Liceo Juan Pablo II, feria que habíamos mencionado que se iba a realizar los días 25 y 26 de agosto. Nos encontramos también con su director, don Alfredo Pavés, que nos va a contar un poquito sobre esta feria, sobre lo que se trata, ¿cierto? Y la invitación también a la comunidad, como hemos dicho, que es una invitación abierta para que la gente pueda venir a disfrutar de este espacio. ¿Cómo está? Muy buenos días. Cuéntenos un poquito cómo ha estado desde la inauguración de ayer, cómo ha sido el recibimiento de la gente y lo que pasa acá para que la gente pueda venir a visitarnos.
2: Sí, no, gracias a ustedes por haber sido parte de este proceso. Yo lo primero que quiero hacer es darle las gracias a Radio Ventisquero, porque no solamente están el día de hoy, sino que han estado durante el proceso de elaboración y preparación de la muestra técnico-profesional. Esta es una muestra que ya es su 37 versión, llevamos 37 años, ininterrumpidamente, excepto por la pandemia, realizando esta feria donde los estudiantes muestran el trabajo que ponen en práctica en cada una de las especialidades. Y eso es lo valioso de esta muestra. Acá los jóvenes son los protagonistas, las y los jóvenes son los protagonistas, donde ellos pueden, a partir de los proyectos que ellos mismos definen que van a estructurar, son acompañados por sus profesores y el día de hoy nosotros podemos mostrarlos a la comunidad, mostrarlos a los mismos compañeros del propio establecimiento, a otros establecimientos que nos visitan, y también a todas las personas que quieran venir y acercarse a conocer este trabajo que es sumamente importante para el desarrollo de la región de Aysén. Acá nosotros entendemos que la vinculación, entendemos que el proceso que ellos hacen va en directo beneficio de lo que el día de mañana pase en cada una de las áreas de los estudiantes. Nosotros tenemos hoy día 4 especialidades, tenemos y vamos a poder conocer el trabajo de las estudiantes de atención de párvulos, vamos a poder conocer el trabajo de los estudiantes de contabilidad, de obras viales y de telecomunicaciones. Y además, el puntapié inicial, digamos, a la apertura de la especialidad de enfermería, que a partir del año 2027 también nosotros vamos a impartir. Así que felices de que nos puedan venir a visitar. La muestra está abierta durante toda la mañana el día de hoy, hasta las 13 horas, luego desde las 14:30 hasta las 16:00, y después en la tarde, desde las 18 hasta las 19:30, que son los horarios, porque tenemos hoy día, coincide además, la reunión de apoderados, donde nuestros apoderados también visitan la muestra. Así que encantados de que hoy día estén con nosotros.
1: Importante que la gente pueda venir a visitarlo, ¿cierto? Yo estoy viendo ahí, parece que anda un jardín infantil. Me contaban el otro día las tías las profesoras del área de párvulo, que justamente las tías también vienen a ver los trabajos que realizan. Y me quedé con la duda con el tema de enfermería. ¿Esto va a tener alguna versión distinta a lo que se hace normalmente? Entiendo que parece que va a tener una mirada hacia adulto mayor.
2: Lo que pasa es que la especialidad de enfermería tiene 2 menciones de salida. O es enfermería o es mención adulto mayor. Nosotros tenemos que ir hoy día, tercero medio es común. Los chicos que estudian enfermería, ya sea para una u otra mención, la base en tercero medio es la misma. Por lo tanto, tenemos todavía tiempo para definir cuál va a ser. Creemos que la necesidad primera en la región y en el país va orientada hacia la atención del adulto mayor. Sin embargo, hay definiciones que hacer de acuerdo a cómo tenemos una incorporación al mercado laboral para los chicos, dónde está la real necesidad, y ese es un trabajo que vamos a hacer en conjunto con los profesores a partir de la creación de la misma. Hoy día no está definido, pero sí es una gran posibilidad que sea esta. Dado, digamos, las características que tiene no solamente la región, sino que el país, nuestro país, en cómo ha ido aumentando también la edad, cierto, promedio de todos nosotros. Así que sí, espacio abierto. Ayer tuvimos visita de Seremi Educación, nos acompañó la Universidad de Aysén con la prorectora, nos acompañó INACAP también. Tuvimos algunas empresas que estamos vinculados por las prácticas profesionales, jardines infantiles. La verdad es que estuvo bien, bien visitado, otros medios también de comunicación. Hoy día nos anunció visita una diputada de la República, por lo tanto también estamos muy contentos de que sea un espacio que la comunidad sienta del que puede participar. Ese es nuestro liceo, puertas abiertas, así que la invitación reiteramos para que puedan acompañarnos ojalá el día de hoy en esta muestra técnico-profesional.
1: Lo importante igual que son los propios alumnos, obviamente el equipo que va mostrando cada uno de sus proyectos los va contando, es como una especie de recepción también que realizan ahí.

0: y que eso también les sirve, obviamente, para generar confianza, ¿cierto?, en una proyección. La otra vez también nos contaron, cuando vinimos a ver los cuartos medios en obras viales, que se logró algo con el MOP, la posibilidad de una
1: beca.
0: De una beca. Sí. ¿Nos podrá contar un poquito de eso?
1: Mira, lo lindo de este trabajo es que cada estudiante define su proyecto. Los profesores entregan ciertos lineamientos generales y son ellos los que definen qué van a hacer. Y eso es lo valioso, porque ellos tienen la tarea de indagar, tienen la tarea de investigar, ver qué materialidad necesitan y cómo lo van a presentar. Y aquí en la muestra ustedes, los que vengan a visitarnos, van a tener la posibilidad de conversar con ellos, y son ellos, en esta experiencia del hacer, quienes les van a contar cómo han desarrollado su proyecto y cómo han llegado hasta allá. Y efectivamente, con el Ministerio de Obras Públicas, a través de Vialidad, hemos sido...
0: Que desarrollan los terceros y cuartos medios de las distintas especialidades que imparte este liceo. Agradecerle, estimado, muchas gracias, y ya nos estaremos viendo el próximo año. Vendremos también a acompañarlo en su...
1: Por supuesto, reiterar el agradecimiento a ustedes por el tiempo, por cubrir lo que estamos haciendo, porque eso es muy importante. Así que todos invitados a la muestra para venir a conocer el trabajo del Juan Pablo II.
0: Gracias.

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Disfrutando esta mañana de miércoles. ¿Dónde está? ¿Dónde está? ¿Cómo está? Hay una canción que dice ¿dónde estás y cómo estás? Bueno, en un momento por ahí sale. Porque hay otras voces que nos van a continuar acompañando en esta mañana entre todos.

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3: El Directorio Nacional del Colegio de Profesoras y Profesores presentó 10 temas prioritarios a la ministra de Educación, María Paz Arzola. Entre las demandas destacan la agilización del bono de retiro, la revisión de la deuda histórica y reparos a la implementación de los SLEP. El MOP recibió provisoriamente el nuevo terminal del aeropuerto de Balmaceda, obra que permitirá atender a más de 1 millón de pasajeros anuales. Tras su marcha blanca, operará totalmente desde el 1 de octubre. Sumando mejoras para aterrizajes con baja visibilidad. En el mes del corazón, la Fundación Arturo López Pérez alertó sobre los efectos de la quimioterapia y radioterapia en la salud cardiovascular. A través de la cardio-oncología, buscan prevenir la cardiotoxicidad y monitorear a los pacientes para asegurar su recuperación integral sin suspender tratamientos.
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1: Amor y buenos amantes, 11 de la mañana con 10 minutos, 11, 10 minutos para ustedes. Quienes ya se han echado al andar dentro de todo aquello que va desarrollándose durante este día miércoles 26 de agosto. Oiga, a propósito, agosto 26, faltan 5 días y chao agosto y llegamos inmediatamente al mencionado, agitado mes de la patria. Y muchos ya están preparándose con guirnaldas y colores, ¿cierto? Cotillón completo. Quienes se están preparando muy bien y ya lo han hecho en otras oportunidades son nuestros vecinos, vecinas, en base al aporte de las autoridades y organismos que competen en el bienestar de ellos, es que el mes de la chilenidad en Cochrane ya está realmente a un paso a aparecer. Así, así de listo están. Porque lo van a vivir en la comuna de Cochrane, donde sí saben celebrar las tradiciones, donde sí encuentran el cariño, el afecto, el compartir en comunidad para poder disfrutar de las fiestas patrias. Qué bonita invitación, porque próximamente ya se irá complementando ahí el calendario actividad por actividad y bueno, contarles también de quiénes van a estar sobre los distintos escenarios. Calendario Mes de la Chilenidad Cochrane 2026, en su primera parte ya estaría prácticamente confeccionado. ¿Y qué nos dicta de ello? Bueno, desde el día de inauguración, el 1 de septiembre inmediatamente, no van a esperar más, a las 15 horas, a las 3 de la tarde, en la Plaza de Armas habrán actividades con Feria 18era. Mateada, también va a estar presente la Mateada 18era para adultos mayores de edad y tienen un horario bastante familiar. Desde las 16 horas en el Mercado Municipal La Mateada, desde las 4 de la tarde. A las 10 de la mañana comienza el día 5, porque la Mateada es el 2. De septiembre, el 2 de septiembre, vamos a verificar inmediatamente, es un día miércoles, 2 de septiembre. El 5, la segunda fecha de la carrera Aventura Tamango, a las 10 de la mañana, desde el Radio Urbano de Cochrane. Y también el 5 de septiembre, el torneo de ajedrez, parte a las 4 de la tarde. El lugar se va a definir. Ramaditas, van a ver a las 11 de la mañana a cargo de la escuela HMMC. Ya, el día 8 de septiembre, la ramadita en la escuela. Y volantinada, mire qué interesante y entretenida esta actividad. Volantines, a las 14:30 horas en Cerro La Cruz. Allí en Cochrane, Cerro de la Cruz, la volantinada. Pueden hacer sus volantines, de todas maneras sería lo ideal, en el papel. Hoy en día hay volantines en todos sus tipos. El día 10 de septiembre en Cochrane estará la velada folclórica en la escuela y en el gimnasio municipal. La velada folclórica de la escuela de Cochrane en el gimnasio municipal se va a realizar. Allí va a haber una actividad entre las 10 de la mañana hasta las 18 horas más menos, el 10 de septiembre. El 12 de septiembre, final del campeonato de básquetbol de ASOBAS, la Asociación de Básquetbol. A las 18 horas parte todo ahí en el gimnasio municipal. El campeonato de Rayuela, Mauricio Millapán, está programado todo el día en la cancha de Rayuela, el día 12 también. Iglesia de Dios Pentecostal, donde se va a realizar el Tedeum evangélico a las 11 de la mañana y está programado para el día 13 de septiembre. El 15, en la parroquia San José Obrero, Tedeum, el Tedeum católico, a las 11 de la mañana. El mismo día 15 van a ver las siguientes actividades. Desfile de glorias del ejército a las 12 horas en la Plaza de Armas. Corrida a las 14:30 horas por todo el radio urbano. Jardín infantil Los Pioneros va a tener su ramada a las 3 de la tarde también el día 15. El día 16 de septiembre el Liceo Austral Lord Cochrane tendrá su ramada y comienza a las 10:30 de la mañana del 16. Esta es la previa. Almuerzo de fiestas patrias a las 12 horas en el ELEAM. Y el día 17, en el Parque Costumbrista de Cochrane, la inauguración de las fondas oficiales. A las 4 de la tarde parte toda la inauguración en el Parque Costumbrista. Y también en ese mismo lugar, a las 16:30 horas, Día del Guaso y la Chilenidad. Así lo han traducido, en la celebración. Y a las 19 horas, exhibición de ferias del mismo 17. También el 17, Parque Costumbrista espera con arte infantil desde las 19:30 horas. Y así el 18 van a tener tarde infantil en el Parque Costumbrista desde las 3 de la tarde, juegos típicos desde las 16:30, muestra folclórica a las 18 horas, arte infantil desde las 19:30, inicio show de artistas a las 21 horas. Todo ello en el Parque Costumbrista el día 18, mire, múltiples, atestado, copado de actividades. El 19, Festival Mosaico a las 3 de la tarde en el Parque Costumbrista. Inicio de show de artistas a las 21 horas, también en el mismo lugar, el 19. Día del Trueque, programado a las 10:30 de la mañana en los jardines Los Pioneros, Jardín Infantil. La exposición del Club de Rodeo Chileno de Cochrane a las 11 de la mañana en el Club de Rodeo Chileno. El Encuentro Costumbrista Infantil en el Jardín Mickbacker a las 11 de la mañana y en el Parque Costumbrista. Además, el día 25, el tercer Encuentro Costumbrista Infantil. Y el día 26, inicio del Campeonato Comunal de Voleibol. El día 26. Oiga, y todo, el 30, el tercer ciclo de música a las 19 horas en el Centro Cultural. El día 30 de septiembre. Y terminamos, pero no termina Cochrane, porque van a continuar con distintas actividades en el mes de octubre durante los próximos días. Así es que de ello les vamos a ir contando dentro del calendario del mes de la chilenidad en Cochrane, que está pero lleno de promociones, actividades, innovaciones, novedades, todo. 11 de la mañana con 17 minutos. Se lo contamos desde la programación de la Radio Ventisquero, la que usted escucha todos los días, ¿verdad que sí? Saludos entonces para quienes están en sintonía.

Ayer, pues, si te vas, lloraré y lloraré y lloraré. Nada más que eso, la canción lo dijo todo. Así que no se vaya, aparezca de pronto para sentirnos bien acompañados nosotros y para, bueno, saber que nuestra programación es realmente una grata compañía para usted. ¿Sí? En línea, en contacto, así es. Vamos a la espera. 11 de la mañana con 22 minutos, 11:22 en esta mañana, que nos lleva los pasos de las ofertas de Hiper Patagónico. 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Buena. 11 de la mañana con 27 minutos. 11:27. ¿Cómo está? ¿Cómo está la mascota a propósito? ¿Se ha desordenado mucho en la mañana? ¿Cuántos pares de calcetines ha roto? ¿Ah? Hacen de todo menos lo que tienen que hacer las mascotas. Son felices, entretenidas, es una tremenda compañía para quienes quedan en casa. 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Corte de pasto también, ordenar jardines, huertas, todo. 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La señorita Solange necesita trabajar. Se ha quedado sin trabajo, así que necesita volver al mundo laboral. Como niñera, realiza aseos, atención al cliente, tiene amplia experiencia, ya sea en oficinas,
el lugar es particular.

café, en fin. Solange, hay que llamarla por sus servicios al más 569-3540-7980. Más 569-3540-7980 con Solange. Necesita trabajar. Todo tipo de trabajo. 11 de la mañana, 28 minutos.

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pam, pam, para, para, para. Estamos a 16 minutos de las 12 horas del mediodía, nuestro cuarto de último bloque. 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
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Hoy es el día de las y los profesores normalistas, ¿sabía usted? Cada 26 de agosto en Chile se celebra este día, así es que para todos los profesores, muchas felicidades hoy día, sobre todo los normalistas, la de la José Abelardo Núñez, que es una de las más reconocidas, y después se disgregan por todo el territorio nacional. También hoy día un reconocimiento especial, un abrazo cariñoso a todas las tías, así se las hacen llamar a las técnicos en educación parvularia, hoy varones y damas, así es que tíos y tías, reconocimiento al trabajo de las funcionarias, funcionarios, que se desempeñan en salas cunas, ahí está su trabajo permanente en jardines infantiles, también cumpliendo ese rol que es clave en la enseñanza y la realización de actividades para el bienestar de niñas y niños. Así es que reconociendo este día celebratorio para ambos, bueno, felicidades a las parvularias, parvularios, los técnicos, son ellos quienes están en este día celebrando, festejando, y a los profesores normalistas también, en forma especial. 9 minutos faltan para las 12 horas, amigas y amigos.

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2: El WRC Rally Chile Biobío 2026 se disputará del 10 al 13 de septiembre. La organización detalló rutas, cronogramas y accesos, recordando que los caminos cerrarán la tarde anterior a las pruebas y que la entrada al público es gratuita. Los alcaldes Tomás Bodanovich y Jaime Bellolio presentaron Chile a 30 años, propuesta que plantea 7 pactos nacionales en seguridad, economía y salud para superar el estancamiento político. 3 amigos víctimas de la delincuencia crearon Conduce Seguro, una aplicación gratuita que escanea patentes en tiempo real para detectar vehículos con encargo por robo. La herramienta busca alertar a los conductores para prevenir delitos y avisar a inspectores municipales.
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0: Bienvenidos a la presente edición de Negocio Redondo por la Red Ventisqueros. Se ofrece, señora, como ya sea trabajando en aseo, niñera, cuidado a persona adulto mayor, atención al cliente, cajera, etc. Comunicarse con Solange. Teléfono más 569-3540-7980. Más 569-3540-7980. Señora, ofrece servicio de trabajo en aseo, corte, picar, entrar leña, corte de pasto, todo tipo de trabajo. Con la señora Ivonne. Llamar al más 569-5660-1031. Más 569-5660-1031. Atención, se vende departamento nuevo de 53 metros cuadrados, dos dormitorios, cocina, living amplio, lavandería. Esto se vende o también se puede permutar por una casa. Interesados, consultas al más 569-991-409506. Más 569-991-409506. Atención, se vende de ocasión acordeón Hohner 72 bajos con su maleta. Sin detalles, más un acordeón Hohner 48 bajos, impecable. Acordeón Hohner 40 bajos. Por todo esto, tratar al celular 9-8815-1246. 9-8815-1246. Se ofrece persona para trabajar como gaspiter, operador de calderas a presión, como soldador, carpintero, todo tipo de construcción. Llamar al 9-6473-2478. 6473-2478. Se ofrecen dos personas para picar leña. Llamar al 974-546319. 974-546319. Atención, se ofrece señora responsable para trabajar como cuidadora de adulto mayor con experiencia. Mayores antecedentes, llamar al 993-13-0974. 993-13-0974. Se ofrecen dos personas para picar leña. Llamar al 974-546319. 974-546319. Atención, se ofrece señora responsable para realizar labores de aseo de hogar, cuidado a adulto mayor, mayores antecedentes. Contacto 968-684455. 968-684455. Se vende vehículo Toyota año 2013, en buen estado, papeles al día, 4x4, automático, neumáticos normales y un par con clavos. Régimen normal, valor 8 millones de pesos. 8 millones de pesos. Mayores antecedentes, llamar al 9-7767-0852. 9-7767-0852. Se ofrece persona para trabajar en panadería o local comercial. Llamar al teléfono 995-727435. 995-727435. Se arrienda casa habitación en población Pablo Neruda. persona con trabajo estable. Canon mensual, 450 mil pesos con mes de garantía. Mayores antecedentes, llamar al 9-7767-0852. 9-7767-0852. Hacemos una pausa y continuamos el negocio redondo.
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0: Continuamos con Negocio Redondo. Atención, se vende camión Tolva, Subaru 2009, modelo Sambar, motor 660cc, en excelente estado, funcionando, listo para trabajar, mecánicamente impecable, ideal también para trabajos en espacios reducidos. 6 millones de pesos, conversable, transferencia inmediata. Contacto al más 569-8734-2396. Más 569-8734-2396. Atención, excelente oportunidad comercial. Venta de patente de alcoholes, depósito de vinos y licores, ubicación céntrica en nuestra capital Coyhaique. Valor 1150 UF. Mayores antecedentes, comunicarse al más 569-6123-7917. 6123-7917. Atención, programador computacional ofrece servicio a nivel superior como desarrollador de programas y software y sistemas unired y también multired, con conocimiento muy amplio en lo que es portafolio en software. Fono contacto 9-98-52-62-25. 9-98-52-62-25. Se vende automóvil marca Suzuki, modelo Switch, año 2006. Vehículo funcionando perfectamente. Papeles al día. Tratar al teléfono 989-47-1172. 989-47-1172. Es todo en Negocio Redondo. Por su atención, muchas gracias.
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2: Forjadores de Chile. Personajes que han influido en la formación de nuestro país. La destacada participación social y política que alcanzó Mateo de Toro y Zambrano en la historia patria culminó con el privilegio de constituirse en el jefe del primer gobierno chileno, con cuya administración se dio fin al periodo colonial y el punto de partida a la etapa de independencia. Fue designado presidente de la primera junta de gobierno el 18 de septiembre de 1810. Sin embargo, sus funciones no se prolongarían por mucho tiempo. Con 83 años y la salud quebrantada, además de la pérdida de su esposa en diciembre de 1810, su cansado cuerpo no pudo más. El 27 de febrero de 1811 fue sepultado junto a su esposa en la iglesia de la Merced con los honores militares y civiles correspondientes. Al contrario de lo que muchos creen, nació en Santiago de Chile el 20 de septiembre de 1727.

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2: ¿Cómo están? Muy buenas tardes, bienvenidos. Estamos listos y dispuestos para acompañarle este ratito de Radio Ventisqueros, un apronte para aprontarnos a todo lo que se nos viene, contarle que hemos tenido, bueno, ya sabe lo que hemos tenido, harto movimiento, como siempre, entretención, música, una mañana bien familiar con Eugenio. Oye, y a propósito, no te olvides que con él volvemos, pero a las noticias a la hora de las 13 horas, 1 de la tarde. Programación que es primordial, donde nos informamos con todo lo que está sucediendo tanto a nivel regional. Después, en el día, también tenemos informaciones nacionales e internacionales, ya lo sabes, a la hora. Por lo tanto, también nos enteramos lo que está pasando más allá de nuestras fronteras. Saludos a la gente que nos acompaña todos los días, pues aquí en el 97.7 y www.radioventisqueros.cl. Estamos en Facebook, en plataformas, etcétera. Así que usted, oiga, un llamado a todos nuestros amigos que miraba el Facebook de la radio. Igual, se agradece a toda la gente que se ha hecho, nos ha seguido y tanto en redes sociales, ¿ya? Y se le agradecería también a todos los amigos ahí colocarle un me gusta o un comentario, también es bueno para seguir interactuando con ustedes. Es bueno saber qué piensas, pensamientos ideológicos con respeto, por supuesto, en medio de lo que es nuestras redes sociales. ¿Por qué? Porque de esa manera estamos más cerca. El WhatsApp siempre está dispuesto para todos ustedes, mis queridos amigos. Sí, el WhatsApp en todo programa, en la mañana programa en vivo, en la tarde programa en vivo, todos los programas en vivo también puedes ir directamente. No te olvides que este Facebook, este WhatsApp es solamente para eso, es más que nada para saludos, etcétera. ¿Ya? Claro, y si quieres, no sé, cotizaciones, etcétera, llama al 231959, que es obviamente el correo electrónico, el teléfono fijo de Radio Ventisqueros. También le recordamos que tenemos un correo electrónico. ¿Cuál es el correo electrónico de para cotizaciones? Radio Ventisqueros. Ya, ahí se los damos entonces, radio@Radio Ventisqueros. Ahí lo pueden publicar también los amigos ahí encargados de la. Porque mucha gente a veces pregunta, ¿dónde puedo, con quién puedo cotizar? Ahí puede enviar su inquietud y obviamente le enviamos las cotizaciones según el programa que quiera, ¿ya? Muy bien, ¿ve? Como siempre, ordenado, pero siempre listos en este apronte. Y, oye, qué bonito también saber que continuamos con nuestros amigos de... Oye, maravilloso, ¿ah? 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Ah, esta es tu oportunidad ahora de mostrar también la oportunidad de los pequeños de mostrar con orgullo nuestras tradiciones. ¿Cómo lo hacemos? Fácil. Vístete con un traje típico de Chile, ¿ya? ¿Qué típico? Puede ser el típico huaso o la china o el huaso chilote. Busque todos los tipos, o puede ser sau-sau también, ¿sí? Ah, y la de Pascua, no sé, pues usted puede elegir. De esa manera, graba un video o sácate una foto mostrando tu vestimenta. Cuéntanos con una breve narración o también puede ser dramatización sobre el origen y significado de tu traje, ¿ya? 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Otro dato importante. Ya, mire, me demoré mucho, pero vamos a ir a un tema musical, porque la música también es parte importante en un día oscuro, medio nuboso, con lluvia, húmedo, pero siempre con la mejor compañía. 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
9: Boyas y estaciones oceanográficas registran la temperatura, la salinidad y las corrientes marinas.
10: Temperatura.
9: Y en los bosques, instrumentos científicos y drones pueden capturar datos de humedad, carbono, crecimiento de la vegetación y hasta las condiciones que favorecen la aparición de incendios.
10: Incendios.

0: Estamos viviendo una verdadera revolución en la capacidad de observar nuestro planeta. Por ejemplo, la teledetección u observación de la Tierra es un esfuerzo global coordinado por agencias espaciales como la NASA y la Agencia Espacial Europea, junto a redes de sensores en la superficie que recolectan datos masivos para entender, proteger y gestionar el planeta.
1: Gestionar el planeta.
0: Y es que en lugares

0: océanos conforman un enorme laboratorio natural, donde también se verifica la actividad vulcanológica y microsismos asociados a fallas activas importantes como la Liquiñe-Ofqui. Pero, ¿para qué sirve todo esto? Para detectar cambios, comprender procesos y fundamentalmente para anticiparnos.
1: Anticiparnos.
0: Porque medir, observar y acumular datos no es suficiente.
1: No es suficiente.
0: Un sensor puede advertir una modificación en el nivel de un río o de las precipitaciones. Y una estación meteorológica puede mantenernos informados sobre variaciones de temperatura y vientos, observando el oleaje del océano o el comportamiento de las nubes y el vapor de agua. Estos millones de datos, analizados mediante modelos computacionales e inteligencia artificial, ya pueden ayudarnos a identificar sin comprometer los sistemas naturales de los que dependemos.
1: Sistemas naturales.
0: El planeta Tierra nos está entregando señales todos los días. Nosotros debemos entender que la tecnología puede ayudarnos a escuchar a nuestra esfera celeste. Pero escuchar implica también la capacidad de saber responder al planeta.
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Seguimos en compañía, hoy tenemos una temperatura aproximada de 4 o 5 grados, la máxima será de 7 a 8 grados aproximadamente, y vamos a tener el día, así no va a cambiar, vamos a tener precipitaciones durante todo el día, nubladito, pero las temperaturas no serán tan bajas. Según Meteorología de Chile, la temperatura mínima en nuestra capital Coyhaique podría ser de 3, o sea, a las 7 de la mañana. Mañana a las 7 de la mañana, el día 27, de 3. Y una máxima de 7 para mañana, cubierto lluvia durante la madrugada. Y luego tendríamos algunos chubascos aislados, después nubes y sol. O sea, así va a estar más o menos el tiempo. Hoy en la tarde se espera con nublado y chubascos aislados, con máxima de 7 a 8 grados, según también Meteorología de Chile. 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Un saludo también para ellos que nos acompañan. 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

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Así nomás, un abrazo también para ellos. Son las 12:51. 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Un abrazo grande. 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
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Un saludo a todos los puntos donde estamos llegando con mucho cariño, haciendo cada programación para ustedes. Gracias por acompañarnos, chiquillos. Pablo, nos vamos. Sería hasta la próxima, que tengan una linda tarde. Nos encontramos en lo que resta de programación. Chao, chao.

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3: 13 horas, 9 minutos.
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5: Detienen en Puerto Cisnes a sujeto condenado por homicidio frustrado y lesiones graves. Carabineros de Chile detuvo a un conductor tras darse a la fuga de un control policial en Coyhaique. Tras un seguimiento controlado, el personal policial logró su aprehensión, siendo puesto a disposición de la Fiscalía. Viceministro de Obras Públicas y Transporte y Telecomunicaciones, Louis de Grange, encabezó este mediodía la ceremonia de entrega del nuevo terminal de pasajeros del aeropuerto Balmaceda en la región de Aysén.
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0: ¿Cómo están? Buenas tardes, bienvenidos, bienvenidas, gracias por mantenerse atentos a nuestra edición informativa de Diario Noticias, aquella que refleja la actualidad desde la región de Aysén. Nuestro departamento de prensa, envío de informaciones y en esta jornada nos indica que en un operativo conjunto desarrollado por la Brigada de Homicidios de Coyhaique, detectives del equipo Microtráfico Cero, Coyhaique, se concretó la detención de una persona de 24 años de edad, quien mantenía una orden de detención pendiente emitida por el juzgado de garantía de Cisnes por los delitos de homicidio frustrado simple y lesiones graves. Los hechos se remontarían a la madrugada de fecha 10 de diciembre de 2024, en circunstancias que las tres víctimas se encontraban compartiendo en la Plaza de Armas de Puerto Cisnes y son abordadas por el imputado, quien les agrede con un elemento cortopunzante con la finalidad de ocasionarles la muerte para luego huir desde el lugar. El subprefecto Ítalo Todaca, jefe de la Brigada de Homicidios Coyhaique, señaló que, en conjunto con un equipo del modelo territorial cero de la ciudad, dieron por cumplimiento a una orden de detención por los delitos de homicidio frustrado simple y lesiones graves, la que fue emanada desde el juzgado de garantía de Cisnes en contra de un sujeto mayor de edad y quien luego de una serie de recursos finalmente los tribunales superiores de justicia resuelven que debía cumplir una condena por los hechos ocurridos en diciembre de 2024. El detenido será puesto a disposición del juzgado de garantía de Cisnes para su control de detención y posterior cumplimiento de la pena impuesta. Cabe hacer presente entonces, indica la información, que el detenido fue sentenciado a una pena efectiva de 5 años y 1 día tras ratificarse su responsabilidad en los hechos ocurridos ese año 2024.
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0: Y siempre en el plano policial, diligencias desarrolladas por personal de la primera comisaría de Carabineros de Chile, Coyhaique, culminó con la detención de un individuo que se dio a la fuga al momento de que funcionarios policiales intentaron efectuar un control preventivo. El hecho se registró durante un patrullaje por el pasaje Río Heinimeini, cuando al llegar a la intersección con el pasaje fronterizo Coyhaique Alto, Carabineros observa un vehículo marca Nissan modelo X-Trail, sin encargo vigente, cuyo conductor circulaba con un gorro y una bandana de color negro. Al advertir la presencia de Carabineros y quienes se disponían a controlarlo, el conductor hizo caso omiso, dándose a la fuga, tras lo cual se dio un seguimiento controlado por diferentes arterias de la ciudad. Amplía antecedentes acerca de este hecho el teniente de Carabineros de Chile, Eliezer Cares.
2: Hubo un procedimiento adoptado por personal Centauro, el cual consiste en un detenido por conducción temeraria. Conducción temeraria está sancionado por la ley de tránsito, todo aquel conductor que sobrepase una cierta velocidad según el lugar, ya sea urbano o rural, y realice tipos de evasiones, conductas evasivas para evitar la detención. Este sujeto, al ver que iba a ser fiscalizado por personal policial, se da la fuga, iniciando un seguimiento controlado por diferentes partes de la ciudad, logrando su detención en calle Simpson, en donde se logró la detención de este sujeto. Este sujeto es chileno, 33 años, con diversas causas anteriores. Dentro de esas, las más importantes son robo de vehículo motorizado, ley 20.000, porte arma blanca y otro delito asociado. Este sujeto es residente acá de la ciudad de Coyhaique. Fue dispuesto a disposición del tribunal y el vehículo fue retirado de circulación.
0: La institución llamó a los conductores y conductoras a detenerse ante los controles policiales, recordando que una fuga y la conducción sin respetar las normas de la ley del tránsito pueden poner en grave peligro tanto al propio conductor como también a peatones y demás usuarios de las vías. Por ello, el oficial de Carabineros de Chile entrega además antecedentes de otros hechos, los que ocurrieron en la comuna, relacionados desde un robo e incluso un incendio ocurrido en la zona rural.
2: Cerca de las 2 de la madrugada, gente observa un fuego a distancia, sin saber en qué lugar se trataría. Personal policial se traslada al lugar. En dicho lugar ya estaba personal de bomberos trabajando, y se trataría del Lodge Calafate, ubicado en Lago Atravesado. Esta dependencia no mantenía pasajeros, no mantenía gente al interior, ya que se activaba ahora el 1 de octubre. En el lugar tampoco se encontraron personas que estuvieran cuidadores. El propietario, se logró tomar contacto con el propietario, el cual se trasladó al lugar. No hay gente lesionada, daño en su totalidad a la estructura del launch. Él se tomó contacto con el fiscal de turno, quien solicitó la concurrencia de personal de Avocar para que realice la diligencia respectiva para poder investigar la causa basal de este incendio. Como dije anteriormente, el launch sufrió daño en su totalidad, no hay gente lesionada, y este se activaba ahora a partir del 1 de octubre. Cerca de las 8:40 de la mañana, un adolescente que se trasladaba a su lugar de estudio fue abordado por 3 o 4 sujetos, conforme a lo narrado por la víctima, en los que lo abordaron y lo trasladaron hasta un punto en donde fue reducido. Le sustrajeron diversas especies, teléfono celular, un termo y otras especies más. Pero todo esto, a las 2 horas posteriores del delito, el menor pues, se constituyó en esta unidad policial para denunciar el hecho, y al tomar conocimiento del hecho de gravedad ocurrido, se procedió a activar diferentes especialidades de acá de la región, como lo es personal Centauro, personal OC7, personal CIP, como así también personal territorial, los que realizaron diversas diligencias para lograr esclarecer la participación de los sujetos, ver levantamiento de cámara, y es así que se logró mantener una línea investigativa en donde los sujetos que habían realizado este delito tendrían relación con otros delitos asociados a esta ciudad. Es por eso que la línea investigativa fue entregada al Ministerio Público y mayor antecedente no se puede otorgar.
0: Con la finalidad de fortalecer la seguridad y prevención, es que Carabineros de Chile ha redoblado sus patrullajes preventivos y fiscalizaciones destinadas a detectar oportunamente situaciones que puedan constituir un riesgo para las personas, permitiendo actuar en flagrancia y derivar los antecedentes a la Fiscalía, que dirige investigación por este y otros hechos constitutivos de delitos.
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0: El viceministro de Obras Públicas y Transportes y Telecomunicaciones, Luis de Grange, encabezó este mediodía la ceremonia de entrega del nuevo terminal de pasajeros del aeropuerto Balmaceda en la región de Aysén. La iniciativa que forma parte del contrato Red Aeroportuaria Austral, la primera iniciativa además concesionada en la región de Aysén, contempló la construcción de un moderno terminal de pasajeros de 12.391 metros cuadrados, con los más altos estándares de seguridad y eficiencia energética, además de la habilitación de 5 nuevos puentes de embarque, 6 estacionamientos para aeronaves comerciales, 13 nuevos estacionamientos para aviación general y 100 estacionamientos para vehículos, entre otros. El viceministro informó sobre la nueva infraestructura que es el resultado de la alianza público-privada.
7: Es un proyecto tremendamente anhelado que fue iniciado, su idea, ¿cierto?, ya por el expresidente Sebastián Piñera. La mayor parte fue avanzada, construida durante el gobierno del presidente Boric y ahora en el gobierno del presidente José Antonio Kast nos toca inaugurarlo. Estamos en una primera fase en que hay una marcha blanca. Después del 1 de octubre empieza la atención de pasajeros y ya el segundo semestre del año 2027, incluyendo el transporte de carga, ¿cierto?, ya está 100% operativo. Son varias decenas de millones de dólares de inversión vía sistema de concesiones que vamos a seguir empujando, impulsando y fortaleciendo. Va a generar también una mayor oferta, un mayor atractivo para el mundo del turismo, que es tan relevante para esta región, y esta es una más de muchas otras obras que como gobierno estamos impulsando, en particular la Ruta 7, que son 800.000 millones de pesos, que van a también generar una conectividad, generar soberanía en una región que es clave para nuestro país.
0: En paralelo al nuevo terminal, la Dirección de Aeropuertos del MOB ejecuta la normalización del área de movimiento que incluye un sistema de ayuda a la navegación aérea para la aproximación y aterrizaje con baja visibilidad y de esta manera reducir los eventos que obliguen a la suspensión de vuelos por condiciones climáticas adversas. En la ceremonia de entrega del terminal de pasajeros han estado presentes el gobernador regional de Aysén, Marcelo Santana Vargas, los diputados René Alinco Bustos y Alejandra Valdebenito, además de representantes de la Dirección General de Aeronáutica Civil, y de los gremios del turismo de la zona.
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0: El nombre de Aysén volvió a subir al podium del esquí alpino. Claro, porque el joven collaigino Zen Enríquez Bosolo, corredor U14 del Club Andino Escolar de Coyhaique, logró 3 podiums durante sus últimas participaciones en competencias nacionales. El esquiador obtuvo el segundo lugar en el gigante en el interescolar de la Araucanía, además de un tercer lugar en gigante y un segundo lugar en slalom en la Copa Villarrica, competencia desarrollada en la zona de Pucón. Los resultados son fruto de un intenso proceso de preparación. Durante 5 semanas, Fenn tuvo la posibilidad de entrenar junto al equipo de esquí de la Universidad Católica en el Colorado, experiencia que le permitió entonces fortalecer su preparación técnica y competitiva. Detrás de los resultados hay también una realidad propia de los deportistas de regiones extremas. Para un joven de Aysén, por ejemplo, desarrollar una disciplina como es el esquí alpino implica necesariamente salir de la región. Así, podrá asumir importantes costos de traslado, equipamiento, alojamiento y entrenamiento, y compatibilizar todo ello con sus estudios. Fenn es estudiante de sexto año básico del Colegio Pequeños Exploradores, y sabe que el camino recién comienza, y también sabe que representar a la región de Aysén implica un esfuerzo que va mucho más allá de bajar una pista.
1: Hola, me llamo Fenn Enríquez, tengo 12 años y este fin de semana representé al Club Andino Escolar de Coyhaique en las competencias de esquí alpino interescolar de la Araucanía y Copa Villarrica en Pucón, logrando obtener 2 segundos y 1 tercer lugar. Este año he entrenado mucho gracias al apoyo de mis papás, tíos, amigos y el CAE.
0: La historia de Fenn es también la de muchos jóvenes, en realidad, jóvenes deportistas regionales y quienes buscan abrirse camino desde un territorio donde las distancias primero y los costos, sobre todo, hacen que cada oportunidad de entrenamiento y competencia sea especialmente valiosa. Por ahora, Fenn continuará acumulando experiencia, aprendiendo, compitiendo, y cada vez que se para en la partida, llevará consigo algo más que sus esquíes. Llevará el nombre de Coyhaique y, por sobre todo, el de la región de Aysén.
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0: Siempre en el plano del deporte, ahora en otro ámbito, en otro sector, porque con el objetivo de coordinar una jornada deportiva orientada a la población penal del Centro de Detención Preventiva de Puerto Aysén en septiembre, la Secretaria Regional Ministerial de Justicia y Derechos Humanos, Andrea Ponce Olivares, se reunió con sus pares de deportes, Jorge Ojeda, y de la Mujer y Equidad de Género, Roxana Neue, además del director del Instituto Nacional del Deporte, Javier Medina, y del director regional subrogante de Gendarmería de Chile, coronel Renzo Sánchez. La realización de deportes en contextos de encierro tiene especial relevancia, puesto que ayuda a contrarrestar el estrés que ocasiona la privación de libertad, promueve estilos de vida saludables, impactando de manera positiva en la salud física y mental de las personas, indican los personeros. Por ello, el secretario regional ministerial de Deportes en la región de Aysén, Jorge Ojeda, es quien señala sobre esta actividad.
3: Que creemos firmemente que la actividad física transforma vidas. La experiencia que vivimos en Coyhaique nos motiva a seguir. Y ahora llevamos esta jornada deportiva también al Centro de Detención de Puerto Aysén. Una iniciativa conjunta con Justicia, el IND, la Serenia y la Mujer, y Equidad de Género y Gendarmería de Chile, para fomentar hábitos saludables, disciplina y espacio positivo durante el cumplimiento de sus condenas. Porque el deporte también es una herramienta de reinserción.
0: En tanto, la Secretaria Regional Ministerial de Justicia y Derechos Humanos en la región de Aysén, Andrea Ponce Olivares, destaca la iniciativa y que menciona será similar a la actividad desarrollada en Coyhaique hace algunas semanas.
4: Como Seremi de Justicia y Derechos Humanos estamos coordinando, junto al Seremi del Deporte, al director del Instituto Nacional de Deporte, a la Seremi de Mujer y Equidad de Género y Gendarmería de Chile, distintas actividades deportivas dirigidas a las personas privadas de libertad, hombres y mujeres, del Centro de Atención Preventiva Deporte ICEN. Queremos que el deporte sea también una herramienta de reinserción que permita generar hábitos, disciplina y espacios positivos durante el cumplimiento de sus condenas. La reinserción también es seguridad, porque entregar herramientas que contribuyan a disminuir la reincidencia nos permite avanzar en el objetivo del gobierno del presidente José Antonio Kast de construir una sociedad más segura.
0: En tanto, el director regional de Gendarmería de Chile, subrogante coronel Renzo Sánchez, tuvo palabras para valorar el respaldo de las instituciones.
5: Hicimos una visita inspectiva al CDP de Puerto Aysén, en la cual nos acompañó su jefe de unidad a los distintos sectores con el propósito de organizar y coordinar una actividad deportiva para la población penal masculina y femenina respectivamente. De lo anterior se generó una actividad en el CCP de Coyhaique que tuvo muy buenos dividendos y con especial atención dirigido a la población penal de la región de Coyhaique. En ese sentido, coordinamos y estamos planificando una misma actividad en el CDP de Puerto Aysén con el propósito de una tarde de esparcimiento y obviamente una tarde recreativa para los internos de dicho penal.
0: La población femenina también será parte de esta actividad, instancia que fue revelada por la Secretaria Regional Ministerial de la Mujer y la Equidad de Género, Roxana Neue.
6: Valoramos especialmente que esta jornada deportiva considere también la participación de las mujeres privadas de libertad. Sabemos que el deporte es una herramienta que contribuye al bienestar físico y emocional, pero también permite generar espacios de encuentro, de participación y de desarrollo personal. Queremos que las mujeres que cumplen su proceso de privación de libertad puedan acceder a esta

0: jornada, las que estarán enfocadas principalmente en baby fútbol, tenis de mesa mixto, baile entretenido, entre variadas actividades.
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0: Parte del seguimiento al programa de recambio de calefactores, autoridades regionales de Aysén visitaron el centro de acopio de los artefactos retirados de viviendas en Coyhaique, aquellos que serán trasladados fuera de la región de Aysén para su chatarrización. La visita permitió conocer en terreno una etapa fundamental del programa, mediante la cual los antiguos calefactores son inutilizados y destruidos, asegurando que no vuelvan a ser instalados ni utilizados. De esta manera, el proceso mantiene trazabilidad desde el retiro del equipo en el domicilio hasta su disposición final, eliminando de forma permanente fuente de emisión de material particulado. El secretario regional ministerial del Medio Ambiente en la región de Aysén, Eugenio Canales, fue quien agradeció el respaldo que ha permitido sostener esta iniciativa durante los últimos años.
8: agradecer al gobierno regional y su consejo del apoyo permanente que han tenido al Ministerio del Medio Ambiente para lograr

0: esta postulación y este proceso de recambio que lleva varios años, pero tiene un objetivo final, descontaminar nuestra ciudad. Y es así como hemos estado trabajando permanentemente. Hoy día nos encontramos en el lugar donde está el acopio de aquellas estufas que han sido retiradas de los domicilios y próximamente se va a una disposición final en la ciudad de Puerto Montt. Este es un proceso de trabajo completo, una trazabilidad de aquel equipo que usted entregó y se hizo un recambio, próximamente va a estar obviamente chatarrizado. Y nosotros seguimos trabajando, tenemos abierta una postulación, hasta el día 7 de septiembre pueden postular todas las familias y en eso es muy importante, postular a aquellas personas, en primer lugar, que no hayan sido beneficiados anteriormente y aquellos pues, también pueden postular a aquellos que hayan tenido un recambio de calefactor de leña por leña. Vamos a estar en diferentes puntos de la ciudad, en juntas de vecinos y organizaciones comunitarias que nos han invitado a colaborar con ellos para su postulación. Así que invitarlos a postular, para nosotros es fundamental, junto al Consejo Regional, cumplir los objetivos, tener una ciudad descontaminada.
1: A través del programa de recambio de calefactores ya se han reemplazado 10.999 artefactos a leña en Coyhaique. Aquello representa el 73% de la meta de 15.000 recambios establecida en el plan de descontaminación atmosférica. El retiro y chatarrización de estos equipos va a permitir evitar que continúen generando emisiones o sean reutilizados en otros hogares. Quien manifestó su apreciación fue la consejera regional Marisol Martínez, valorando la colaboración entre ambas instituciones y su aporte al mejoramiento de la calidad del aire.
2: Estamos muy contentos como Consejo Regional de apoyar con recursos a la Seremi de Medio Ambiente y así poder colaborar en mejorar la calidad del aire de nuestra ciudad de Coyhaique y otros puntos de la región. Y hoy día estamos visitando este proceso donde se va a llevar estas estufas fuera de la región y estamos en un proceso de inicio de la postulación al recambio de calefactores a pellet.
1: A propósito de estas postulaciones, estarán disponibles hasta la fecha 7 de septiembre de 2026 y podrán participar quienes cumplan con los requisitos establecidos en las bases. Excepcionalmente, el llamado permite volver a postular a las personas que ya recibieron calefactores a leña más eficientes ahora durante los años 2011, 2012, 2013 o 2017, habilitando a 2.380 potenciales beneficiarios para avanzar hacia un sistema de calefacción a pellet. El encargado del programa de recambio de calefactores, Patricio Quinteros, recordó que el equipo se encuentra disponible para apoyar a la comunidad durante todo el proceso.
3: Un hito importante también son las postulaciones que tenemos para el recambio de calefactores en la zona saturada de Coyhaique. El programa estará abierto hasta el 7 de septiembre. Estamos desplegados por varios lugares de la ciudad. Entre las 5 y las 7 de la tarde estaremos en el Hiper Patagónico, recibiendo consultas, haciendo postulaciones. Y lo importante es que se acerquen. Nosotros también estamos ubicados físicamente en el Raso 514. Tenemos todo a disposición para que las personas puedan postular, resolver sus dudas y que se concrete esto, que es una instalación de un calefactor más eficiente, menos contaminante y que también podamos entender que la trazabilidad del calefactor que nosotros retiramos de la vivienda está llegando a su destino.
1: Las postulaciones podrán realizarse en línea en calefactores.mma.gov.cl o presencialmente. Debe ser de lunes a viernes en la oficina de recambio de calefactores que está ubicada en calle Rasturi 514, en la ciudad de Coyhaique. Las juntas de vecinos y organizaciones comunitarias interesadas en contar con un punto de atención en su sector también podrán comunicarse con el programa para así coordinar una jornada de postulaciones y solicitar mayor información o coordinar visitas. Las personas podrán llamar a los siguientes números telefónicos: 672-4514-69 o bien el 672-4514-70. También podrán escribir el correo electrónico recambiocoyhaique@mma.gov.cl.
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0: Por 4 años consecutivos, la Municipalidad de Aysén puso en marcha una nueva temporada del Expreso Conecta Mayor, iniciativa que entrega transporte gratuito a las personas mayores de edad de la comuna, facilitando sus desplazamientos y contribuyendo a fortalecer su autonomía y participación en la vida comunitaria. El servicio cuenta con un itinerario semanal que permite conectar Puerto Aysén, Puerto Chacabuco, Villa Mañiguales, Coyhaique y distintos sectores rurales y aledaños, entregando una alternativa de transporte especialmente relevante para quienes necesitan trasladarse para realizar trámites, asistir a controles médicos, efectuar compras, visitar familiares y desarrollar otras actividades seguramente. La alta demanda de este beneficio da cuenta de su importancia para las personas mayores de edad. Durante 2025, primer año en que el programa se implementó durante los 12 meses, se registraron 3.629 viajes, consolidándose como una herramienta de apoyo para la movilidad de este grupo de la comunidad. Juan Rodríguez, integrante del Club de Adultos Mayores Federico Osanam, de Puerto Aysén, valora la continuidad de este servicio.
1: Yo lo encuentro muy bueno, porque así hay gente que no tiene cómo salir de acá de Aysén y pues con el bus perfectamente puede viajar a Coyhaique. Mucha gente que va al hospital, va a distintas cosas a hacer a Coyhaique. Entonces le ayuda mucho. Día una hora prudente para ir y para regresar.
0: Por su parte, Nelson Alvarado, presidente del Club de Adultos Mayores Jorge Ibar, destacó la utilidad que tiene este servicio para las personas mayores de edad que diariamente necesitan ser trasladados.
2: Todos los días hay adultos mayores que necesitan ir al hospital y hacer diligencias. Pero muy bueno. Ahora lo que tenemos que hacer es respetar a los choferes, respetar a nuestra asistente social, doña Mirna, así como está el costo en este minuto del pasaje, la, ¿cómo que se llama esta cuestión del problemita del puente? Así que es muy bueno.
0: El encargado de la oficina del adulto mayor, Pablo Arredondo, destaca la renovación del programa. Además, invita a las personas mayores de edad de la comuna para utilizar este beneficio.
3: Es un día especial para nuestras personas mayores de la comuna de Aysén porque estamos celebrando el lanzamiento de nuestro Expreso Conecta Mayor. Su cuarta versión, en donde nuestras personas mayores de la comuna de Aysén andan totalmente gratuito en un vehículo de calidad y una atención digna que ellos merecen. Los invito a todos, a todas nuestras personas mayores, a que puedan ser beneficiarias directas de este Expreso Conecta Mayor. ¿Cómo? Acercándose a nuestra oficina del adulto mayor, que estamos en Dideco, o también llamando al número 997-16-90-82 para reservar su cupo en el Expreso Conecta Mayor.
0: El servicio funcionará durante la semana con distintos recorridos y destinos. Lunes. Recorrido se realiza el primer y tercer lunes de cada mes. Primer y tercer lunes de cada mes. Villa Mañiguales, Coyhaique. Día martes, recorrido dentro de Puerto Aysén, zona urbana. Miércoles, Villa Mañiguales a Puerto Aysén urbano. Jueves, recorrido será Puerto Chacabuco, El Salto, Puerto Aysén Urbano, El Balseo, Coyhaique, Sector Plaza. En tanto el viernes, Puerto Aysén, Pangal Alto, Pangal Bajo, Aguas Muertas, Lago Riesco, Río Los Palos, Laguna Los Palos, Barrio Industrial, 5 de abril, Camino Viejo, con destinos dentro de Puerto Aysén. Desde la Municipalidad de Aysén reiteran el llamado a las personas mayores de edad de la comuna para informarse y sobre todo hacer reserva oportunamente de sus cupos, destacando que el Expreso Conecta Mayor busca entregar una alternativa de transporte de manera gratuita, digna y segura para los usuarios y usuarias, especialmente para quienes requieren trasladarse desde sectores urbanos y rurales hacia distintos puntos de la comuna y a la capital regional de Aysén.
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7: 13 horas, 58 minutos.
0: Detienen en Puerto Cisnes a sujeto condenado por homicidio frustrado y lesiones graves. Carabineros de Chile detuvo a un conductor tras darse a la fuga de un control policial en Coyhaique. Tras un seguimiento controlado, el personal policial logró su aprehensión, siendo puesto a disposición de la Fiscalía. Viceministro de Obras Públicas y Transporte y Telecomunicaciones, Louis de Grange, encabezó este mediodía la ceremonia de entrega del nuevo terminal de pasajeros del aeropuerto Balmaceda en la región de Aysén.
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9: Comenzamos a agradecer al igual, después de revisar las noticias, el interés de conocer la actualidad local regional de Aysén. Muchas gracias, hasta pronto.
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7: Son las 14 horas.

0: Continúa la discusión del proyecto que crea un beneficio para compensar el IVA en medicamentos y pañales. En la Comisión de Desarrollo Social, varias de las observaciones planteadas por la diputada Andrea Macías se han comenzado a incorporar en el proyecto.
1: Cuando este proyecto ingresó al Congreso tenía vacíos importantes. No consideraba de manera adecuada a las personas con discapacidad, tenía barreras de acceso y tampoco se hacía cargo de la realidad que viven las personas mayores, las personas cuidadoras y mucho menos de aquellas personas que habitamos en zonas extremas. Por ello presentamos una serie de indicaciones que posteriormente defendimos y que hoy están siendo incorporadas dentro del proyecto.
0: La parlamentaria valoró estos avances, pero advirtió que el desafío ahora es seguir fortaleciendo la iniciativa.
1: Sabemos que este beneficio por sí solo es insuficiente para el gasto que hoy día tienen las familias. Sin embargo, estamos sentando las bases para que esta política pública a futuro pueda ser mejorada y, ¿por qué no?, pensar en la posibilidad de incorporar otros bienes que son de primera necesidad. Creemos que este es un punto de partida importante para poder seguir avanzando en el apoyo a quienes más lo necesitan.
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3: Nuevas gestiones por cable entre Chile y China. Subtel sostiene primeras reuniones con empresa a cargo del proyecto. Gobierno presenta programa para impulsar el emprendimiento con un fondo de 2.500 millones de pesos. Cancillería responde a dichos de general argentino y reafirma: el estrecho de Magallanes es indiscutiblemente chileno.
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3: Hola, ¿cómo están? Muy buenas tardes. Les saluda María Luisa Carrión, conductora y periodista de CNN Chile, y les doy la bienvenida, como en cada oportunidad, a esta nueva edición de Noticias que hacemos junto a radios regionales. Partimos esta edición contándoles que el Ministerio de Relaciones Exteriores desestimó las declaraciones formuladas por la autoridad militar trasandina, recordando la plena vigencia de los tratados internacionales y la soberanía absoluta del país sobre el paso interoceánico. Auri Morales con todos los detalles sobre esta polémica.
4: El canciller chileno Francisco Pérez Mackenna, desde la gira por Asia, respondió a las polémicas declaraciones del alto mando del ejército argentino, que aseguraba la soberanía absoluta del estrecho de Magallanes.
5: En relación a las declaraciones conocidas del brigadier general Gustavo Javier Valverde, jefe del Estado Mayor General de la Fuerza Aérea Argentina, reiteramos que la soberanía de Chile sobre el estrecho de Magallanes en su totalidad es indiscutible y se funda en los tratados de 1881 y 1984 suscritos por ambos países. Por lo tanto, hago un severo llamado a las autoridades de otros países a ser responsables con sus declaraciones y no confundir a sus ciudadanos. El estrecho de Magallanes es indiscutiblemente chileno.
4: El canciller enfatizó que el territorio de la zona se encuentra delimitado por el Tratado de 1881 y el Tratado de Paz y Amistad de 1984. Por lo que no existen pendientes con la nación vecina. Aclaró además que el régimen de libre navegación fijado en dichos acuerdos no altera la jurisdicción ni el dominio exclusivo del Estado chileno. También remarcó la voluntad permanente del país de mantener relaciones de amistad, cooperación e integración transfronteriza con Argentina, junto al llamado a la prudencia y al respeto hacia los instrumentos de derecho internacional vigentes. Dentro de las voces del país, el senador Moreira apuntó a la recurrencia de comentarios de estas características que toman una constante entre las autoridades del país vecino.
6: Estas declaraciones no son aisladas, forman parte de una constante en autoridades argentinas. La Cancillería hizo bien en protestar, pero debe estar atenta a no dejar pasar este tipo que ya son provocaciones que podrían no ser solo una coincidencia, sino una señal política. Y Argentina debe entender que la soberanía chilena sobre el estrecho de Magallanes no es materia de interpretación y menos debates.
4: Desde el otro lado de la cordillera, el comunicado oficial compartido por la Cancillería de Argentina deslegitimizó los dichos del alto mando, asegurando que desde el país trasandino se respetan los tratados de 1881 y 1984. Además de reafirmar los derechos antárticos y coadministración en zonas estratégicas.
2: Música. le pasa a Santiago no le pasa a Chile. ¿Qué pasa en Los Ángeles?
3: La Universidad de Concepción Campus Los Ángeles abrió 800 cupos para un ensayo de la PAES los días 26 y 27 de septiembre, instancia que medirá las pruebas obligatorias y electivas en dicha comuna.
2: Quellón.
3: La muerte de un buzo durante un traslado de urgencia reactivó las críticas en Quellón, donde la cámara hiperbálica del hospital local continúa inoperativa a 4 años de su instalación por trámites y observaciones pendientes.
2: Puchuncaví.
3: Con arraigo nacional y firma mensual quedó el padre imputado por el cuasi delito de homicidio de un lactante en Puchuncaví, luego de que la autopsia revelara que la menor falleció por un edema pulmonar debido a un cuadro infeccioso.
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3: Seguimos avanzando, les contamos que junto a Cercotec, el gobierno presentó la iniciativa Capital Semilla Modo Empleo de Cercotec, que entregará un subsidio de 3 millones de pesos y asesoría técnica para promover la reconversión laboral y la formalización de pymes y negocios. Ornella Mellado nos trae todos los detalles de esta noticia.
7: Con el objetivo de enfrentar la cesantía, el gobierno presentó el nuevo programa concursable Capital Semilla Modo Empleo, a cargo de Cercotec. Contempla un presupuesto de 2.500 millones de pesos para su primera etapa, con la proyección de alcanzar un fondo total de 5.000 millones de pesos en 2 fases. En esta primera convocatoria, la medida beneficiará a cerca de 583 personas a nivel nacional para la formalización de pymes. El gerente general de Cercotec, Henry Azurmendi, explicó a más detalle la intención de este beneficio.
8: Sabemos que hay cierta estructura de la sociedad que hoy día le cuesta acceder a un nuevo trabajo, que se mantienen con la cifra de cesantía. ¿Y quiénes son? Principalmente mujeres, jóvenes entre 18 y 29 años y adultos por sobre los 55 años. Y por primera vez en Cercotec, ministro Génesis Carlos, implementamos un instrumento que apunta directamente a personas desempleadas que nos van a tener que demostrar sin tener pago de cotizaciones los últimos 6 meses que pertenecen a este grupo específico y que cumplen con el requisito de estar desempleados.
7: Los seleccionados accederán a un fondo no reembolsable de 3 millones de pesos por proyecto, recurso que podrán destinarse a la compra de equipamiento, habilitación de infraestructura, capacitaciones, acciones de marketing y gastos de formalización. Además, el programa incluye acompañamiento técnico y asesoría especializada para su inicio de actividades ante el Servicio de Impuestos Internos. El beneficio estará destinado solo para jóvenes de 18 a 29 años, mujeres de 30 a 54 años y adultos mayores de 55 años que estén desempleadas y no cuenten con cotizaciones previsionales 6 meses antes de la convocatoria. Asimismo, no podrán tener deudas laborales, previsionales o tributarias ni figurar dentro del Registro Nacional de Deudores de Pensión de Alimentos. Las postulaciones ya se encuentran disponibles y permanecerán abiertas hasta el martes 8 de septiembre en el sitio web oficial de Cercotec.
3: Y en el marco de la Operación Tokio, formalizaron a 2 ciudadanos venezolanos en ausencia por lavado de activos con el fin de solicitar su extradición. Sobre este tema nos cuenta Javier Vera en el siguiente informe.
9: En el marco de la Operación Tokio, la Fiscalía Metropolitana Sur formalizó en ausencia a 2 ciudadanos venezolanos detenidos en Estados Unidos por su implicancia en la red criminal y blanqueo de capitales para el Tren de Aragua, con el fin de solicitar su extradición. Uno de los imputados es Marcos de Jesús Reyes Acosta, quien aparece como accionista y único dueño de Vex Group, una de las empresas fachada de la organización, utilizada para lavar más de 17 mil millones de pesos para el Tren de Aragua. Explica más detalles el fiscal Milibor Bugueño, de la Fiscalía Metropolitana Sur.
10: Dio por acreditados los antecedentes fundantes para la participación de los imputados, así como la existencia de los delitos y la necesidad de pedir esta extradición. Ahora lo que se podrá hacer es pedir la prisión preventiva al país en Estados Unidos y se eleva estos autos a la Ilustrísima Corte de Apelaciones de San Miguel para continuar con este proceso de extradición de estos 2 imputados que son parte importante justamente de esta Operación Tokio, en cuanto uno de ellos incluso era uno de los socios de una de las sociedades que movió cerca de 17 mil millones de pesos.
9: El otro imputado es Willy Sander Tejedor Ruiz, quien era un prestanombre de la organización para facilitar el ocultamiento de dineros a través de transferencias a distintas cuentas. El sujeto también se desempeñaba como DJ para los eventos del Tren de Aragua. Actualmente ambos sujetos se encuentran detenidos en Estados Unidos por una alerta internacional emitida por Chile a través de Interpol. Y están esperando los trámites para ser extraditados y ser presentados ante el tribunal, únicamente por el delito de lavado de activos.
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3: Y hasta ahora les informamos que el proyecto de cable submarino entre Valparaíso y Hong Kong continúa bajo evaluación. Subtel obtuvo su primera reunión con China Mobile International durante el actual gobierno para conocer el estado de esta iniciativa y otros proyectos de inversión de la compañía. María Belén Araya nos explica en el siguiente informe.
11: La Subsecretaría de Telecomunicaciones reanudó las conversaciones formales con la empresa estatal asiática China Mobile International respecto al proyecto de cable submarino que busca unir de forma directa Chile con el continente asiático. El encuentro, consignado en los registros del organismo, constituyó la primera reunión oficial entre la titular de la Subtel, Romina Garrido, y la directiva del CMI. Durante las citas abordaron aspectos regulatorios y el estatus del proceso administrativo del despliegue del trazado interoceánico. El proyecto Chile-China Express se mantiene en una fase de revisión técnica dentro del marco normativo nacional de telecomunicaciones, en medio de un complejo escenario de tensiones geopolíticas en el que Estados Unidos ha manifestado de forma reiterada su preocupación por la seguridad en el manejo de datos e infraestructura digital en el Pacífico, y el controversial capítulo en el que Estados Unidos lanzó advertencias a Chile en los últimos meses del gobierno de Gabriel Boric para retirar la concesión de 30 años para el proyecto.
2: Lo que le pasa a Santiago no le pasa a Chile. ¿Qué pasa en Concepción?
3: La Municipalidad de Concepción inició la primera etapa del Plan de Retiro de Cables Aéreos en Desuso, programa que se extenderá hasta diciembre en 23 sectores prioritarios para mejorar la seguridad y la limpieza urbana en Concepción.
2: Mostazal.
3: La Municipalidad de Mostazal avanza en 3 proyectos viales que superan los 90 millones de pesos para pavimentar la calle Capitán Dávila, además de obras en Avenida Independencia y El Pedrero para mejorar la conectividad.
2: Punta Arenas.
3: Comenzaron los trabajos de reparación de pavimento en Avenida Colón, entre Arauco y Patagona, con una inversión de 48 millones de pesos para eliminar los hoyos que afectaban el tránsito vehicular en Punta Arenas.
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3: Y atención con lo siguiente, porque en el mes del corazón, que se conmemora cada agosto, la Fundación Arturo López Pérez advirtió de los efectos de la quimioterapia y radioterapia en la salud cardiovascular de los pacientes que tienen cáncer. José Ferrada nos cuenta más sobre este informe.
12: Agosto es el mes del corazón y la Fundación Arturo López Pérez, FALP, advierte de los efectos de la quimioterapia y radioterapia en la salud cardiovascular de los pacientes con cáncer. A comienzos de los años 2000, surge la cardio-oncología para prevenir y detectar con tiempo la cardiotoxicidad que producen los tratamientos y que, en lo posible, no sea necesario suspender las terapias y que no comprometa el pronóstico del paciente. Explica el doctor Manuel Rodríguez, jefe de la unidad de cardio-oncología de FALP.
13: La cardio-oncología es una rama de la medicina que une a los oncólogos y cardiólogos, cuya meta es proteger el corazón del paciente para que pueda terminar con éxito su terapia contra el cáncer, sin sufrir secuelas graves. La cardiotoxicidad es el daño que sufre el corazón y los vasos sanguíneos como consecuencia de ciertos tratamientos contra el cáncer. El problema puede ocurrir con las quimioterapias tradicionales, radioterapia en el pecho, inmunoterapia o terapia dirigida. El daño en el corazón puede aparecer de forma inmediata durante las sesiones de tratamiento o manifestarse de manera tardía, incluso años después de que el paciente se haya curado del cáncer.
12: Además, desde la FALP indicaron 5 datos claves para la salud cardiovascular de los pacientes con cáncer. En primer lugar, algunos tratamientos contra el cáncer pueden afectar al corazón. La radioterapia también puede tener efectos cardiovasculares. El riesgo no es igual para todos los pacientes. El seguimiento permite detectar alteraciones antes de que aparezcan los síntomas y cuidar el corazón también es parte de la recuperación. El doctor Manuel Rodríguez señaló que en la actualidad el foco de tratar el cáncer ya no está solo en combatir la enfermedad, sino que en proteger el corazón durante y después del tratamiento, agregando que no se trata solo de prolongar la vida, sino que de asegurar que sea digna y funcional.
2: ¿Qué le pasa a Santiago? No le pasa a Chile. ¿Qué pasa en Valparaíso?
14: Un interno provisional, diagnosticado como inimputable, se quitó la vida en la cárcel de Valparaíso. El recluso permanecía en aislamiento en el penal porteño a la espera de un cupo de traslado al Instituto Psiquiátrico Horvitz.
2: Melipilla.
14: Carabineros detuvo en Melipilla a un sujeto que caminaba en la vía pública portando una caja. Tras la fiscalización y el registro de su domicilio, se incautaron más de 5 kilos de clorhidrato de cocaína y dinero falsificado.
2: Puyehue.
14: Autoridades se reforzarán los servicios de control en el paso fronterizo Cardenal Zamoré, en Puyehue, ante el previsto aumento de camiones de carga y vehículos particulares derivado del cierre del complejo Los Libertadores.
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14: El robo de vehículos asegurados disminuyó en un 15,8% el primer semestre de 2026 en Chile. Los detalles los cuenta Javier Vera.
15: El robo de vehículos asegurados en Chile disminuyó un 15,8% durante el primer semestre de 2026, en comparación con el mismo periodo del año pasado, según el último informe de la Asociación de Aseguradoras de Chile. Entre enero y junio fueron sustraídos 5.851 vehículos asegurados, lo que representa un promedio de 27 robos diarios. Según el gremio, se trata de la tercera caída anual consecutiva a este tipo de delitos. En los últimos 12 meses móviles se contabilizaron 12.686 vehículos asegurados robados, una disminución del 7,9%. Los 10 modelos con mayor cantidad de sustracciones concentraron poco más del 30% de los casos. El listado es encabezado por la Toyota Hilux, con 835 unidades robadas, seguida por la Toyota RAV4, con 688, Mitsubishi L200 con 523, Chevrolet Grove con 430 y Ford Terrority con 377 casos. También aparecen entre los 10 modelos más sustraídos el Suzuki Baleno, Kia Soluto, Kia Frontier, Jack T8 y Peugeot Partner.
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14: Debido a las lluvias en el norte, se registró el primer avistamiento de flores en el desierto de Atacama, en la zona costera de Copiapó, lo que marca el inicio del fenómeno natural que proyecta hasta 15.000 metros cuadrados de zona florida. María Belén Araya nos cuenta más sobre esto.
11: Las primeras floraciones asociadas al desierto florido 2026 comenzaron a registrarse en la zona costera de Copiapó, en la región de Atacama. La directora ejecutiva de la Corporación Nacional Forestal CONAF, Aida Baldini, entregó más detalles sobre esto.
16: Vamos a tener el desierto florido más espectacular de los últimos años. De hecho, estimamos que va a alcanzar una superficie, escucha bien, de 15.000 kilómetros cuadrados. Aunque no lo creas, están apareciendo las primeras flores. Ya a fines de agosto, septiembre paulatinamente, pero esperamos este gran desierto florido realmente en octubre. En octubre y terminando ya en noviembre.
11: Los primeros ejemplares pueden observarse en el camino hacia Totoral por la ruta C10, donde sectores del paisaje desértico comienzan a mostrar vegetación y flores. Así lo explicó Baldini.
16: Las geófitas son esas plantas que van, que se reproducen a través de papas, como los gladiolos, por ejemplo, y que pueden quedar enterrados por años sin germinar por falta de agua. Entonces, a eso es lo que estamos nosotros observando, qué especies podrían aparecer producto de que el agua llegó más profundo.
11: Estas apariciones anticipan el inicio del fenómeno natural que transforma sectores del desierto luego de registrarse condiciones favorables para la germinación de las semillas que permanecen bajo el suelo.
14: Y hasta acá dejamos el resumen informativo. Nos volvemos a encontrar en un rato con más informaciones. Que estén muy bien.
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20: 14 horas, 24 minutos.
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21: ¿Podemos escuchar lo que está diciendo el planeta? Sí, hoy la tecnología nos permite observar cada punto de la Tierra como nunca antes. Satélites que recorren el planeta registran casi en tiempo real cambios en la superficie terrestre.
22: Satélites.
21: Sensores instalados en glaciares permiten monitorear su comportamiento.
22: Sensores.
21: Boyas y estaciones oceanográficas registran la temperatura, la salinidad y las corrientes marinas.
22: Temperatura.
21: Y en los bosques, instrumentos científicos y drones pueden capturar datos de humedad, carbono, crecimiento de la vegetación y hasta las condiciones que favorecen la aparición de incendios.
22: Incendios.
21: Estamos viviendo una verdadera revolución en la capacidad de observar nuestro planeta. Por ejemplo, la teledetección u observación de la Tierra es un esfuerzo global coordinado por agencias espaciales como la NASA y la Agencia Espacial Europea, junto a redes de sensores en la superficie que recolectan datos masivos para entender, proteger y gestionar el planeta.
22: Gestionar el planeta.
21: Y es que en lugares remotos durante décadas, obtener información científica significaba recorrer largas distancias y realizar mediciones manualmente. Hoy, sensores automáticos pueden transmitir datos desde el mismo territorio.
22: Territorio.
21: La información viaja desde una estación en una montaña, una microcuenca o una zona costera hasta centros de investigación o universidades donde es analizada y comparada con registros históricos. Nuestros ojos y oídos electrónicos están ahora sobre los polos del Ártico y de la Antártica.
22: Antártica.
21: En zonas de desastres naturales como el Cinturón de Fuego del Pacífico, en costas propensas a huracanes y fallas geológicas activas. Sobre grandes pulmones verdes como la selva amazónica, bosques del sudeste asiático y áreas boscosas boreales para fiscalizar la deforestación ilegal. En océanos y costas con monitoreo del nivel del mar, corrientes marinas globales como el fenómeno del Niño y la Niña y anticipando la proliferación de algas nocivas.
22: Algas nocivas.
21: Asimismo, vigilamos campos de cultivos e infraestructuras para resguardar valles agrícolas mundiales y megaestructuras vulnerables a hundimientos como represas y puentes. Y la Patagonia es también uno de los territorios que el mundo está mirando con especial atención.
22: Patagonia.
21: Nuestros campos de hielos continentales están bajo la cuidadosa medición respecto de su retroceso glacial y el deshielo polar.
22: Deshielo polar.
21: Aquí, en el extremo sur de Chile, ventisqueros, fiordos, ríos, bosques, estepas y océanos conforman un enorme laboratorio natural, donde también se verifica la actividad vulcanológica y microsismos asociados a fallas activas importantes como la Liquiñe-Ofqui. Pero, ¿para qué sirve todo esto? Para detectar cambios, comprender procesos y fundamentalmente para anticiparnos.
22: Anticiparnos.
21: Porque medir, observar y acumular datos no es suficiente.
22: No es suficiente.
21: Un sensor puede advertir una modificación en el nivel de un río o de las precipitaciones. Y una estación meteorológica puede mantenernos informados sobre variaciones de temperatura y vientos, observando el oleaje del océano o el comportamiento de las nubes y el vapor de agua. Estos millones de datos, analizados mediante modelos computacionales e inteligencia artificial, ya pueden ayudarnos a identificar patrones que serían imposibles de reconocer a simple vista.
22: Imposible.
21: Jamás habíamos tenido tanta información sobre el planeta, y hoy tenemos herramientas para captarlas como nunca antes. Solo en el espacio exterior existen entre 15.000 y 18.000 satélites activos y operativos.
22: Espacio exterior.
21: Cantidad que aumenta día a día con nuevos lanzamientos a la atmósfera. El verdadero desafío comienza cuando esa información se transforma en conocimiento para tomar decisiones.
22: Decisiones.
21: Decisiones sobre cómo gestionar el agua o cómo proteger los ecosistemas. Cómo planificar nuestras ciudades, cómo enfrentar los efectos del cambio climático o cómo desarrollar actividades productivas sin comprometer los sistemas naturales de los que dependemos.
22: Sistemas naturales.
21: El planeta Tierra nos está entregando señales todos los días. Nosotros debemos entender que la tecnología puede ayudarnos a escuchar a nuestra esfera celeste. Pero escuchar implica también la capacidad de saber responder al planeta.
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8: 14 horas, 33 minutos.
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9: Manitú, papá Dios del cielo, pronuncio tu nombre para que solo por tu gracia permitas que nuestra palabra y fuerza de oración conceda la sanidad y curación en todos mis hermanos, en toda mi bella familia del alma. Oh, Disaisamanei, Disaisamanei, Manahai, Toyonosa, Toyonosa, Kukaita, Noira, Saracoira, Saracoira, Majasalanta, Igmaselén. Igmaselenta Teyeneira Manitú, Inca Maita Capira. Gracias, Taita Dios, porque me has escuchado.
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9: Miércoles 23 de agosto, y yo saludo a toda mi familia del alma, a mi gente linda que nos deja llegar hoy a las casitas, a las maloquitas. Estamos ya para visitar ciudades hermosas, entregar el paquete indígena. Lo voy a rezar de mi mano a su mano, pídalo en la consulta, mi guerrero. Pídala la medicina para sanar la enfermedad, pida la protección para el cuerpo, el resguardo que ampara de la misma maldad que protege. 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Regálele estos elementos a una persona postrada, enferma, decaída, de cuerpo, de espíritu. Yo sé que son elementos que van a sanar. Toma nota la única teléfona de los indios y en este miércoles 26 de agosto lo invito a que nos llame, a que pida estos elementos, yo se los regalo, a que nos recomiende con amigos, con vecinos, pero con Taitica Dios cuando vea la salud, a que nos pueda visitar, porque el que amor siembra, amor cosecha, lo he dicho siempre, y hoy lo invito a marcar. 9-4103-9660. 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Vamos a mirar las cartitas del tarot, los huesitos del cuzumbo. Ya comienza a llamar la personita y yo voy a orientar. Hágame una pregunta seria, nombre, fecha de nacimiento, yo le devuelvo el llamado. Pero vamos con una llamadita al aire. Hay una personita que quiere participar del programa. A ver, aquí.

0: Sí, correcto.
1: Las primeras cartas me muestran esa tristeza. Esa tristeza, lágrimas, lágrimas y sufrimientos, pero ya no es hora de llorar más. Teresa, quiero que sacuda esa tristeza y que piense en Dios Padre, porque usted es hija de Dios y tiene derecho a ser feliz. Le han pagado con ingratitud, le han pagado con desprecio, le han dado la espalda a personas que usted ha amado y que ha querido. Me da pena hablarle con franqueza. Tenga un poco de calma, Teresa, y dígame si es verdad o es mentira.
0: Sí, es verdad.
1: La han dejado sola, le han dado la espalda. Esa soledad en la que vive le trae tristeza. Usted se siente abandonada, siente que los años se le pasan, que la vida se le va.
0: Sí.
1: Y esto es por causa negativa. Hay personas que todo mundo le ha dado la espalda. Hay gente que ha quedado sola de la noche a la mañana, y este es el caso suyo. Había gente a su lado, había un hogar, había una familia, y ahora está sola, triste y enferma. Yo quiero decirle que caer para volverse a levantar no es caer, y que usted tiene todavía una misión en esta vida y muchos años por vivir. Hay que fortalecer la salud. Hay que saber por qué vienen estos fracasos. Usted ya sabía, tenía conocimiento de males, de envidias, de daños, ¿verdad?
0: Sí.
1: Y todas estas cosas en el pasado traen en el presente soledad, tristeza, enfermedad, el abandono de la familia, y es el caso suyo. Hermana Teresa, quiero regalarle el paquete Putumayo. Quiero levantarle ese ánimo. Quiero que sacude esa tristeza y que piense en grande para que sus sueños se realicen. Estos elementos me le van a dar esa fuerza que necesita. Aquí ya no hay que llorar más. Aquí hay que limpiar cosas malas para que el presente florezca, se abra. Aquí hay que retirar envidias y daños del pasado. Le voy a regalar estos elementos de cura. Se los voy a regalar porque le van a servir. Diosito me la va a socorrer, ¿correcto? Y le voy a dar a conocer gente mala. Quiero que quite la venda de sus ojos y que te cuides de personas envidiosas que critican y murmuran de su vida y están felices de la soledad y la enfermedad en la que vives. Me da pena ser honesto, pero es mi obligación hablarte con verdad. ¿Le estoy hablando verdades o mentiras?
0: Sí, está verdad.
1: Hermana Teresa, voy a devolverle el llamado en un rato más para tomarle nota exacta y poder mirar bien lo que está pasando. Ya le tengo que cortar, hay una llamada más, pero gracias por haberse comunicado. Dios le bendiga.
0: Muchas gracias a usted.
1: Bendición.
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1: En este miércoles 26 de agosto, la invitación a llamar, a orientarse. Deme su nombre, su fecha de nacimiento, hágame la pregunta, la mente, la corazón, yo le devuelvo el llamado.

0: amado guerrero mío, de la suerte, de la salud, de la enfermedad, de lo que está sufriendo. 9-41-03-96-60. Vamos a ver a quién le tiro las cartas, le miro huesito. Miércoles 26 de agosto. ¡Aló! Deme su nombre.
1: Bella Donoso.
2: Gracias, hermana. Deme su fecha de nacimiento, por favor.
1: 11 de marzo de 62.
2: Voy a mirar unas cartas del tarot, hermana mía. 11 de marzo del 62. Ponga en la mente, en el corazón, lo que quiere saber. El tarot chamánico nos va a hablar hoy por usted. En el nombre de Dios, que pueda mirar salud, amor, prosperidad, felicidad, cosas buenas. Que la pueda orientar porque es el fin de la llamada. Mire lo que me hablan las cartas, hermana mía. Dígame. Usted es una mujer bastante luchadora. Es fuerte, es guerrera, es mujer que se ha caracterizado siempre por volverse a levantar. Pero últimamente ha estado bajoneada, triste, ha estado como decaída. ¿Es así o no es así?
1: Sí, es así.
2: Veo a través de las cartas del tarot que está rodeada por un hogar hermoso, un hogar bonito, pero hay dificultades también en el hogar. Me preocupa la salud que se está perdiendo. Hay enfermedades que le están creciendo a pasos agigantados. No puede conciliar el sueño. Hay noches que no duerme y se desvela. La sangre la tiene intoxicada, la sangre está sucia. Por eso le arden las piernas, las manos, le rasca el cuerpo. No sé si le salen a veces alergias. ¿Lo ha notado?
1: Sí.
2: Hay que limpiar la sangre, hay que limpiar el organismo. Hay muchas envidias al hogar, pero las envidias es algo que nosotros tenemos que cuidar y proteger, resguardar, poner a Dios el hogar. Tratar de vivir en sana paz, porque no hay paz ni hay tranquilidad en la casa suya. ¿Usted con quién vive ahí en su hogar, hermana
1: Bella? Yo vivo solita.
2: Pero hay gente a su alrededor que la quiere mucho. ¿Quién será? ¿Su familia cercana?
1: Bueno, yo no tengo familia que viva cercana, porque que viva cerca mío.
2: Pero de pronto ha de ser familia que se preocupa por usted. Hay tristeza, hay soledad. Ah, bueno, qué más hermoso que el amor de los hijos. Yo quiero regalarle estos elementos, Bella, para que abramos tres puertas hermosas. Salud, dinero y amor. Hay que cerrarlas, abrirlas, porque están cerradas. Y usted así no va a tener ni salud, ni suerte, ni prosperidad. La salud hay que buscarla con medicina. Hay que buscarla con tratamiento. Yo le voy a regalar el paquete Putumayo. Atenta, porque le voy a llamar en un rato más y le tomo los datos exactos para hacerle llegar estos elementos a su casa. ¿Le gustó el llamado? ¿Le gustó la llamada, hermana mía?
1: Sí.
2: Yo le agradezco el minuto de su tiempo y atenta para regalarle estos elementos. Un abrazo, que Dios le bendiga.
1: Ya, igualmente, muchas gracias.
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0: Llegamos a la final de la mensaje. 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
7: Venezuela alcanzó una producción de 1,23 millones de barriles diarios de crudo, su nivel más alto desde febrero de 2019. El gobierno atribuyó el crecimiento a reformas del sector y la búsqueda de inversión extranjera, financiamiento y nuevos mercados. El juicio por el ataque al molino Grolmus en Contulmo finalizó su etapa de pruebas. Con 21 acusados por homicidio frustrado, robo e incendio, los imputados arriesgan desde internación hasta presidio perpetuo calificado. El veredicto se conocería desde el próximo lunes. Gremios agrícolas del sur respaldaron al ministro de Defensa, Fernando Barros, y pidieron revisar la permanencia de Chile en el convenio 169 de la OIT y modificar la ley Lafkenche, argumentando que traban proyectos de inversión y el desarrollo regional.
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13: Forjadores de Chile. Personajes que han influido en la formación de nuestro país. La destacada participación social y política que alcanzó Mateo de Toro y Zambrano en la historia patria culminó con el privilegio de constituirse en el jefe del primer gobierno chileno, con cuya administración se dio fin al periodo colonial y el punto de partida a la etapa de independencia. Fue designado presidente de la primera junta de gobierno el 18 de septiembre de 1810. Sin embargo, sus funciones no se prolongarían por mucho tiempo. Con 83 años y la salud quebrantada, además de la pérdida de su esposa en diciembre de 1810, su cansado cuerpo no pudo más. El 27 de febrero de 1811 fue sepultado junto a su esposa en la iglesia de la Merced con los honores militares y civiles correspondientes. Al contrario de lo que muchos creen, nació en Santiago de Chile el 20 de septiembre de 1727.
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para estar en esta tarde junto a ustedes, conectando la tarde con todos los amigos por intermedio de el 97.1 y también vía online, la radio 97.7 y radio online, radio 27.0. Usted ya nos conoce, estamos en todas partes, también estamos directo también por intermedio de nuestro Facebook, claro que sí, pues en nuestro Facebook estamos, sí, estamos para ustedes, queridos amigos, completamente en vivo. Nos puede buscar como Radio Ventisqueros, todas las redes sociales son, por lo menos nuestras oficiales no tienen nada agregado, ni 123, ni la 1, ni la online, ni nada, solamente Radio Ventisqueros, tiene que buscarnos tal cual, lo pueden encontrar en nuestra página. Para escucharnos en todas partes, también en redes sociales, Instagram, en Facebook, etcétera. Incluso hay redes sociales, o sea, que diga, estamos también en plataformas que ni yo me acuerdo, pues son como más nuevas, ¿eh? El Facebook, ahí estamos también con siempre con todos los amigos y conectado, viendo también qué está sucediendo, la gente nos va contando. Nuestro WhatsApp de la radio, usted ya nos conoce, ¿eh? Sí, pues ahí al WhatsApp puede escribir, pedir canciones, 80, 90 canciones de recuerdos bonitas también, al estilo para los cuarentones, treintones, cuarentones, cincuentones y para aquellos que aman lo retro. Más 569-6236-8011. Además, destacar también la programación que teníamos con Marcos Muñoz hace poco rato, con toda la programación musical muy bonita también, del recuerdo, José Luis Perales, ¿ah? Ese en el bloque anterior. Oye, pero buena música, ¿eh? Que bien variadito, esa radio Ventisqueros acompañándole tanto a la gente en el campo como en la ciudad, en la oficina, en el trabajo. Y siempre lo hacemos cada programa con todo corazón. Así es. A nuestros auditores. Nuestros auditores estrellas también, un abrazo grande, que son algunos mencionados y premiados también, a todos y también a todos en general que se suman por intermedio de la línea colectiva, nos escuchan mientras están trabajando, porque aquí hay que subirle volumen, porque tenemos buena música también para compartir el día de hoy, siempre en compañía de nuestros amigos de Vivero Patagonia 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Señora Soledad, un placer también, bienvenida. Y también un abrazo muy grande para nuestros amigos de siempre con nosotros ahí. Oye, saludos, ¿ah? 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Saludos también para ellos. 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
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Ya, junto a Marcos Muñoz, que está en la sala de sonido, un hombre muy ocupado, por eso lo he hablado bien poquito, pero la verdad es que ahí está metido, oiga, metido ahí lo que viene, preocupado, se nos viene también. Él está a cargo, oye, hay que destacar también la pega de mis colegas. En la mañana, Pablo Hernández en la sala de sonido, y en la tarde nos acompaña Marcos Muñoz. Ellos tienen la gran y difícil tarea de encargarse de la producción, de las propagandas, lo que viene, lo que entra, lo que sale, y más encima, aguantar al locutor que está al otro lado al frente. Ah, no, sino, claro. Claro, pues trabajamos juntos, pero él trabaja mucho más, así, mucho más. Así que tiene harta pega, lo llama, le dice, oye, esto. Así que, Marcos, ¿hay alguna posibilidad que me atienda? Ya, ok, gracias. Oye, vamos a partir con el programa, ¿le parece? El día de hoy, con ganas, con cariño, por supuesto, y con todo el ritmo de aquellos años. Hoy día queremos partir. Déjenme abrir mi pauta. Oye, vamos a partir hoy. Don't worry, be happy. ¿Se acuerda esta canción? ¿Le suena, no? Vamos a partir con una onda muy particular. Él es Bobby McFerrin, quien nos canta, por supuesto, esta canción así, como está el día. ¿Mm? Esto es Conectando la Tarde.

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1: Muy happy. Hoy estábamos en otra acá, fíjese. También estábamos vacilando ahí con la música ochentera, noventera. Ahí teníamos Don't Worry, Be Happy, que significa no te preocupes, sé feliz. Transportándonos a tiempos, tratando también de vivir la realidad con estas, estos temas también que nos hace, digamos, nos hace ir a esos tiempos retros, 80, 90, no sé. O a lo mejor le trae algún recuerdo de más pequeño, que viene de más atrás, pero lo más importante es que con esto pasamos todas las penurias y tratamos de ser feliz de alguna manera. La felicidad, dicen por ahí, no es algo eterno, no es algo que puede durar toda la vida, pero sí, son momentos que se pueden recordar y te hacen tremendamente grande por momentos, aunque sea. Mira qué bien. Así es, lo dijo un sabio una vez y creo que están de acuerdo. Así es. Oye, y hay canciones que en la vida, obviamente, hay que seguir para adelante, como se dice. A veces en soledad o a veces acompañado. Por eso te quiero traer otro tema de aquellos. Nos vamos rápidamente con U2. Esto se llama Contigo o Sin Ti, o We Are You Out.

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Conectando la Tarde. 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Muy bien, oye, yo les quería contar, ya les voy a contar algunas cositas también que les traigo para el día de hoy. Siempre tenemos algo especial que contarles, ¿no? Siempre tenemos algún motivo. Hay una cosa también que hoy día fue una noticia internacional de una luz, digamos, que dejó más de 90 muertos en Nepal, fíjese. Y más de cientos de turistas desaparecidos. Terrible, imágenes que empezaron a llegar por redes sociales y obviamente por intermedio de, yo comprobando también por intermedio de páginas de información y noticias internacionales, que realmente es terrible lo que pasó. Así es, un lugar hermoso donde realmente había muchos turistas, fue prácticamente cubierto por lodo, agua, etcétera. Lamentable. Ya le cuento un poquitito sobre eso. Seguimos adelante. Vamos a ir a la música. Me gusta recordar. Usted recuerde que está con el más 569-6236-8011. Recordarles también que aquí pueden pedir sus canciones favoritas. ¿Ya? Nos vamos ahora a Emociones Clandestinas. ¿Ya? Esta banda dice: Te tengo atrapada. Estamos aquí en Conectando la Tarde.

Emociones clandestinas. Te tengo que atrapar. O te tengo atrapada. Ahí están los éxitos de aquellos tiempos. Agradecemos también a quienes nos sintonizan, por supuesto, hasta ahora. Un abrazo muy grande. Ahí en Facebook estamos también saliendo al aire. Un abrazo grande para todos. Por ahí también un abrazote grandote a nuestros amigos. Por ahí estaba mirando. Saludos grande también ahí a Sonia Delgado. ¿Eh? Sonia Delgado, saludamos también a nuestros amigos que están por. Ah, ya, ahora sí. Tenía un rebote, no sabía qué sonaba, no, ya ahora me di cuenta. Estaba revisando para que vea que estamos en vivo, estamos revisando también para que diga, no, es que no pescan el Facebook, claro que lo vemos, lo estamos revisando, ahí por eso estaba repitiendo. Yo dije, ¿a dónde está? Me estaba hablando a mí mismo, dije yo, ¿qué onda? Como decíamos. Ya, seguimos avanzando, ya, seguimos también. También hincando el diente de la mañana en la seguridad, fíjese que hemos tenido, tenemos un frente que está afectando gran parte del sur de Chile, lo sabemos, gran parte del sur de Chile, lluvias, Pucón, caídas de árboles por ahí también, oiga, vientos también en exceso. Nosotros estamos sufriendo estos efectos, pero de otra manera, con lluvia, sí, dentro de lo normal, lo cual hasta ahora... al respecto no han habido noticias negativas, pero sí, durante la mañana hemos tenido, por ejemplo, menos visibilidad, hemos tenido una niebla muy baja, lo cual recordamos a todos los conductores que mientras pase esto en invierno vamos a tener estas visitas de niebla durante el día. La temperatura actual en nuestra ciudad de Coyhaique, que para que usted tenga claro, según también la meteorología de Chile, ¿sí? Es de... Espérenme un segundo. Le digo al tiro porque no tenía abierta mi aplicación, pero le digo enseguida nomás. La temperatura actual... De todas maneras, no llegó tan helado anoche, ¿eh? No, para nada, todo lo contrario. Temperatura actual de nuestra ciudad de Coyhaique. Llegó como a uno, la mínima, una cosa así. Sí, pues. Y en Coyhaique, según también acá en nuestra ciudad de Coyhaique, tenemos aproximadamente, según AccuWeather, teníamos una máxima probable de 8 grados. Tenemos 7 aproximadamente. Está jugando ahí entre 7 y 8 grados la máxima, por eso que de pronto hace calor. Si usted está en actividad, está haciendo algún trabajo activo donde el cuerpo está constante, bueno, lógico que va a sentir un calorcito que se echaba de menos. Sí, pues, 8 grados, y en la tarde vamos a tener nublados con precipitaciones débiles, sí, y le recuerdo que mañana durante la noche la lluvia vuelve. Tendríamos una mínima, eso de las 7 de la mañana, ya no es tan baja, de 3 grados, pero sí tendremos nublado y chubascos aislados. Cuidado con esta lluvia porque deja también una nubosidad mañanera que provoca también una visibilidad más difícil. Así que nada, luego voy a dar el tiempo en general, ¿sí? 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
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Muy bien, vamos al número 5. Bueno, vamos con Bon Jovi. Oye, esto se llama Runaway y es súper bueno porque esta canción nos trae recuerdos. Claro, a muchos les gusta Bon Jovi. ¿Eh? Ahí está, John Bon Jovi, aquí conectando la tarde.

0: Muy bien, oiga, ¿qué le pareció? ¡Wow! Calmada, calmado. Nos fuimos ahí a... Nos fuimos con ese tremendo tema, oye. Sí, siempre, siempre, sí, el número uno ahí compartiendo éxitos. ¿Cuáles son los éxitos que a lo mejor tú recuerdas y a lo mejor piensas que deberían... o piensas que sonaron, pero quedaron ahí? Porque ahí nos cuesta recordar esos temas que a lo mejor tú dices que te gustaba tanto, pero por algún motivo no sonó tanto. ¿Ah? Si te acuerdas de esos temas, me refiero 80, 90, rock o latino tal vez, bueno, con algunos regalitos también. Bueno, haznos saber también por intermedio del WhatsApp más 569-6236-8011 o también en Facebook. También estamos en vivo y en directo en Facebook, ahí como Radio Ventisqueros. Sí, pues, programados, contentos, lindos también. Saludo a quienes nos contactan también por intermedio de www.radioventisqueros.cl, que usted puede estar en cualquier parte o más allá de nuestras fronteras nacionales e internacionales, o puede estar también más cerquita también con el 97.1 frecuencia modulada. Así es, en todas partes, estamos en, como decíamos, en varias plataformas con todas las novedades. Radio Ventisqueros y hasta ahora recordando grandes. Vamos rápidamente porque si no nos pilla el tiempo, un ratito más tenemos que ir. Ah, se nos viene la pausa, pero no nos cambie porque ahí se nos viene noticias, ¿no es cierto, Marquito? Se vienen noticias, pero noticias nacionales y regionales. Y también después nos vamos con negocio redondo, importantísimo porque a lo mejor sale lo que estás buscando para comprar. O algún trabajito que quieres, estás buscando trabajo, no sale trabajo, ahí el negocio redondo. Así que muy atento a eso. Ya, oye, y atención. 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Muy bien, pegadito el... ¿Alcanzamos el tema? No, nos vamos al tiro. Dice, nos vamos al tiro. Vamos a hacer una pausa, no se me vaya. Porque de vuelta, vamos a volver con un tema que es de Rock Set. Listen to your heart. Así es, escucha tu corazón. ¿Ya? En un ratito más, después de la pausa. Así que no te me vayas. Seguimos conectando a la tarde.
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4: Sin acuerdos concluyeron en Santiago las reuniones entre autoridades chilenas y el representante comercial de Estados Unidos por la sobretasa arancelaria del 12,5% a exportaciones nacionales. Ambos países continuarán las tratativas de manera telemática para intentar sumar productos exceptuados. La Corte Suprema fijó para el 2 de septiembre el inicio de la revisión de 56 cuadernos de remoción contra jueces y funcionarios judiciales que viajaron al extranjero con licencia médica. Las audiencias serán reservadas y contarán con 30 minutos de alegatos. Una violenta riada provocada por el desbordamiento del río Bhotekoshi arrasó localidades del norte de Nepal, cerca de la frontera con el Tíbet. La emergencia dejó al menos 16 muertos, 390 peregrinos incomunicados y graves daños en carreteras e infraestructura.
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0: Muy bienvenidos a la presente edición de Negocio Redondo. Señora, ofrece servicio de trabajo en aseo, corte, picar, entrar, entrar y ordenar leña, corte de pasto, todo tipo de trabajo. Hablar con la señora Ivonne al más 569-5660-1031. Más 569-5660-1031. Señora, ofrece para trabajar, se ofrece señora para trabajar como niñera, cuidado, digamos, de personas adultos mayores, aseo, atención al cliente, cajera, etcétera, con disponibilidad inmediata. Tratar con Solange al más 569-3540-7980. Más 569-3540-7980. Atención, que se vende. Se vende vehículo Toyota año 2013. En buen estado, papeles al día, 4x4, automático. Neumáticos normales, un par con clavos, régimen normal, valor 8 millones de pesos. Mayores antecedentes, llamar al 9-7767-0852. 9-7767-0852. Atención, se arrienda casa-habitación en población Pablo Neruda. Persona con trabajo estable, canon mensual 450 mil pesos, con mes de garantía. Mayores antecedentes, llamar al 9-7767-0852. 9-7767-0852. Se ofrece persona para trabajar en panadería o en local comercial. Disponibilidad inmediata, llamar al 9-9572-7435. 9-9572-7435. Con Adrián Aguilar. Se ofrece señora responsable para realizar labores de aseo de hogar, cuidado de adulto mayor o cuidado de niños, con disponibilidad inmediata. Contacto al 968-684-455. 968-684-455. Atención, de ocasión se vende acordeón Hohner 72 bajos con su maleta, sin detalles, más un acordeón Hohner 48 bajos, impecable, acordeón Hohner 40 bajos. Tratar al celular por todo esto al 9-8815-1246, 9-8815-1246. Se ofrece señora responsable para trabajar como cuidadora de adulto mayor con experiencia. Mayores antecedentes, teléfono 9-93-130-974. 9-93-130-974. Atención, se ofrecen dos personas para picar leña, llamar al 974-546-319. 974-546-319. Y se ofrece persona también para trabajar como gasfitter, operador de calderas a presión, soldador, carpintero, todo tipo de construcción. Llamar al 9-6473-2478, 6473-2478, o al 9-93-939186, 9-93-939186. Pausa y continuamos en Negocio Redondo.
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0: Continuamos con Negocio Redondo. Atención, se vende departamento nuevo, 53 metros cuadrados, dos dormitorios, cocina, living amplio, lavandería. Esto se puede vender como también permutar por una casa. Reitero, se vende este departamento por, digamos, de 53 metros cuadrados, dos dormitorios, cocina, living amplio, lavandería, y también se puede permutar por una casa. Interesados, consultar al teléfono 9-9914-09-506. 9-9914-09-506. Atención, se necesita comprar dulces caseros. Reitero, se necesita comprar dulces caseros. Se requiere de forma urgente llamar al teléfono 97482-5045. 97482-5045. Se vende un camión Tolva Subaru 2009 modelo Sambar. Motor 660cc. En excelente estado de funcionamiento, listo para trabajar. Mecánica impecable. Ideal para trabajos en espacios reducidos. Llamar el valor, 6 millones conversable, completamente transferible. Ahora sí, llamar al más 569-873-42396. Más 569-873-42396. Atención, programador computacional nivel superior, ofrece sus servicios como desarrollador de programas y software, sistemas unired y multired. Conocimientos con amplio, digamos, portafolio en software. Interesados al 9-9852-6225. 9-9852-6225. Excelente oportunidad comercial, venta de patente de alcoholes, depósito de vinos y licores, ubicación céntrica en nuestra capital Coyhaique, valor 1150 UFs. Mayores antecedentes, comunicarse al más 569-6123-7917, más 569-6123-7917. Se vende auto marca Suzuki, modelo Switch, año 2006. Vehículo funcionando perfectamente, papeles al día. Interesados, llamar al 98947-1172. 98947-1172. Es todo el Negocio Redondo por su atención. Muchas gracias.
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2: 16 horas, 15 minutos.
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Muy bien, ahí teníamos Roxette. Oye, les cuento algo, me acabo de enterar también gracias a quienes están siempre en contacto. Saludos a Cristian Calderón, siempre está enviando no solo noticias, sino también informaciones del mundo de la música. Y hay una noticia lamentable, pero bueno, ya tenía 80 años. Dolly Parton, ¿se acuerda de Dolly Parton? Gran artista de la industria del country, ¿no? De la música country. Ella fallece a los 80 años, el día martes pasado, el día de ayer. Ahora ya se hizo público a nivel mundial y, por supuesto, el mundo de la música country está de luto y va a recordar por siempre sus grandes éxitos. Nosotros tenemos música de Dolly Parton, ¿no? Bueno, si usted ahí me dice, sería ideal. Pero como digo, fue noticia que recién viene llegando, por lo tanto, no estábamos preparados, ¿no? Pero bueno, ahí estamos siempre en conexión y mi colega sé que me va a apoyar ahí. Perfecto. Oye, entonces, gran sentir de todas maneras, ¿eh? Sí, gran sentir. No se informó la causa de todas maneras, solamente se informó. Dolly Parton, una mujer de los Apalaches, que pasó de la pobreza, digamos, a ser gran cantante. Tenía otros quehaceres también, sí. Tenía muchos quehaceres esta chiquilla. Así que le contamos que esta mujer conocida, ¿la tiene? Conocida, digamos, por su personalidad, además desbordante. Pasó de la pobreza a convertirse en una gran cantante, compositora, empresaria de grandes éxitos, o sea, con un éxito increíble y con un talento prodigioso en el mundo country. Escuchamos a Dolly, a ella, pues, Dolly Parton.

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2: Antes de los años 60, la Quinta Vergara abría sus puertas para dar paso a la Feria de Artes Plásticas, lugar que dio cabida al primer Festival de la Canción. Los organizadores tomaron la decisión de cambiar escenario para la segunda edición, acordándose llevarlo al sitio que ocupaba una plaza de juegos infantiles en el costado sur del actual recinto al aire libre. Era una concha acústica de Cholhuán que fue donado a la municipalidad. Este escenario se mantuvo hasta 1964, cuando se decidió construir uno que ofreciera mayores comodidades. Vamos ahora a la canción ganadora en 1966. Se titula Por creer en ti, de los autores Jaime Atria y Marco Aurelio, que interpretó Isabel Adams.

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Muy bien. Oye, buena música esta hora de la tarde compartiendo. Estamos en una forma un poco delay, ya más relajado, más para preparar, digamos, ya la tarde, noche, en un ratito más. A eso de las 5 de la tarde se nos viene, ¿ah? Se nos viene las cosas como son, como siempre. Un tema súper importante. No te vamos a adelantar nada para que no te lo pierdas, porque realmente son cosas de opinión. Y se nos viene un tremendo, tremendo programa para todos nuestros auditores. Nosotros, cumpliendo con lo nuestro, acompañándola ahí con los tres, escuchábamos en los tres, era el número 7, sí, el número 7, ese era He Barrido el Sol. Luego vamos a ir con algo más, pero antes vamos de inmediato a recordarles que el tiempo se nos viene de esta manera, pero antes todo esto es gracias a Gasco, parte de tu vida, Simpson 1442, ahora con Caja Vecina. 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

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Así es, un abrazo para ellos. Vamos, y junto a ellos nos vamos de inmediato también con el tiempo. Revisamos a ver qué va a pasar. ¿Qué va a pasar? Vamos a verlo enseguida. Bueno, según también la información. Según la información, esperen un segundito porque... Ahí sí. En este instante, temperatura en nuestra ciudad de Coyhaique, que tenemos aproximadamente... Ay, ¿qué? Estamos. Me gusta que sea todo esto muy claro y que además, por supuesto, sea lo más cercano a lo que tenemos. 6 grados en este instante en nuestra ciudad de Coyhaique. Máxima probable de 8 grados, es lo que nos indica también Meteorología de Chile. Mínima 3 esta noche, máxima 7 para mañana. En la noche ya le anticipamos que tendremos lluvia, pero en la mañana ya cesará la lluvia, estará mucho más disminuida, pero con cielos nublados y en la tarde con nubes y sol. Así estará la capital, Coyhaique. Partimos desde nuestra capital. Nos vamos al norte, Melinca. En este instante 10 grados, cielos nublados, mínima 7 esta noche. En la madrugada 7 grados no es mucho, todo lo contrario, está bastante bueno, fíjese. No es ni frío ni calor. Y una máxima de 10, cubierto lluvia durante la mañana y en la tarde precipitaciones más débiles, siempre nublado. Vamos a revisar a lo que pasa ahí en Lago Verde. En Lago Verde tendríamos una... tuvieron una máxima de 7 grados, cubierto lluvia débil durante el día de hoy. Hoy jueves en la noche y mañana en la madrugadita, se puede decir. La mínima 4, máxima 6, cubierto lluvia durante la madrugada y mañana. Luego tendremos chubascos, pero siempre nublado en Lago Verde. Puerto Aysén y Puerto Cisne, estuve con lluvia todo el día, sigue con lluvia a esta hora. Lo que nos indica 9 grados la máxima que alcanzó, aproximado, la mínima 4, cubierto lluvia durante la madrugada, luego tendríamos lluvia débil en la mañana y luego lluvia débil en la tarde, pero igual habrá lluvia, estará con harto. Máxima 8, Puerto Aysén y Puerto Cisne, saludos también desde la distancia. Balmaceda, 7 grados a 8 grados la máxima, alcanzó los 8 grados a las 15 horas aproximadamente, con nubes y sol. La mínima de esta noche o la madrugadita estaría, la mínima caería solamente a 1 sobre 0 y una máxima de 7 para mañana, 7 a 8. Cubierto lluvia durante la madrugada, pero luego tendríamos nubes y sol. Así de simple, nubes y sol. Puerto Ibáñez, 7 grados alcanzó más o menos la máxima del día de hoy. Y hoy en la tarde está con cielos nublados, con un sol tímido. Mínima 3, así es, mínima 3, máxima 8, nublado variando a nubosidad parcial. Eso es Ibáñez. Muy bien, nos vamos a cruzar el lago General Carrera. Y llegamos a la ciudad del sol. Al norte chico le podría decir yo, porque la verdad es que es bien nortina el clima. Y Chile chico, una máxima de 8 grados alcanzó más o menos, cielos con nubes y sol. Para mañana nubosidad parcial variando a nubes y sol, mínima 1, máxima 9 a 10 grados. De Chile chico seguimos bajando. Nos vamos a Cochrane, vamos al sur. 7 grados alcanzó, con nublado, chubascos aislados, mínima 2, máxima 7, cubierto, lluvia débil durante la madrugada y mañana. Y luego tendríamos nubes y sol en la tarde, máxima 7 grados para Cochrane. De Cochrane nos vamos a Caleta Tortel. Obtuvo 7 grados el día de hoy, con nublado, chubascos aislados a esta hora, durante la noche. Habrá lluvia, sí, más intensa durante la madrugada y mañana. Si los cubiertos en la tarde también estará cubierto, pero con un chubascos más aislado. Mínima 3, máxima 8 grados, todo sobre cero. Vamos a Villa O'Higgins, la Puerta Sur. Saludos para ellos. Oye, tenemos 5 grados alcanzado más o menos en el día de hoy en la tarde. Nubes y sol, menos 2, perdón, no, 2 sobre 0, sí. 2 sobre 0, la mínima, y una máxima de 6 sobre 0
en el día para el día de mañana. El cielo estará con cubierto lluvia débil. Durante la madrugada y mañana habrá lluvia, pero luego tendrá nubes y sol. Mira qué bien. Reitero, la capital Coyhaique, entonces tenemos una mínima 3. A eso de las 7 de la mañana solamente habrán 3 grados. Habrá lluvia, pero luego estará mermando, como dicen, ¿sí? Nublado y chubascos aislados, nublado, y en la tarde nubes y sol. Eso nos indica Meteorología de Chile. Muy bien, nos vamos con el número. Marco Muñoz, nos vamos al 8. Oiga, vamos a recordar un grupo también de los 90, entre los 90, 95, que sonó bastante. QEP, con esta canción que se llama Otro Día Más en la Ciudad.

Ya no más. QEP, qué recuerdos. Vamos a ir rapidito para alcanzar a tocar algo más, porque si no nos vamos a ir, pero y no me gusta quedar con recuerdos bonitos. Usted sabe que todos los días, señoras y señores, todos los días, sí, todos los días a la hora de las 5 de la tarde, de las 3 de la tarde, 3 de la tarde en adelante, la música pasa de moda, pero los recuerdos no. Y viajamos nuevamente a los 80, 90 para descubrir por qué aquellas canciones siguen también sonando y siguen también haciendo ese clic en nuestro corazón. Así es. 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Así es. Bueno, Marquito Muñoz, yo empiezo ya a despedirme, nos pilla la hora, ve que así es la cosa. Nos vamos con una onda un poquito más reggae, ¿ah? Con Bob Marley. ¡Ay, buena, buena! Nos vamos entonces con esto. Yo los dejo aquí, los invito para mañana para seguir recordando, chiquillos. Estamos, como siempre, conectando la tarde 80-90 y algunos regalitos. ¡Hasta la próxima! Ya se viene Las Cosas Como Son. ¡Chao, chao!

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3: El juzgado de garantía de Iquique ordenó devolver a la cárcel de Alto Hospicio a cuatro miembros del clan Chen trasladados a Talca. El gobierno cuestionó el fallo judicial por afectar la redistribución de reclusos de la Operación Cancerbero. El gobierno realizó el cuarto pago del cupón pesca artesanal, subsidio de 100.000 pesos mensuales para mitigar el costo del combustible. En agosto benefició a 4.671 embarcaciones en 15 regiones, alcanzando un total acumulado de 17.334 aportes entregados. El precio internacional del petróleo cayó tras reducirse las tensiones militares en el Golfo y avanzar las negociaciones entre Irán y Omán para reabrir la navegación por el Estrecho de Hormuz, disminuyendo la prima de riesgo en los mercados.
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0: pero muy buenas tardes a toda la audiencia de este hermoso medio de comunicación que tiene por nombre Radio Ventisqueros, que funciona ya hace 47 años como medio de comunicación independiente del lado de la gente. Y nosotros nos corresponde junto a mi querido compañero de los días miércoles, no le gusta la palabra compañero, así que vamos a aceptar a mi querido amigo y colega, Mario Pardo Jaramillo, como siempre marcando la pauta los días miércoles. ¡Ay, qué linda, no es, qué linda que es la vida, ¿no? Primero agradecerle a Dios por esta oportunidad nuevamente de poder estar acompañándolos hasta las 19 horas junto a Marcos Muñoz López. ¿Cómo estás? Te extrañé, Marquitos. ¿Cómo estás, Mario?
1: También bien, te extrañé. Buenas tardes, Mario. Queridos auditores. La verdad, cosa que nuevamente es un tremendo agrado poder estar en este programa, las cosas como son.
0: Sí.
1: Hoy día con un tema relevante en la región de Aysén, donde profesionales de nuestra zona nos van a orientar, digamos.
0: Me parece. Donde toda la prevención se agradece.
1: Son personas de una vasta experiencia en el tema salud para hablar hoy día de la patología de cardíacas.
0: Qué importante.
1: Del corazón. Así que creo yo que es importante que la gente pueda escucharnos, ¿no es cierto?
0: Sí,
1: en particular
0: pues
1: los que somos más avanzaditos de edad, porque si somos, decimos que somos más viejitos, se
0: va a sonar medio feo. Vieja la ropa, uno tiene que sentir en el alma no se envejece.
1: Así
0: por eso uno siempre que
1: eso.
0: Tiene esa alma. Aparte que tú soy un lolo todavía, pues Mario, siempre
1: andé, ¿sí?
0: qué viejito, ¿dónde la viste? Oye, Mario Pardo, antes de entregarle de lleno, porque ha cumplido una vez más Mario Pardo Jaramillo con esta tremenda entrevista que tiene con tres profesionales de la salud como personas reales. Eso es lo importante, porque este radio show lo marcan personas reales. Por eso tenemos dirigente a esta entrevista con profesionales de la salud, gracias a Mario Pardo Jaramillo. 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Y por supuesto, hoy tenemos que hablar luego de Neumáticos Sánchez, porque si usted quiere una revisión para su vehículo, Neumáticos Sánchez tiene el dato para usted. Luego te vamos a hablar de eso. Mario, ¿puedo preguntarte qué te pareció la inauguración del aeropuerto?
1: Interesante, una bonita obra, una muy importante inversión, 47 millones de dólares, 1.200 metros cuadrados, donde fíjate que uno de los los conceptos más importante en este proyecto fue la seguridad y el confort. Y de verdad, bastante el confort de todo lo que tienen ahí, porque bueno,
0: sí,
1: tiene todo lo que tiene un terminal aéreo.
0: Ahora parece aeropuerto. Está lindo.
1: Tiene unos buenos baños higiénicos, tiene sillones, los campers también
0: ubicados.
1: Juego
0: infantil, vi también.
1: Espacioso.
0: Juego infantil, vi como algo para niños.
1: Probablemente no, sí. Es un maravillo. Tiene un segundo piso donde hay un salón VIP y bueno, están todos los espacios para, ¿no es cierto?, las instituciones estatales que trabajan ahí, como es el caso de aduana, investigación, el SAG, que son los que llevan el control de un aeropuerto.
0: Sí, oye, Mario Pardo.
1: Y tiene dos calles
0: ya
1: para el tránsito, que son bastante seguras también, y estacionamiento también para quienes lleguen allí.
0: Sale caro dejar el auto en el aeropuerto. Lo bueno es que Balmaceda crece y queremos saludar a toda la localidad de Balmaceda. Tenemos harto auditorio en Balmaceda,
1: cuando
0: Mario.
1: Cuando usted quiera dejar su auto en Balmaceda, llámeme a mí.
0: Ya lo voy a llamar, entonces así me ahorro la platita, porque ay, que
1: no,
0: sale
1: no,
0: caro.
1: No se ahorra, pero
0: voy a pagar menos.
1: Va a pagar un peso adecuado.
0: Ay, gracias, Mario Pardo Jaramillo, buen dato. Oye, queremos saludar a toda la gente linda que nos escucha en Puerto Aysén, en vivo y en directo, cuando son las 17:20. Están ahí sonando en la 106.1. También quiero saludar a la Junta, sonamos en la 104.7. 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Pasaba Luis Correa. ¿Tú fuiste ahí? ¿Estuviste en el aeropuerto? ¿Te sí. llevaron? ¿Fue prensa como antiguamente? ¿Lo llevan en una van? ¡Qué bueno!
1: Sí,
0: qué
1: se bueno. preocuparon de que vayan todos los medios.
0: ¡Qué bueno! Un aplauso a todos los medios.
1: Tuvimos prácticamente todos, ¿no? Lo único que nos fue el Canal 4, pero el resto estuvieron todos.
0: Mira qué bueno.
1: Todo, Vía Austral, la Radio Santa María.
0: Medios digitales y medios nosotros, de comunicación.
1: Claro.
0: Mira qué bueno. Oye, Mario Pardo Jaramillo, ¿qué más tengo que preguntarte? Bueno, estuvimos hablando con la delegada.
1: Y cuéntame si ganó Colo Colo.
0: Oh, es que yo no puedo estar más feliz.
1: ¿Cómo está la gente de la U?
0: ¿Cómo está? Respetando a todos los chunchos de corazón para que no se sientan mal, pero pucha que estuvo lindo el partido el domingo, Mario.
1: Yo venía viajando desde Comodoro y no lo vi.
0: Ah, andaba en Comodoro. Sí. Qué lindo. ¿Cómo está la carretera austral para allá?
1: Buena.
0: ¿Buenísimo?
1: Buenísimo. Allá es un transversal.
0: Qué buenísimo, buenísimo. Oiga, Mario Pardo Jaramillo, no sé qué más tengo que preguntarle antes de entregarle el tiro el locutorio para que ahí pueda conversar con las profesionales de la salud. Nosotros vamos a hacer algunas tomas porque también estamos apostando por lo digital. Noticias, ayer hubo un incendio, hoy día en la madrugada.
1: Sí, como un hostal, fíjate, pero estaba sin vacío, digamos, estaba vacío, no. Entiendo que se quemó prácticamente el 100% camino a...
0: Qué lástima.
1: Al agua atravesado, fue esto, cerca del aeropuerto.
0: Sí, yo escuchaba, lo dijo la sirena.
1: Y afortunadamente, como no había nadie, no hubo lesionados de ningún tipo.
0: Ah, qué bueno.
1: Y menos los bomberos cuando combatieron un incendio. Así que... Es una acción de investigación que está llevando a cabo la fiscalía a través de la OCAR de Carabineros, así que mayores informaciones no hay, no sabemos si se trata de un cortocircuito,
0: claro,
1: o algo intencional, bien, en fin, es tema de investigación por el momento.
0: Bueno.
1: Y otro hecho que también hay que comentar hoy que fue lamentable, denunció en Carabinero un joven, un adolescente estudiante de la Escuela de Alto del Macay, que habría sido atacado por 4 individuos, sujetos, que lo asaltaron en el fondo.
0: No te puedo creer.
1: Y le quitaron su mochila y las cosas de valor que llevaba dentro de ella, como su celular, un termo y otras cosas que manejan los estudiantes el momento que se van al colegio.
0: El Alto del Macay.
1: Y aparentemente se trata de mocosos, cabros chicos que andan haciendo tonteras por ahí de menores de edad.
0: Quitándole las cosas a un otro. Bueno, pero son adolescentes, lo que hablábamos el otro día.
1: Son imputables.
0: Son imputables. Qué lamentable. Pero bueno, Coyhaique no es una capital regional segura, porque tenemos, el alcalde ha invertido en seguridad, mucho.
1: Pero precisamente por eso se sabe que son niños los que...
0: Ah, ya, perfecto. No he dicho.
1: De seguridad.
0: No he dicho nada. Mario Pardo Jaramillo, yo lo voy a dejar en estos minutos, nos vamos a ir inmediatamente a la música, pausa, junto a Reyman Publicidad, luego te vamos a hablar de neumáticos Sánchez, porque tenemos... 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Acá comienza este Radio Show, las cosas como son, en Radio Ventisqueros, hasta las 19 horas.

0: Las cosas como son, hoy día miércoles 26 de agosto, una fecha especial, dado de que estamos en un mes que debemos preocuparnos, algunos del amor, dicen, ¿no? ¿Más problemas del corazón? Pero nosotros en este caso vamos a hablar de las patologías del corazón. Estamos con Estefanía Aguilante, ella es técnico de enfermería a nivel superior, oiga, con más de 12 años.
1: Sí.
0: De experiencia en cardiología en el Hospital Regional. Bienvenida.
1: Gracias,
0: Estefanía, por estar con nosotros.
1: Gracias por la invitación.
0: A darnos algunas recomendaciones y algunas enseñanzas para poder subir. También estamos con María José Morales. Ella es kinesióloga, especialista en rehabilitación cardíaca.
2: Hola, ¿qué tal?
0: Bienvenida, Estefanía. La verdad es cosa que para nosotros es una alegría que también que esté con nosotros. Y también Daniela Tazara, ¿está bien dicho?
3: Tazara,
0: enfermera de cardiología, especializada en el control de dispositivos cardíacos e implantes. La verdad, la cosa es que estamos con un ramillete de mujeres muy hermosas, como se ve en la cámara, ¿no es cierto? Además, y profesionales de alto nivel de especialización en el tema cardíaco. Daniela, cuéntenos por favor, ¿cómo se manifiesta la patología cardíaca en la región de Aysén?
3: Bueno, don Mario, primero quisiera agradecer este espacio, el tiempo que se ha dedicado para hacernos esta entrevista. Ya que estamos en este mes del corazón, nosotros también estamos muy contentos de estar aquí para transmitirle a la comunidad la importancia de cuidar el corazón. Bueno, las enfermedades del corazón son la primera causa de muerte en Chile y en el mundo. Actualmente están compitiendo por el primer lugar junto con el cáncer, y eso también se manifiesta en nuestra región, ¿ya? Sobre todo las enfermedades isquémicas del corazón, es decir, los infartos, son la primera causa de muerte. Por eso es muy importante que hablemos de este tema.
0: Hoy día, como bien usted dice, usted, bueno, es una de las personas que lleva todo el control de los pacientes en la región, en la unidad de cardiología, precisamente del Hospital Regional. ¿Cuántos pacientes llegan diariamente con este tema que nos afecta? Porque yo soy paciente también de usted.
3: Claro, don Mario, nos conocemos hace un par de años.
0: Claro.
3: Bueno, nosotros recibimos bastantes pacientes. En total, digamos, aproximadamente.

0: el seno.
1: Ah, miércate.
0: Son varios. Entonces, de esos 500, aproximadamente un 17% son dispositivos de alta energía como el que usted ocupa, que es un desfibrilador con resincronizador. Son dispositivos complejos.
1: Perfecto. Y digamos, a ver, no sé cómo preguntarlo, pero ya directamente, si las cosas como son, ¿no? Es mucha la gente que muere pronto de los infartos y la, o todavía tenemos la oportunidad de llegar a tiempo al servicio de urgencia.
0: O sea, eso va a depender principalmente de cómo reaccione la persona. Es algo que no podemos determinar así a grandes rasgos, pero, o sea, siendo la primera causa de muerte, son bastantes personas las que fallecen diariamente de esta causa.
1: Ahora, ¿cuán importante es que la gente esté atenta a estas situaciones? ¿Cuándo una persona debe pensar de que debe decir, oye, voy a hacerme un examen, voy a ver cómo está mi corazón, hay algún síntoma que indique que ya tiene que tener un control cardíaco?
0: Bueno, lo primero son los factores de riesgo cardiovascular, ya que hay varios que son principales y fundamentales controlarlos, como la presión arterial. O sea, aproximadamente un 30% de la población en general, digamos en Chile, tiene hipertensión arterial y muchos no lo saben porque es una enfermedad silenciosa que al principio no causa síntomas. Entonces, de momento que la persona, cuando empieza a sentir realmente los síntomas, ya ha pasado mucho tiempo. Entonces, es fundamental el chequeo preventivo, así como también el control de la glicemia en la sangre, o sea, las personas diabéticas. Por eso es muy importante el hipertenso que esté controlado, el diabético que también esté controlado, las personas que tienen problemas de colesterol también que estén con su tratamiento, con medicamento, actividad física, cambio en el estilo de vida, la dieta saludable, también el dormir mal. Todos estos son factores de riesgo que se van acumulando y hacen a las personas más vulnerables a sufrir eventos cardiovasculares. No solamente al corazón, sino que también al cerebro, como los accidentes cerebrovasculares también.
1: Tenemos que decir que hoy día los CEFAN y los servicios de primera auxilio se llama, por ejemplo, CEFAN, ¿no?
0: Sí.
1: O atención primaria.
2: Atención primaria.
1: Atención primaria. Ofrecen estos perfiles bioquímicos gratuitamente. Uno va para allá y dice, me quiero hacer un examen de un perfil bioquímico, y te lo hacen.
0: Exacto, todas las personas sobre los 15 años de edad pueden acceder a realizarse un examen de medicina preventiva, que eso incluye un cuestionario y también una orden de exámenes, unos exámenes básicos, o sea, de glicemia en ayuna, colesterol total y entre otros exámenes también de rutina que corresponde según los grupos etarios.
1: Perfecto. Aquí también hay elementos influyentes que el consumo de alcohol y tabaco en exceso son factores nocivos también para el corazón, ¿no?
0: Justamente, o sea, el alcohol es nocivo para el corazón porque produce arritmias, ya. Es decir, que se desordena el corazón. Arritmia significa sin ritmo. Entonces eso hace más propensa a la persona a sufrir estas arritmias tan peligrosas que también, si no se tratan, pueden causar la muerte. Eso también hay que tenerlo claro.
1: Perfecto.
0: Y el consumo del tabaco también.

0: insulina pasa a la sangre y viaja por todo el organismo dañando el sistema cardiovascular, y eso también es un factor de riesgo.
1: Perfecto. Bueno, también como dijimos, estamos con una profesional kinesióloga, a quien le vamos a preguntar qué es lo que es una rehabilitación cardíaca.
2: Una rehabilitación cardíaca es volver a hacer que el corazón vuelva a ser fuerte. Porque está principalmente indicado en personas que sufrieron algún evento cardiovascular, como en infartos. ¿Y qué ocurre cuando una persona sufre un evento tan fuerte? Porque un infarto, sí, es un evento que puede asustar mucho a las personas. Hay que volver a hacer que el corazón esté fuerte. Y ahí es donde entro yo. Les explico a las personas, siempre vemos cómo está su estado físico, y de ahí formo una pauta de ejercicios para ver, uno, qué fue lo que lo llevó a tener este evento cardíaco. También hacemos ejercicio para prevenir un segundo episodio, porque tengo entendido que el mayor factor de riesgo para tener un infarto es ya haber tenido otro. Entonces, siempre prevenir un segundo y ver el estilo de vida. Como ver qué pasó que la persona tuvo ese evento. ¿Era diabética? ¿Qué pasó con su dieta? ¿Qué pasó con su presión? ¿El tabaquismo? ¿El mal dormir? No solo ir a hacer ejercicios, también entender qué pasó. Y de ahí de a poco vamos incorporando cambios en el estilo de vida. Y también vamos como, ojalá tener una pauta. Porque también pasa que muchas personas que tuvieron un evento de este estilo nunca han hecho ejercicio. No saben cómo hacer ejercicio. Y aquí yo como profesional soy como los primeros pasos y la guía, para que después estas personas puedan ser independientes y poder quizás meterse en gimnasio, quizás volver a algún deporte o explorar en distintas actividades, quizás baile entretenido, no sé. Pero la idea es que no tengan miedo, porque el corazón va a estar fuerte otra vez y así no
1: puedan hacer interesante, su vida. O sea, una persona que tuvo un infarto podría ser deportista.
2: Sí, es que la persona,
1: o sea, no de alto rendimiento probablemente, pero por lo
2: claro,
1: menos
2: quizás no de alto rendimiento. Quizás no va a ser de un mes en un par de semanas, porque tiene que ser un proceso.
1: Claro.
2: Siempre cuando uno hace ejercicio, y más si nunca hicimos, partimos de menos a más. Pero siempre que vamos de a poco y con constancia y con disciplina, uno cada vez se va a poder exigir un poquito más. Y de ahí, quién sabe, si ya llevamos un año, dos años entrenando, sí, podemos tener una capacidad cardiovascular superior a muchas personas que no hacen ejercicio en su vida y que no han tenido un infarto.

0: preventivamente con tu médico y siempre andar con controles.
1: Perfecto. Es una situación que está un poco difícil hoy día con el hospital regional, por la falta de cardiólogo, ¿no?
2: O sea, bueno, nosotros como Cardio Patagonia somos una entidad que traemos cardiólogos acá a la región. Nosotros trabajamos de manera privada y gestionamos los pacientes para que cuando venga el cardiólogo los pacientes tengan su atención.
1: Perfecto.
2: A eso nos dedicamos.
1: También dijimos que estábamos con Estefanía, ella, una amiga nuestra ya,
0: sí,
1: tantos años que...
0: que nos vemos en el hospital.
1: Es la primera cara de cardiología, el primer contacto con el paciente. ¿Cómo ha sido esa experiencia con la gente? Porque uno cuando va al hospital va rendido, va medio mal genio, preocupado, las tiene todas en realidad, nervioso.
0: Bueno, desde que se fueron los cardiólogos, el doctor Reynó y el doctor Patricio Julio, la situación en el Hospital Regional de Coyhaique en cardiología ha sido bastante difícil. No se ha logrado que un cardiólogo se venga definitivamente al hospital. Por lo tanto, eso genera que más angustia en los pacientes, van muchos a...

0: hartos exámenes en nuestro centro médico, así que igual eso ayuda bastante. Y pucha, ojalá. Deseamos que en un futuro llegue un cardiólogo de manera permanente, porque, o sea, hoy en día las enfermedades cardiovasculares han ido en aumento, ya no son los mismos pacientes de hace 10 años atrás, o sea, eso está doble, triple. Antes con dos cardiólogos ya se hacía poco, ahora sin ninguno es peor. Estamos así con puros operativos y bueno, ahí tratamos de salir adelante con los pacientes. Y también, bueno, se ve harto el estrés de los pacientes. Yo creo que igual hay un punto importante a mencionar aquí, el tema de la salud mental. Hay muchos pacientes adultos mayores con muchas enfermedades crónicas. O sea, dentro de lo cardiovascular, ¿cierto? Tenemos lo que es diabetes, hipertensión, que igual son factores de riesgo. Hay muchos pacientes que le cuesta mucho la adherencia a los medicamentos. Les cuesta porque a veces son muchos medicamentos y que no los quieren tomar, que por qué tanto. Entonces, eso significa que los pacientes vuelvan a reconsultar o se hospitalizan más seguido por lo mismo. Entonces, igual es un llamado aquí a la comunidad a hacer caso, que si el médico le indica un medicamento es porque tiene que tomarlo. Y así se evitan otro tipo de complicaciones, porque una cosa son los infartos, otra son las arritmias, otros son la insuficiencia cardíaca, entonces las enfermedades pueden ir progresando y hacerse peores. Están las enfermedades valvulares también, entonces es un mundo muy grande el tema de cardiología y que la gente tiene que crear conciencia. Y el tema de la salud mental, igual, mucha gente se deprime. Acá el tema, no sé, la gente no quiere salir a hacer ejercicio, a caminar. Y por eso igual es importante el tema de la María José, el tema de la rehabilitación cardíaca. Es algo que no se escucha mucho, pero que sí es muy, muy relevante, que el paciente, a la edad que tenga, puede hacer actividad física. Ya no, o sea, no lo vamos a mandar a hacer alta intensidad, pero sí con acompañamiento de kinesiología se puede. Y eso aquí le ayuda a mejorar su calidad de vida, que es súper importante porque hay pacientes que llegan en silla de ruedas, pacientes que llegan con las muletas, pacientes que no pueden caminar bien, que les cuesta levantarse de la cama. Ya con empezar esa rehabilitación cardíaca sería importante porque eso le va a ayudar a mejorar su calidad de vida. Ya después no le va a costar tanto levantarse de la cama, va a poder caminar un poquito más, ya no se va a cansar tanto. Entonces igual es como, la gente se asusta. El paciente que tiene un evento cardiovascular se asusta, el paciente que se implanta un marcapaso se asusta. No quieren hacer nada, sienten que ya su vida ya no va a ser la misma. Pero está la rehabilitación cardíaca que sí los ayudaría a mejorar su calidad de vida. Entonces, hay muchas, muchas cosas que se pueden mejorar y que por eso es la importancia igual de que nosotros estemos aquí, como para que igual los pacientes nos escuchen, que ojalá nos estén escuchando y que nos hagan caso. Y que no se enojen con nosotras.
1: Estoy seguro que te están escuchando. Ahora que te hagan caso y otra cosa. A ver, concentrémonos un poquito en este tema. Esta es una clínica cardiopatagoniana, ¿no?
2: Sí.
1: ¿Cómo funcionan en ese sentido? ¿Tienen espacios donde están ustedes en algún horario? ¿Cómo funcionan?
0: Sí, Cardiopatagonia está ubicado en Las Quintas 289, eso es llegando a Bilbao. Ahí está nuestro espacio físico. Tenemos una secretaria que atiende un teléfono, ¿cierto? Y ella agenda a los pacientes. Ella por lo general está en el centro médico después de las 3 de la tarde. Y en la semana se hacen todos los que son los exámenes de Holter de ritmo, Holter de presión arterial, electrocardiograma, examen de medicina preventiva, que también lo realizamos nosotras. Y ahora vamos a implementar otros exámenes que...
3: Sí, coméntalo tú, exámenes, ¿eh? Tienen que ver con un factor de riesgo importante que mencioné al principio, que es el sueño. Yeah. Ahora vamos a empezar con un pequeño laboratorio de sueño, que es para estudiar a las personas cómo descansan. Entonces se le instala primero una evaluación médica por el broncopulmonar, que indica un examen que se llama poligrafía, Ese examen se realiza con un equipo que se conecta y el paciente duerme con ese equipo.

0: parámetros, como el oxígeno, a través de uno de estos perritos que siempre se ponen en el dedo para medir el oxígeno en la sangre. Se monitorizan también los movimientos respiratorios. Y esto es fundamental porque una mala calidad de sueño también hace más vulnerable a una persona de sufrir un evento cardiovascular, porque al obstruirse la vía aérea durante el sueño, que ocurre en la apnea del sueño, o las personas que roncan, porque roncar no es normal, al obstruirse la vía aérea el corazón tiene que hacer más fuerza para latir, y eso genera arritmias cardíacas y también puede provocar eventos como eventos cardiovasculares, como infartos o dilataciones también del corazón, que pueden provocar insuficiencia cardíaca finalmente. Por eso es muy importante estudiar el sueño en personas que tienen trastornos como apnea o somnolencia durante el día, y también insomnio. A veces una persona se puede despertar muchas veces en la noche como un mecanismo de que el cuerpo recibe menos oxígeno y hace que el sueño más liviano. Entonces también es importante estudiar el insomnio.
1: Cuando uno se pone ese viejo, ¿le pasa eso?
0: Pasan todas estas cosas. O sea, después de los 40 años de edad, todos ya empezamos de cierta manera, a encaminarnos en este camino sin retorno, ¿no es cierto? En donde tenemos que poner ojo a los factores de riesgo.
1: Estamos entonces aquí en nuestro programa, Las Cosas Como Son, nuestro programa diario, con Estefanía Aguilante, ella es TENS, con 12 años de experiencia en cardiología, doña María José Morales, kinesióloga, y la profesional Daniela Tazara, enfermera de cardiología, quienes nos están haciendo o entregando algunas recomendaciones para cuidar nuestro corazón. Una pregunta abierta. Cuando una persona no se siente bien, pasa lo que usted estaba diciendo recién de este tema de insomnio, normalmente viene asociado con un sistema nervioso, ¿tiene alguna relación con algún tema cardíaco?
0: O sea, depende de cada síntoma. O sea, siempre si una persona tiene algún malestar en general, hay que empezar a descartar de dónde viene. Entonces, por eso primero se toman los signos vitales, muy importante. O sea, yo creo que la mayoría de las personas nos hemos tomado alguna vez la presión arterial, que ese es un gran indicador para evaluar el trabajo que está haciendo el corazón en bombear la sangre. Entonces, mientras más alta la presión, el corazón tiene que trabajar más. Y eso es lo que no queremos hacerlo trabajar más. La idea es que trabaje lo que le corresponde.
1: Claro.
0: Entonces, esas áreas es muy importante ponerle ojo. Ahora, si una persona, por ejemplo, siente que le falta el aire, sensación de palpitaciones, también es muy importante ponerle ojo, porque eso puede ser un indicador de arritmia. A veces se manifiestan de esa manera. Cuesta respirar porque el corazón y el pulmón trabajan juntos. Entonces, esos indicadores hay que tener ojo. Dolores de cabeza también puede ser un indicador de que está aumentando la presión arterial.

0: apoyado en el diafragma. Entonces muchas veces los problemas, digamos un dolor abdominal, puede ser un problema cardíaco también. Hinchazón en los tobillos, también hay que tener presente, porque muchas veces cuando falla la bomba cardíaca, se empieza a acumular el líquido en los tobillos. Entonces también no es normal esa sintomatología, hay que ponerle ojo, hay que consultar.
1: ¿Hay algún ejercicio diario que tengamos que hacer, digamos, así como el silvestre, digamos, porque uno es sedentario por naturaleza, particularmente las personas que trabajan en oficina,
0: claro.
1: y personas que tienen alguna actividad en escritorio principalmente? ¿Se recomienda algún, aparte de caminar, por supuesto?
2: Sí, o sea, igual caminar no lo miremos tan como nada, porque de hecho se recomienda dar pasos en el día. Yeah. Por lo menos dar 6.000 pasos es como lo mínimo que necesitaríamos como para tener lo mínimo de óptimo para el corazón. Y ahí ojalá llegar a 10.000. Ya sea, tenemos los cuentapasos que uno puede caminar durante el día, todo, y ojalá lograr mínimo 6.000, ojalá 10.000. Y de ahí más, porque mientras más pasos demos, más protegemos nuestro corazón, y también no solamente el corazón, sino más partes del cuerpo, todo. Pero también algo que se recomienda mucho, sobre todo si trabajamos en escritorio todo el día, es cada una hora ponernos de pie, al menos 5 minutos, hacer una pausa activa, como le dicen. Yeah. Entonces, estamos trabajando, quizás poner una pequeña alarma y cada una hora ponernos de pie, no sé, ir a buscar agua, movernos, pero salir de esta conducta sedentaria. Y de ahí son 5 minutos que hay que estar de pie y de ahí podemos retomar de nuevo con nuestro trabajo. Seguimos y ojalá cada una hora. Es lo ideal. Pero si una hora es mucho, podemos partir en la mañana, antes de almuerzo, y después al finalizar la jornada, hacer pequeñas elongaciones, tratar de volver a activar la circulación en el cuerpo. Y mientras tanto también acumular pasos. Que ya con eso.
1: ¿Esos 6.000 pasos cuánto viene a ser más o menos en cuadras, digamos así?
2: ¿En cuadras? Mira, serán. Es como 30 minutos de caminata al día. No es tanto. Podríamos caminar hasta, y nos tienen que, ¿por qué ser seguidos? Si estamos partiendo, lo ideal es que todo sea seguido, pero puede ser caminatas de 1 minuto, 5 minutos, caminar 5 minutos en distintos momentos del día, y ya eso, juntamos 30 minutos y ya estamos haciendo una actividad física. Lo importante es moverse. Y de ahí, claro, yo como profesional veo cómo nos podemos mover más, porque siempre, mientras más nos movemos, mejor. Pero tampoco la idea es que nos pasemos de la cuenta. Claro. Porque si no, después vienen otros dolores, vienen como la gente se desmotiva porque amanecen con tanto dolor al día siguiente que dejan de hacer ejercicio. Entonces, claro, algo muy sencillo que podemos hacer ya desde la parte de prevención es dar pasos. Dar pasos, y ojalá, si somos muy sedentarios y estamos en un trabajo que requiere estar sentados, una pausa activa, que son 5 minutos, no es tanto. Y ya con eso estamos protegiendo parte de nuestro corazón. Y así.
1: Estefanía, referiste recién a la maña, digamos, a lo mañoso que somos los pacientes. Sucede normalmente entre los pacientes que uno no se olvida, o por alguna razón no se toman los remedios. ¿Se debe tomar el doble de los remedios o se deja pasar eso? ¿Cómo tendría que ser? ¿Cuál sería la recomendación?
3: Bueno, lo ideal es que no pase eso.
1: Que
3: se los tome como corresponde, que no se lo olvide. Por eso se usan mucho los pastilleros, ¿cierto? Donde uno puede ir ordenando los medicamentos según horarios. Porque también tienen horarios para tomarse. Claro. O sea, si toma un medicamento para botar líquido, lo ideal es no tomárselo en la noche para que no amanezca haciendo pipí.
1: Claro.
3: ¿Cierto? Los medicamentos de la presión, idealmente en las mañanas. Ahora, si se les olvida los medicamentos, no sé, el de la presión, se lo podría, lo ideal sería que se tome la presión y evaluar, pues, si es recomendable o no tomarse de nuevo ese medicamento, que se le olvidó. Pero lo ideal sería que no pasaran esas cosas, porque ahí es donde los pacientes empiezan a descompensar y tienen que ir a consultar a la urgencia, sino al poli con nosotras, porque se sienten mal.
1: Claro. O sea, una persona que por alguna razón se le olvidó, y ya le toca un remedio no recomendable que se tome los dos juntos, digamos, o tener un control para hacerlo, digamos. ¿Eso?
3: Claro, sí.
0: O sea, que se ponga al día con el horario siguiente.
3: Claro, o sea, si se los toma cada 12 y en el horario siguiente ya se podría tomar de nuevo el medicamento. Sí, porque si se los toma, no sé, se olvidó y se los toma muy seguido, puede que la presión se le baje mucho después y se vaya a sentir mal también.
1: Claro.
3: Entonces son, porque la mayoría de los pacientes cardiológicos toman muchos medicamentos para distintas cosas, ya sea para la diabetes, para la hipertensión, algo cardiológico.
1: Algunos agregamos la gota.
3: También.
1: Volviendo al tema de Cardio Patagonia, esta es alternativa que tienen la gente que necesita atención médica.

0: convenio FONASA para algunos exámenes.
1: Yeah.
0: Eso lo tenemos para nuestros pacientes. La atención con el cardiólogo se realiza de manera mensual o dos veces al mes porque ellos vienen de Santiago. Nosotros yeah. tenemos cardiólogos que trabajan en la clínica Santa María y en la clínica Bupa de Santiago. Son especialistas no solo en cardiología, sino también en ecocardiografía. Tienen una formación especial en imágenes.
1: Yeah.
0: Entonces, tratamos de buscar profesionales con ese tipo de compromiso, o sea, que sean bien formados para cada área. También trabajamos con un médico broncopulmonar que es especialista en enfermedades respiratorias y trastornos del sueño. Él va a empezar a venir también de manera mensual aquí a la región y también estamos incorporando a una doctora que es diabetóloga. Ella es especialista en nutrición y diabetes, también trabaja en Santiago y quiere venir de manera mensual también a atender pacientes y que tengan cualquier tipo de alteraciones metabólicas como la diabetes tipo 1, tipo 2, la diabetes gestacional y síndromes metabólicos también. Y también tenemos a la María José, especialista en rehabilitación cardíaca, y estamos incorporando también el área psicología en nuestros pacientes porque sabemos la importancia de la salud mental en el en la adherencia al tratamiento, en el manejo del trauma que significa pasar por un evento de un infarto cardíaco o una cardiocirugía también. Esos son los profesionales que hasta el momento están trabajando con nosotros.
1: Perfecto. ¿Algo más que
0: hablar? La nutricionista también que se está incorporando con nosotros ahora hace poquito, Rocío. Ella también quiere dar este enfoque a los pacientes cardiovasculares y especialmente a los diabéticos también.
1: Porque hay enfermos cardíacos que no vamos a bajar de peso.
0: Bueno, también me gustaría mencionar al podólogo que se incorporó ahora hace poquito con nosotros porque el cuidado de los pies es fundamental.
1: Seguro, claro.
0: Los pies nos llevan a todos lados.
1: Siempre.
0: Y prevenir enfermedades relacionadas al pie, a la prevención del cuidado de los pies es fundamental. Sobre todo en pacientes que son diabéticos, que les cuesta mucho la cicatrización, el corte de uña, las durezas. Él es especialista en el cuidado de los pies.
1: Estamos entonces con profesionales de la salud en este mes del corazón, donde nos están entregando una serie de antecedentes que van en beneficio de vuestra salud. Ya se nos estaba completando la hora, la verdad es cosa de que...
0: Soportito.
1: Sí, hay siempre en la radio falta tiempo, pero quiero decirles que cuando ustedes deseen, están las puertas de la radio abiertas y si necesitan comunicar alguna cosa que sea de interés de la comunidad, como en este caso de la salud cardíaca, que probablemente con este mismo tema del centro médico pueden haber otras patologías que a lo mejor se van descubriendo que es necesario profundizar en ello. Y bueno, les dejo el micrófono abierto para que...
2: Algo que me gustaría quizás añadir es que si una persona no sabe hacer ejercicio y no hay que esperar a que ya tengamos tantos síntomas para empezar a rehabilitarnos, sino que también parte de lo que es Cardio Patagonia es la prevención y prevenir justamente los infartos, porque es algo que se puede prevenir. Y aquí está el examen preventivo y todo, y la rehabilitación cardíaca también va a la prevención. Si es que alguno tiene cualquier factor de riesgo, que es tabaquismo, mal sueño, presión arterial alta, diabetes, colesterol alto, o sobrepeso también, cualquiera de esos factores de riesgo habría que chequearlos. Y ahí también podría ser una excusa para comenzar a hacer rehabilitación cardíaca. También si no sabes hacer ejercicio, también podemos hacer un programa para ti que sea también de rehabilitación. Y porque todo también va basado en la prevención. Y lo que es como kinesiología, también atendemos con FONASA, porque la idea es llegar a todas las personas que lo necesiten y que quieran tener un corazón sano. Y tener un estilo de vida sano, que es lo que estamos tratando de lograr como equipo. Así que eso es lo que yo como kinesióloga
1: quería. Por sus palabras, tendríamos que hacerle un llamado a las chicas, que normalmente las mujeres son las preocupadas del papá, ese papá porfiado que no, si estoy sano, para que vaya, que vaya por lo menos para tener una recomendación de un profesional, en este caso en calle Las Quintas, me dijo.
2: 289.
1: Las Quintas 289. Sí. Entre Barroso y Bilbao, me
2: dijo. Exactamente. Esquina de Bilbao.
1: Ahí está la verdad. Está el micrófono abierto, Estefanía.
2: Bueno, nuestro llamado en este caso es a la prevención. ¿A qué nos referimos con eso? Que si aunque sea una persona que se sienta sana, que se sienta bien, no está de más chequearse la presión arterial, hacerse exámenes de bioquímico general para ver cómo está el colesterol, la glicemia, y un electrocardiograma, que es como lo más básico, para empezar y pesquisar quizá alguna enfermedad cardiovascular. Y nosotros ahí en Las Quintas 289 realizamos ese examen de medicina preventiva, que incluye un electrocardiograma también, entonces lo hace más completo para pesquisar cualquier enfermedad.
1: Daniela.
0: Bueno, me gustaría mencionar dos cosas que bueno, en nuestro compromiso también con la prevención, nosotros trabajamos también con una preparadora física, ya que ella es una entrenadora especializada en entrenamientos cardiovasculares, que también promueve la prevención de enfermedades. Y lo segundo que quería decir es que vamos a estar en un operativo el próximo sábado 29 en Puerto Aysén. Vamos a estar controlando dispositivos cardíacos para los pacientes que les cuesta mucho viajar a controlarse acá a Coyhaique. Nosotras vamos a estar allá controlando, así que nos pueden escribir para preguntar y allá gustosa los vamos a atender a todos, todo el que llegue.
1: ¿Está definido el lugar ya?
2: Sí, en el laboratorio de Thomas, en Puerto Aysén.
0: Sí, gracias al auspicio del laboratorio Thomas, vamos a estar en ese lugar atendiendo a los pacientes portadores de dispositivos cardíacos, sean desfibriladores, resincronizadores y marcapasos.
1: A mí no me queda más que agradecerles la buena disposición que tuvieron para venir a conversar con nosotros y, bueno, recomendarles a nuestros auditores de la importancia que tienen la prevención para este tema cardíaco y entre otras que se hicieron alcance aquí, que son como comunes. Uno, la verdad, es cosa de que no se preocupa hasta que no tiene algún problema mayor. Y la cosa no es así, hay que preocuparse
0: y hay que prevenir,
1: ¿eh? Prevenir. Bueno, la preocupación está en la prevención.
0: Exactamente.
1: Las cosas como son prosiguen después de esta pausa comercial y nosotros ya nos despedimos. Queda más en el siguiente bloque. Hasta entonces.
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8: Estados Unidos suspendió temporalmente las entrevistas globales para visas de inmigrante para capacitar a sus cónsules y endurecer los criterios de evaluación sobre eventuales cargas públicas. Las citas agendadas serán reprogramadas sin fecha confirmada de normalización. El Ministerio de Educación mantiene abierto el proceso de postulación al Sistema de Admisión Escolar 2027 hasta el 27 de agosto. El trámite es obligatorio solo para quienes requieran cambiar o ingresar por primera vez a un colegio. Un estudiante de la Universidad de la Frontera falleció tras volcarse una balsa de rafting en el río Liucura, en la comuna de Pucón. El accidente ocurrió durante una actividad académica junto a 14 compañeros y 4 docentes, pese a las maniobras de reanimación.
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0: Seguimos haciendo este radio show, las cosas como son. Ahí pasaba nuestro querido Mario Pardo Jaramillo con una interesante entrevista, porque el corazón hay que cuidarlo siempre. Y la prevención es lo más importante, y ahí escuchábamos a nuestro querido Mario Pardo Jaramillo con las profesionales de la salud, personas reales, las que están ahí. Cuando uno llega a un hospital o una clínica, ¿quién es la primera que te atiende? La TENS, o la enfermera, o inclusive los que están ahí en la ventanilla. No estoy sola porque Mireia Catalán está en una actividad en terreno, bien lo comentó el miércoles pasado, y quise invitar a un gran colaborador de Radio Ventisqueros y también de este radio show Las Cosas Como Son, mi amigo Walter. ¿Cómo estás? Gracias por estar con nosotros en este radio show. Qué grato compartir contigo micrófono.
1: Oye, un poquito nervioso porque hace mucho tiempo que no estaba en esta casa. Ay, que alguna vez estuve, ¿verdad?
0: ¿Estuviste acá?
1: Sí, por supuesto. ¿Te acuerdas de un programa que iba los sábados?
0: ¿Te acuerdas? Sí, me acuerdo. Sí, qué buen programa. ¿Qué pasó con ese programa? Las cosas como son. Peleemos.
1: Hoy, bueno, ese programa se fue a Estados Unidos. ¡Ah!
0: Te lo robaron.
1: Me lo robaron.
0: Qué raro.
1: No, ese programa tuvo un ciclo y yo creo que ya terminó ya en su momento dado, pero
0: bien político era, ¿no?
1: Era bien político, sí. Sí,
0: bueno,
1: político.
0: Y algún político después te llamó, gracias, Walter, por toda la vitrina que me diste. Toma, ahí tenés 20 lucas y un Chocman.
1: Nada.
0: Gracias, Walter.
1: Ahí está mi amigo también, que estuvimos varias veces con el programa al aire. Nada. Un saludo ahí.
0: Mira, Osvaldo Villarroel, nuestro gran jefe de prensa del departamento.
1: No nos va. Sí, una eminencia, bueno. Osvaldo, histórica, su eminencia ahí de reportero en la región de Aysén.
0: Uno aprende mucho el ejercicio del periodismo con ellos. Yo he aprendido mucho en esta radio Ventisquero, tanto por don Joaquín Real también, que ahí también cuando te da algunas críticas constructivas, uno va aprendiendo al igual que ellos. Oye, Walter, volviendo a ti, Walter, tu apellido,
1: Pero soy más chileno que todos los chilenos juntos.
0: ¿De dónde crees nace tu apellido?
1: A ver, mi apellido, todos dicen que es alemán, pero sabes que haciendo una profunda investigación en algún momento dado, mi apellido es romano.
0: No te puedo
1: creer.
0: Sí,
1: en serio, es romano.
0: Mira.
1: Es romano, tiene ascendencia romana. Y de hecho, en Alemania, mi apellido es muy común, como en Chile los González, los Pérez. ¿Mm? Es muy común, así que soy de montón nomás.
0: ¿Nacido y criado acá?
1: Nacido y criado acá en la región de Aysén, en Cochran.
0: ¿Y qué te parece? Uy, saludemos a Cochran. Estamos dial regional en vivo y en directo. Son 18:20, sonamos en la 90.3 en Cochran.
1: Quiero mandar un saludo a toda la comunidad de Cochran, especialmente a mi amada madre que está allá. Ojalá que esté escuchando, que la amo mucho, la quiero harto. Creo que la otra semana va a estar por acá, así que un gran abrazo a ella.
0: Qué lindo.
1: Luchadora, mi madre, luchadora.
0: Qué importancia a nuestras madres, ¿no?
1: Sí, sí, muy importante. Yo creo que en lo particular, mis papás en tema de estudio fueron un pilar fundamental, así que muy agradecido de ello.
0: Y no solamente en los estudios, yo creo que
1: en la vida en general, sí.
0: Los papás, hay que son importantes, tanto la mamá como el papá. Así es que, oye, ¿tu mamá cómo se llama para saludar?
1: Violeta del Carmen Siguel Márquez, así se llama ella.
0: Saludos, yo creo que sí debe estar escuchando, porque la ventisquera ya se escucha mucho.
1: Sí, no, sí, la ventisquera ya es fuerte, fuerte.
0: Sí, sí, y en la junta fuerte. Igual, sonamos la 104.7, otro día al regional que sonamos en vivo, en la 104.7.
1: Oye, están en toda la región ustedes, ¿eh?
0: Nosotros nos movemos en toda la región, y fíjate tú que Diario Noticias, que comienza a las 13 horas, más radios se cuelgan de Radio Ventisquero. Sonamos en Cisnes, sonamos en toda la región de Aysén hasta Puerto Aguirre.
1: Oye, es una red de radio emisora Ventisquero bastante potente.
0: Potentísima, y eso no es todo, porque hoy día nuestro nuevo director, Oscar Real Bamondes, apuesta por lo digital. Entonces también estamos saliendo para todo el mundo, vía streaming, a través de Radio Ventisquero Facebook, y también estamos en Spotify, YouTube, TikTok.
1: Ah, no, tan potente. Oye, un saludo a Oscarito, me cae súper bien el Oscar.
0: Buen director.
1: Me dio la oportunidad de estar aquí un año, así que no.
0: Yo también.
1: Gracias, Oscar.
0: Yo siempre cuando me han preguntado, oye, May, ¿cómo nació el radio show Las Cosas Como Son? Yo le digo, llegué humildemente a hablar con Oscar Real Bamondes, director de este medio, y al principio no me creyó mucho.
1: ¡Ay! ¿Cuánto tiempo llevo acá con el programa?
0: ¿Tres años? Cumplí tres
1: años. Oye, harto tiempo, ¿ah? ¿Y cuánto tiempo llevo ahí en la región? Yo estoy entrevistando a ti ahora.
0: 16 años.
1: ¿16 años?
0: Enamorada de esta región. Oye, soy coyequina.
1: Preciosa, sí, ya eres patagona, ya.
0: No, porque Mario Pardo me lo marcó y no me voy a olvidar nunca, porque yo no soy patagona, no nací acá, pero sí soy coyhaiquina, porque aunque tú no creas, mira, voy a confidenciar algo. Mi papá Tú sabes que yo no soy de acá, llegué de Rancagua, sí. Pero mi papá como minero, primero viví en Potrerillos, tercera región de Atacama. Te conozco todo el norte. Después mi papá, Rancagua, minero, 12 años. Y después me viene por amor a Coyhaique y lo agradezco y llevo 16 años. 12 años viví en Salvador y 12 años en Potrerillos. Potrerillos ya no existe, Llanta, Salvador y todas esas partes. Mira, ahora las nombraron con el aluvión. Y gente no tenía idea que existía.
1: ¿Pero hay gente todavía en esas localidades o ya casi nada?
0: No, Potrerillo lo cerraron porque había una contaminación tremenda. Estaba la chimenea en el pueblo. Sí. Pero todavía Coya, por ejemplo, mucha gente va a visitar Coya. Ya, pero hablemos de la vida en general. Hablemos, porque los auditores, ¿a quién le van a importar los auditores? ¿Dónde yo nací?
1: No, porque no, si eres famoso.
0: ¿A dónde la viste? No. Hablemos, hay un tema bien importante y espero no incomodarte, Walter, ¿eh? Aquí este Radio Show, las cosas como son, es sin pauta. Tú eres un hombre que cuida mucho a tu papá. Yo sé que tú eres un hijo bien presente. ¿Qué te parece la situación que a diario tú vives como cuidador?
1: Mira, tocaste un tema súper complejo que el día de hoy me imagino que me puedo reflejar en muchos. Ser cuidador el día de hoy es complejo. Yo estoy cuidando a mi papá, a ver, dirán, estamos luchando con esta enfermedad que tiene 5 años. No ha sido fácil, pero también ha sido grato. Como cuidador, tú pasas distintas etapas. La enfermedad lamentablemente tú sabes que va siempre avanzando.
0: ¿Qué enfermedad, perdón?
1: Mi papá tiene un cáncer grado 4 de próstata. Y como cuidador tiene que estar presente constantemente. Por ejemplo, yo no puedo tener un trabajo formal porque tengo que estar pendiente de sus horas médicas, está en un proceso, en otro proceso quimioterapia, ahora en un segundo proceso, que a todo esto el departamento de oncología de acá de la región es espectacular. Quiero mandarle un saludo a la doctora Posada y a todos los doctores y a todos los profesionales de oncología, que realmente son muy humanos, de verdad.
0: Qué serio. Bueno, un aplauso para
1: son
0: oncología.
1: Muy humanos,
0: bueno,
1: de verdad,
0: bueno.
1: Son muy humanos. Y entonces ahí uno tiene que estar pendiente de las horas. Mi papá, gracias a Dios, está estable. No podía no agradecer a Dios que está estable. Está estable. Pero sí hay que estar ahí. Entonces, es complejo desde el punto de vista como persona, te das cuenta, porque uno tiene que morir a ciertas cosas, morir a ciertos avances para estar en el cuidado de tu padre. En este caso, el cuidado de mi padre para mí es súper importante porque creo que todos de una u otra forma tenemos que agradecer a nuestros padres, los que nos dieron en todo sentido. Y uno tiene que estar ahí.
0: Noble, igual. Sí. Oye, Walter, y perdona la pregunta.
1: No sé si,
0: pero la voy a hacer porque yo soy así, no me voy a quedar con la duda.
1: Mientras no me preguntes cuántas pensiones alimenticias te gustan o bien.
0: No, en tu vida personal no me voy a meter.
1: No, soy papá.
0: ¿Ah, no eres papá?
1: No.
0: Ah, no. Mira, qué responsable que eres.
1: No.
0: Te felicito. No. Felicito tu responsabilidad.
1: Yeah.
0: Oye, ser cuidador, perdón, pero ¿reciben sueldo?
1: Mira,
0: ¿el Estado lo apoya en algo?
1: Es muy poco lo que apoya el Estado. Con una manutención mensual creo que son como 30.000 algo, que es poco para aquellas personas que se dedican al 100%. No es mi caso, ¿me entiendes? No es mi caso. Y tampoco abuso de ese beneficio.
0: ¿30.000 pesos?
1: Como 30.000 pesos aproximadamente.
0: Mensuales,
1: sí.
0: O sea, ¿eso puede recibir una mamá también que cuida a su niño, que tiene...?
1: Sí, mira, sabes que el tema del cuidador en Chile es un tema que el Estado está en déficit. Yo creo que el Estado está en déficit.
0: ¿Quién vive con 30 lucas?
1: Nadie vive con 30 lucas.
0: Porque... Hoy día vaya al súper, sacáis 5 cosas y más de 30 lucas.
1: Es lo que yo vi en su momento, a lo mejor puede ser un poco más. No he introducido más. ¿Por qué no lo hago? Porque creo que hay otras personas que lo necesitan más que uno.
0: Obvio.
1: Entonces no podría yo abusar de eso, pero... Sí, hay cuidadores que tienen el 100% de su vida ahí, cuidando al ser querido, ¿te das cuenta? Por ejemplo, acá se habla mucho de ciertas organizaciones que se preocupan, en este caso, de la gente que tiene esta enfermedad, que está bien, no cuestiono eso, pero nadie se ha ocupado, creo, de personas que es cuidadora. Sí hay ciertos beneficios, por ejemplo, yo como cuidador oficial, yo no sé, tengo ciertos beneficios de atención, de atención, por ejemplo, en los servicios públicos, vos tú muestras un certificado y puedes ser más expedita esa atención. Pero de ahí más allá no tienes otros beneficios que no sean con, en rigor a la atención o a la situación en la cual tú estás, sea más expedito el trámite que vas a hacer. ¿Ya? Pero falta más profundizar quizás en la necesidad económica que tiene ese cuidador. Son, como te digo, las realidades son distintas. Las realidades son muy distintas. Cada uno tiene una realidad muy distinta. Mi caso, todavía no estoy ahí, claro, tan abajo, pero son distintas las realidades. Y a su vez también hay también, sí, igual hay un resguardo de estado desde el punto de vista de la psicología, desde el punto de vista del acompañamiento psicológico, social, como te digo, pero creo que está el debe en ciertas áreas más específicas. Por ejemplo, yo como cuidador, podría estar trabajando en alguna empresa o para el Estado. Falta ahí mayor flexibilidad, la ley, si eres cuidador, poder salir unas horas antes, te das cuenta. Yo creo que por ahí va el tema de que falta esa impronta.
0: Ha llegado pregunta, porque usted sabe que nuestro WhatsApp en vivo funciona para todos los programas, pero en este radio show, las cosas como son, siempre Marco Muñoz López lo recibe, lo llamado, lo WhatsApp. El número es +569, si usted me puede ayudar, mi querido tío conductor.
1: +569-6236-6811. El WhatsApp de las cosas como son.
0: No, ese es el WhatsApp de la radio.
1: Ah, WhatsApp de la radio, perdón.
0: No, aquí todo es de Radio Ventisqueros. El programa se llama Radio Show Las Cosas Como Son.
1: Perdón, ya me despidieron al tiro. Ah.
0: Sí, no, es que ese WhatsApp es de la radio.
1: Tarjeta roja.
0: No, fuera, aquí, y fuera. Ahí está el productor, él es el que manda.
1: Gran productor.
0: El WhatsApp de la radio es, repitámoslo,
1: +569-6236-8011. El WhatsApp de la radio Ventisquero. Así que pueden ahí llamar de sus consultas, pueden mandar videitos de repente, ¿no? Para redes sociales.
0: Mandan audio y mensaje, video. En realidad, todo lo recibe Marcos, porque yo con el computador, el teléfono, me volvería mono, la verdad.
1: Oye, no, pero igual es entretenido, porque imagínate, te pueden mandar algún videito, cómo está Raúl Marín Balmaceda, la Junta.
0: No, si nos mandan.
1: Cochran, Bio Higgins,
0: mandan video, y generalmente el encargado de las redes sociales lo va subiendo, pero también tiene que pasar por un filtro. Pues imagínate, subiéramos todos los. Oye, el otro día nos mandaron un video ordinario.
1: Ah, no.
0: Ordinario.
1: Hay que tener criterio.
0: Sí,
1: reportero ciudadano, eso es importante.
0: ¿Viste? Sí. ¿Viste?
1: Sí, no, impresionante.
0: Pero nos falta el desubicado, o yo no sé si se equivocan de WhatsApp, pero nos han llegado unos videos ordinarios. El otro día un caballero poto pelado.
1: Ah, no.
0: Mira,
1: no,
0: esa ordinaria expo.
1: No, nada que ver. Ahora que va a empezar la temporada estival en el turismo, por ejemplo, bueno, ahí cuando, dependiendo cómo vaya
0: nos
1: la temporada,
0: reíamos con Marco
1: más de alguien puede matar algún pedito en la carretera austral.
0: Nos reíamos con Marco de ese video. Mira, pregunté, ¿sí o no? ¿Sí es divertido los videos? Nos han mandado fotos de gente, no sé, pues por ejemplo, estoy en el hospital y nos mandan una foto de la chata, así como que realmente creamos que está en el hospital, imagínate.
1: Ah, no.
0: Podríamos hacer subir muchos videos, pero en la foto, ¿cachai?
1: Ah, genial.
0: El otro día nos llegó una foto de gente hospitalizada en el hospital, nos mandaba fotos de la comida. Esto es lo que nos dan acá, imagínate.
1: Así como alegando.
0: Claro, sí, para eso, por eso Marco filtra.
1: Pero eso es bueno también, porque eso significa que tu programa se escucha en todas partes.
0: Es que la radio.
1: Y todo el mundo lo escucha.
0: La radio Ventisquero se escucha en todas partes. Uh-huh. Es una radio que lleva, imagínate, 47 años en el ejercicio, po.
1: Años.
0: Años, es la pionera, pues, Walter. Tú que eres nacido y criado.
1: En Cochrane.
0: Ah, en Cochrane.
1: Oye, todo esto estoy a puerta ya de pasar a medio siglo, ¿ah?
0: ¿Eh? Qué rico.
1: Faltan pocos días, el 28 de agosto hay 50 años.
0: ¿Cuándo?
1: Sí, el 28 de agosto.
0: ¿En el eclipse lunar, gordo?
1: Sí, gordita.
0: ¡Ah! Virgo.
1: Virgo, ¡oh! Sí.
0: Claro, porque está el eclipse entre Virgo y Piscis, pues.
1: Exactamente.
0: Uy, oh, interesante. ¿Te has sentido cansado?
1: ¡Ah! Muy bien. ¡Ah! No, nunca.
0: La madre astrológica ahora. Es no, que estuve con la tía Julia el otro día.
1: Y te hizo un análisis profundo.
0: Ay, Dios mío, vámonos a la pausa, lo dice Marco, y volvemos.
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0: han preguntado por las redes sociales si eres soltero o casado. No sé si te meto en aprieto con aquella
1: pregunta. Ay, ay, ay.
0: Hace tanto tiempo que no tenía una dupla.
1: Buena pregunta, buena pregunta.
0: Sexo masculino.
1: Es suspenso, suspenso. ¿Ah? ¿Iría a tener alguna suerte? Ah.
0: También.
1: Soltero.
0: Soltero.
1: Soltero, sí. ¿Seguro? Sin compromiso.
0: Mira, mira. ¿Marco, le crees tú?
1: Mira, mira, soltero, soltero.
0: Sí, también es de los nuestros.
1: Sí, soltero.
0: Bueno, yo ya no estoy soltera, debo decirlo.
1: Soltero. Claro, pero que bueno, como 10 pensiones, así que me tienen que recibir con lo que tengo.
0: No, sí, ya dijiste que no tenías hijos.
1: No, soltero.
0: Y te encuentro muy responsable, de verdad. Porque imagínate, gracias, vaya a cumplir 50, los nuevos 30, que yo también voy para allá. Y sin hijo me parece que hablan de mucha responsabilidad, porque traer un hijo al mundo hoy día
1: es complejo.
0: Es complejo.
1: Es complejo.
0: ¿Cómo ves la situación hoy día, Walter Buch? Desde tus zapatos, Walter Buch.
1: Desde mis zapatos, chuta, como cuidador de adulto mayor y estando ahora, complicado. Invierno fue duro. Este invierno fue durísimo.
0: ¿Y qué pasó con el programa que hiciste? ¿Nadie te tendió una mano con toda esa vitrina gratis que le diste a todas esas personas?
1: Mira, te voy a ser sincero.
0: Sí. No esperando nada de nadie, sí, porque...
1: Mira, ahí está mi amigo que está ahí. No quiero echarle mala onda a nadie, pero...
0: Marco Muñoz López.
1: Marquito, ¿me acompañaste cuánto tiempo más, Marco? ¿Un año?
0: Mucha gente pasó por aquí.
1: Y el único que me dio el espacio y confió en mí fue Radio Ventisquero.
0: El director mismo que confió en mí. Oscar Realba. Un aplauso para el director. Hoy día no es que le estemos haciendo la pata, pero... de verdad que él confió también en mí. Mira, sí, ya llevo 3 años, gracias a Dios, pero confió. Le costó.
1: Y te felicito y perseveraste, ¿eh? La perseverancia.
0: Soy una mujer
1: es
0: muy
1: la regla esencial en todo lo que uno quiere plantearse. Lamentablemente yo tuve un giro, confié tú sabes que estuve de candidato.
0: ¿Estuviste de candidato?
1: Estuve de candidato, recuerda que tú me entrevistaste también.
0: Ah, ¿verdad? Que
1: sí,
0: oye, eso fue el año pasado.
1: Sí, pues.
0: ¿Y por qué te metiste en la política?
1: Ah, pensé que podía tener alguna proyección en algo, pero veo que no, la política es muy sucia.
0: ¿La viste como una bolsa de empleo, Walter Buch, la política?
1: No, como una oportunidad de poder proyectar lo que uno es.
0: ¿Y qué pasó?
1: Mira,
0: ¿por qué partido iba el republicano?
1: No, independiente.
0: Ah, ¿pero apadrinado por alguien?
1: Por demócratas, independiente.
0: ¿Demócratas? Sí. ¿Lo amarillo o nada que ver?
1: Una mezcla de todo.
0: Podríamos aprender, porque yo y Marco tenemos teníamos esa duda, porque conocemos el Partido Socialista, el Partido Comunista, la Democracia Cristiana, ¿cierto? ¿Quién más nos falta? Frente Amplio.
1: Pero hablemos las cosas como son.
0: ¿Cuál es el demócrata? ¿Demócrata y cristiano?
1: No, mira, no quiero faltarle respeto a las personas que pertenecen a esos partidos, sino que un análisis así general y tampoco siendo experto. Demócrata se formó de una línea de la Democracia Cristiana que no estaba de acuerdo quizás internamente en ese instante. No me preguntes historia porque no, esto es momentáneo. Y se formaron desde ese mundo y de otros mundos también, de los amarillos, se juntaron y hicieron este partido a nivel nacional.
0: Pero ¿cómo se agarran para el deseo solo? O sea, existen los demócratas cristianos que le dicen la mayoría amarillenta.
1: Amarillento.
0: Y después salen los amarillos, sí, que son los que están lejos de los demócratas. ¿Cachai o no? Que son ellos mismos se fueron.
1: Es complejo. Y yo quise incursionar en la política porque, mira, uno... Hay que hablar las cosas como son.
0: Sí,
1: estuve mucho tiempo involucrado en el mundo político, pero en la asesoría.
0: ¿Cuántos años lleva ahí en la política metido?
1: Hoy, año.
0: ¿Cuántos años, Val?
1: A ver,
0: ¿de tu vida le has dedicado a la política?
1: Desde que egresé de mi carrera.
0: ¿Qué estudió a Walter
1: Buch? Yo soy comunicador audiovisual.
0: Comunicador audiovisual.
1: No, mira, y tuve la oportunidad,
0: no social,
1: sí,
0: audiovisual.
1: Pero comunicador social, o sea.
0: Hay buenos comunicadores audiovisuales.
1: Sí, por supuesto.
0: Como por ejemplo Víctor Hugo Gómez. Yo me saco sombrero por Víctor Hugo.
1: Oye, un saludo a Víctor, en delante te llamé Víctor, así que si está escuchando, que me responda, por favor.
0: Yo lo encuentro Víctor, de todos los creativos.
1: Es súper
0: que
1: bueno.
0: El Víctor Hugo Gómez con TV Regional, yo a él lo encuentro seco.
1: No, el Víctor sí. De hecho, yo he tenido la oportunidad de trabajar con Víctor en algunos proyectos.
0: Yo también, y lo encuentro sequísimo.
1: Y no, es un excelente profesional, muy creativo, como dices tú, muy creativo. Ha hecho muy buenos documentales.
0: Sí, seco.
1: Y,
0: yo no sé por qué no está en un canal grande. Bueno, yo sé que levantó, de hecho, Víctor Hugo Gómez fue uno de los que levantó el canal Santa María en su minuto. Yo, de hecho, lo conocí ahí, cuando trabajé en esa radio.
1: Sí, yo conozco a Víctor de una historia, no sé si podríamos hablar de esa
0: comunicador temática. Audiovisual, volvamos ahí. Es que me acordé de él porque son personas que uno dice, wow. Me gustaría, si me dieran a elegir, me gustaría trabajar.
1: Oye, mira, imagínate, Víctor ha estado hasta en México mostrando documentales.
0: Es que uno lo conoce su carrera, de verdad, para mí es muy... Por eso me acordé de él, solo de él.
1: De hecho, hizo una serie, era último, no sé si subiste, pero hizo una serie hace poco tiempo atrás grabando acá en la región de Aysén.
0: Sí, también ¿no? Subimos algunas notas, pero como comunicador y audiovisual, perdón, para mí, como madre de escena, para mí es... No sé si... Mira... Para mí es lo mejor que he conocido.
1: Sí, tiene una buena trayectoria.
0: Tremendo Victor. Profesional.
1: Muy, muy buena, una muy buena trayectoria y creo que representa mucho lo que es la identidad cultural de nuestra región. Así que.
0: Ya, y eso estudió usted, perdón.
1: Ah, sí, pues yo estudié. Mira, sí, yo estudié comunicación audiovisual. Volviendo a la pregunta que tú me comentaste, yo estuve trabajando en CONCE, tuve la oportunidad de trabajar en un medio nacional como el Mega, cuando existían las cámaras analógicas.
0: Ah. Sí, me acuerdo de tipo.
1: Sí, trabajé en Mega casi 4 años cuando tenía el logo Megavisión mucho que ver. Ah, mira, me acuerdo todavía.
0: Sí, me acuerdo.
1: Estuve trabajando en prensa.
0: Siempre de ese lado de la política usted.
1: No, estuve trabajando en Megavisión ahí en prensa policial.
0: Mira.
1: Y tuve la oportunidad de trabajar en el área de... Aquí en vivo, ¿te acuerdas de ese programa?
0: Sí,
1: aquí en vivo,
0: Instituto.
1: Bueno, tuve buenísimo. La oportunidad de tener dos reportajes bastante buenos.
0: Buenísimo.
1: Y así que esa fue como mi historia. Me vine a la región en el año 2002. Me vine directamente a Cochrane. Bueno, en Cochrane trabajé en lo que había que trabajar nomás.
0: ¿En qué trabajas? ¿En Cochrane, en el campo?
1: Ah, si hubiese estado en el campo, esta hora no estoy aquí contigo. Ah, no,
0: yo amo el campo.
1: No, a mí igual me encanta el campo, pero mi familia no. Fueron colonos, pero ya no tienen
0: perfecto.
1: Campo.
0: Perfecto. ¿Trabajaste en otras cosas?
1: En otras cosas, en construcción. Trabajé en construcción, imagínate.
0: Mira, qué bien.
1: Tuve la dicha de tener una constructora acá un par de años atrás, acá en la región de Aysén, en Coyhaique.
0: Mira, qué bien.
1: Sí, trabajé, tuve una constructora. ¿Puedo decir el nombre, no?
0: Pero obvio.
1: Se llamaba GES Austral, Gestión Austral.
0: ¿Y quebraste?
1: No.
0: ¿Qué pasó?
1: No, lo que pasa es que para trabajar en construcción hay que saber trabajar bien en construcción. Y yo aprendí harto, pero no era un mundo para mí.
0: Ah, perfecto.
1: Sí, entonces,
0: con todo respeto para los constructores.
1: Decidí dejar ese mundo, hice buenos proyectos.
0: Buenísimo.
1: Mi especialidad es en esa área fueron la construcción de galpones.
0: Mira.
1: Tuve la oportunidad de construir como 3 galpones. Y ahora viene todo el mundo de los galpones estructurados que vienen de China, entonces hay más competencia. Entonces, y ahora me dedico a la vida. No. No, me dedico al turismo. Tú sabes que me dedico al turismo un par de años atrás.
0: Sí, lo sé. Oye, pero te dedicaste un año a vitrinear a los políticos también, ya.
1: No, no, pero...
0: ahí quedamos, po.
1: Sí, pues quedamos, mira.
0: Demócrata, comunicador audiovisual.
1: Sí, mira, tuve la oportunidad de trabajar en Cochrane, como te digo, un tiempo en varias cosas. De ahí incursioné en el mundo político. Asesoré a varios políticos locales en Cochrane.
0: Ya
1: nunca estuve en digamos como candidato como lo fue ahora. Tuve años en ahí en la Concertación. ¿Te acuerdas cuando estaba la Concertación?
0: Sí.
1: De derecha estuve en la Concertación ahí con algunos apoyos importantes como Juan Guerrero, no sé si nos estará escuchando ahí. Ahí tuve la oportunidad de trabajar con Juan, salió de concejal. Después me estuve en el mundo ahí con la gente de Cristian Núñez, ¿te acuerdas de Cristian Núñez, no? Fue alcalde de Cochrane, no sé si lo conociste. Estuve trabajando ahí en la municipalidad y ahí asesorando siempre en forma externa. Y tuve la oportunidad después de eso entrar a un mundo privado. No te quiero decir el proyecto porque puede generar polémica, pero ahí tuve la oportunidad de poder aplicar un poco lo que aprendí. Mira, todas las cosas no ayudan bien al final.
0: Obvio.
1: Todas las cosas nos ayudan bien. Aprendí mucho de ese mundo y estuve, como te digo, después trabajando en el mundo privado con una agencia internacional de comunicación estratégica y fue mi escuela. Estuve hasta el 2014. Fue una bonita experiencia. Tenía la oportunidad de ir a Santiago, pero me gusta tanto mi región que me quedé acá.
0: Es que está linda esta región.
1: No, me quedé acá. Y me vine al 2014 de Coyhaique.
0: 2014. Te quiero interrumpir un minuto porque tengo que pasar este aviso importante. 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Walter Bock.
1: Mi nombre es Walter Bock.
0: Walter Bock.
1: Simpático.
0: Walter Bock. ¿Te acuerdas ahí antes? Walter Bock. Pucha, que vuelva a los 90. Nosotros jugábamos todas esas cosas, los niños de hoy día ya. Oye, ni saben lo que
1: los
0: es.
1: Los 90. ¿Te acordáis los programas que había antes? Cuando tú tenías que escribir una cartita, cuando teníamos un programa, no sé si se podrá decir.
0: Sí,
1: número
0: pero.
1: Uno, número uno.
0: No me
1: pregunto. Sábado taquilla.
0: Usted estando en este radio show, diga lo que quiera con responsabilidad taquilla, y se hace responsable.
1: Había que escribir una carta y. Para poder levantar en los programas y te leían las cartas, ¿te acuerdas?
0: Oye, sí. ¿Te acuerdas ahí la revista? ¿Te acuerdas ahí el diario Insólito? Así algo, está Chile
1: algo,
0: hoy día.
1: Algo.
0: Esa es la radiografía de nuestro algo. País hoy. ¿Te acordáis? Que habían todos los diarios y qué sé yo, y tu papá te mandaba a comprar, mi papá me mandaba a comprar el diario. Oh, tenía esa. Siempre me mandaba a mí, éramos tres. Y siempre yo. Anda a comprarme el diario. Allá tenía que partir.
1: Yo me acuerdo en Cochrane, porque Cochrane era...
0: Cosa que un niño de hoy, perdón, no lo va a poder hacer.
1: No, pero oye, pero esta región en esos años era muy distinta a lo que es ahora.
0: ¿En serio?
1: Sí, ¿no es cierto, Marco? En los años 90 la región de Isen era como una isla. Todo era como familia, todo era como más chiquitito, todo era como más espontáneo. Yo me acuerdo que yo era gordito, cachatoncito, y mi amada madre, en Cochrane se viene a acordar mucha gente antigua, hacía cosas dulces.
0: Ya.
1: Y yo salía con un canastito de bandera. Entonces yo llegaba, gordito. Oh, llegaba con los cachetes colorados. Al final no vendía nada.
0: Imagínate. Te lo comía y todo.
1: Gordito. Y era gordito. Así que esa es historia.
0: Yo soy buena para los dulces. A mí me encanta.
1: A mí igual me encanta.
0: Y acá hay tanta emprensión, Marco Muñoz López. A mí poneme algo salado, dulce, lo dulce.
1: Oye, que alguno de tus auditores que sean cariñosos te vengan a dejar unas empanaditas.
0: No, si lo han hecho, así que no te preocupes.
1: Imagináis unas empanaditas de manzana para los tres que me encantan.
0: Oye, acá han venido a dejar regalo y se agradece. Y lo quiero agradecer.
1: No, lo creo, pero ahora, porque hay un hambre.
0: ¿En serio? Pero yo te invito, amigo, acá al Más Pan.
1: Tranqui.
0: Y nos comemos un algo dulce. Oye, Walter, bueno, contarle a todos los auditores que Walter se va a sumar como conductor de este radio show, Las Cosas Como Son, algunos días en la semana. Porque siempre hay algo que decir, aparte colaborador de la radio, y ahí estamos haciendo cosas. Walter, haga la invitación, pues, para que mañana usted va a estar aquí desde las 17 horas.
1: Sí, pues, mañana voy a estar desde las 17 hasta las 19 horas conversando un poco de todo aquí en este programa que
0: el Radio Show.
1: Es libre, Radio Show, Las Cosas Como Son.
0: De esta radio ventiquero.
1: Vamos a hablar de sociedad, de política, de historia. ¿Por qué no también hablar un poco de qué es el concepto de la comunicación? La comunicación no solamente es el marketing, como siempre hemos hablado, ¿te acuerdas?
0: Sí,
1: no siempre es el...
0: ¿Qué opináis de las comunicaciones hoy día?
1: Oh, las cosas son tan diversas. Pero la base de comunicaciones no se pierde. Que el concepto de la comunicación estratégica, aunque haya en redes sociales, aunque haya en marketing, en community manager, el día de hoy no se pierde. Es la base para... asesoría, para hablar un poco de lo que es el concepto de la comunicación como tal, concepto como de la estrategia estrategia de la comunicación, que tiene que ver con el tema de la responsabilidad social. Estamos hablando de manejo de crisis interna, conceptos que ayudan a desarrollar una mejor comunicación para los emprendedores, para las empresas. Imagínate los emprendedores, podríamos hablar aquí un día específicamente de la comunicación estratégica para los emprendedores. Analizar profundamente lo que es la comunicación de los emprendedores regionales y de las empresas también acá en la región, la responsabilidad social que tienen que tener las empresas día de hoy. Y eso falta el día de hoy. Hay un al debe, más allá de las opiniones que tenga la gente con respecto a ciertas empresas, a ciertos hitos de empresas, creo que las empresas a nivel regional, la responsabilidad social es muy poca. Poquísima.
0: Buen tema. 19 horas, mañana vamos a estar nuevamente con Walter Bock, quien se suma a este Radio Show, Las Cosas Como Son, de Radio Ventisqueros, también colaborador de Radio Ventisqueros, ha estado acá, conoce a toda la familia Ventisqueros. Ahí está, para que se despida, haga la invitación nuevamente para yo cerrar, porque Marco Muñoz López ya me está mostrando
1: las orejitas. No, más agradecerte por el espacio y agradecer a la Radio Ventisqueros por la oportunidad que me da para poder volver a esta cosa que uno ama, que es comunicar. Así que mañana estaremos desde las 17 a las 19 horas en el programa
0: Las Cosas Como Son,
1: aquí en Radio Ventisqueros.
0: Nosotros te dejamos totalmente invitado. Recuerda, ahora se viene pegadito el departamento de prensa de Radio Ventisqueros junto a CNN Chile, trabajo colaborativo, y luego pegadito Diario Deportes, ese que le gusta a usted, junto a Marco Muñoz López. Chao, chao.

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7: La Armada Argentina generó controversia tras publicar un video de su paso por canales fueguinos chilenos aludiendo a ellos como escenario del país. Tras advertirse la omisión de la soberanía nacional, la institución corrigió el mensaje en redes sociales. Meta acordó pagar hasta $16,680 millones para cerrar demandas en Estados Unidos que acusaban a Instagram y Facebook de generar adicción en menores. El pacto incluye mayores controles parentales, límite diario de 2 horas y restricciones horarias nocturnas y escolares. El Partido Republicano prepara una agenda a largo plazo centrada en la familia como núcleo social. La propuesta busca fomentar la natalidad, fortalecer el rol de los padres en la educación escolar y promover mayor flexibilidad laboral para facilitar la crianza.
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13: Hola amigos, tengan todos ustedes muy buenas tardes. Ya un día más del mes de agosto, así que vamos a compartir hoy día con Juan Carlos Bahamonde y nuestro querido profe Ariel Torres. Y Juan Carlos Bahamonde, usted es el que la lleva, ¿verdad? ¿Hoy día es usted el capitán?
14: No, pues acá somos equipo. De repente nos vamos rotando en este tema de la locución, quién es el que lidera, quién es el que abre, quién es el que cierra, el que trae materiales, cómo lo compartimos. En realidad este trabajo es muy, muy dinámico. Y eso es lo más importante, porque después de que empecemos de lleno en los temas que vamos a desarrollar, nos vamos a dar cuenta de lo que estamos conversando o vamos a conversar y vamos a desarrollar en el día de hoy. Teníamos una invitada a raíz de una petición que nos llegó la semana pasada, un grupo de damas que están organizando un campeonato de fútbol para mujeres mayores. A ver dónde tengo a esta señorita Marisol. Acá está doña Marisol. Voy a salir enseguida del tema. Es un campeonato de baby fútbol para damas mayores de edad. No dice a partir de qué edad es, pero respetemos.
13: Son que mayores.
14: Son de 25. Son todas chicas mayores de 25, mayores de edad. Las fechas que se van a realizar este torneo se va a cumplir en tres etapas: el domingo 6 de septiembre, el domingo 13 y el domingo 27. Porque el domingo 20 parece que van a estar todas celebrando en las ramas o cerrando las cocinerías las chicas porque van a trabajar. Hay premios para el primero, segundo y tercer lugar, además de la goleadora del campeonato. Esto se va a realizar en el gimnasio de la Escuela Baquedanos de Coyhaique y con una buena comida y bebida, en este caso cafecitos, leche, té, ¿qué más dice? Completos, dulces, bebidas. El valor de la inscripción por equipo va a ser de 25.000 pesos, así es que el número de contacto para quienes deseen integrarse es el +569 87 59 35 80. Tema lo estamos desarrollando por encargo de la señorita Marisol Trujillo, una muy buena trabajadora que lleva muchísimos años trabajando para el programa de alimentación de los colegios. Es la top one del Liceo Agrícola, tengo entendido.
13: Bueno, pero lamentablemente no vino. Pues,
14: no ha llegado, así que vamos a tener que hacer la nota más tarde,
13: ¿no? No, no, por supuesto, Juan Carlos, pero tenemos al lado, a mi lado derecho, un tremendo maestro, medallista, campeón sudamericano, y ojalá Dios quiera que su preparación lo lleve a este mundial próximo, a que traiga más medallas a la región de Aysén. Don Ariel Torres, profe, qué gusto tenerlo nuevamente por acá por los estudios de Radio Antisquero. Usted es de la casa, ¿no?
15: Sí, muchas gracias. Buenas tardes a toda la audiencia, a todos los amigos, que nosotros siempre lo planteamos de norte a sur y de cordillera a mar. Ahí estamos todos los aiceninos. Yo ya igual me considero un aicenino, toda vez que yo soy un guaso chillanejo, pero bien porque me recibieron de la mejor manera acá. Yo quiero también saludar al equipo nuestro, a nuestro equipo de trabajo, a nuestro capitán, don Cardenio Rojas, que seguramente él debe estar ahí escuchándonos. Un abrazo, un saludo grande para Cardenio, que te recuperes. Cardenio, acuérdate que todavía no ha terminado agosto, así que hay que pasar agosto, hermano. Así que estamos todos en la misma aquí, ¿ya?
13: Estamos todos condicionados, profe.
15: Estamos todos condicionados.
14: El único que se salva es Víctor.
15: Estamos todos con tarjeta amarilla acá nosotros. En cualquier minutito cae la tarjeta roja y ahí tenemos que irnos. Acuérdense que cuando el comandante llama hay que ir callado, no hay, nadie tiene que decir nada. También a Canio Monsalve, a Víctor Barría, a mi amigo aquí, Juan Carlos
14: Valdemar,
15: a Valdemar, a Panchito, que lo tenemos aquí a mi izquierda, y también a nuestro amigo que está y que ojalá en algún minuto pueda estar cerca por acá, don Juan Antiñanco. Ese un viejo que sabe bastante, que tiene mucha experiencia y se le echa de menos por acá. Así que un abrazo a todos los amigos, los colegas. Hoy día es un día especial porque hoy día se celebra al profesor normalista.
14: Exactamente.
15: Es lamentable que se hayan cerrado las escuelas normales, toda vez que los profesores que allí se formaban eran espectaculares. Yo todavía conozco a muchos profesores.
14: Eso sí eran completos.
15: Colegas, amigos, pero eso eran
14: artistas, poetas, caballeros,
15: el sombrero, y ahí se produce un inconveniente que dice: no, yo soy profesor universitario. Dice: claro, yo también soy profesor universitario de la Universidad de Chile, soy yo. No, que no se enojen mis amigos colocoliro, pero yo estudié en la U, y ahí yo me di cuenta con el correr del tiempo que los colegas que son los normalitas son espectaculares en todo aspecto. Les tocaba hacer huertos, les tocaba cantar, dirigir la canción nacional, por las artes, las letras, matemáticas, y eran completos y eran muy buenos, y con una alegría y con un entusiasmo para poder educar, y enseñar a los jóvenes, lo menos que podemos hacer es agradecer, felicitarnos por haber tenido esa gran cantidad de maestros
14: y maestras.
15: Maestras que nos educaron, que nos formaron, y que a muchos de los que ya andamos con unos años encima recibimos la formación de estos profesores normalistas. Así que un abrazo grande, muchas felicidades a todos los colegas de la región y también del país, que desarrollaron una gran labor. Y seguramente muchos por ahí todavía están en sus labores trabajando, así que nuestro respeto, nuestra admiración, nuestro reconocimiento a esos bravos maestros que trabajaron sin descanso, no importando las condiciones de clima, ellos iban nomás. Y ahí están los resultados, el reconocimiento que tuvieron o que tienen con ellos sus alumnos y en este caso sus colegas. Yo también los felicito, conozco muchos colegas y eso es lo destacado. Francisco Mancilla es uno de ellos, su señora también.
14: Yo me acuerdo, profe, de Nano Panicini.
15: Nano
14: Panicini, ese un hombre espectacular. Ese, tú le pasabas un cajón de manzana y hacía una canción con el cajón. No tengo idea, pero un oído musical. Cuando se quemó el establecimiento, él lideró la reconstrucción. ¿Quién sabía que don Nano Panicini le pegaba la construcción? Él se hizo cargo.
15: Sí.
14: Y con la ayuda de los mismos pobladores, mandó motosierras, hachas, suelas, serruchos, serruchones, póngale clavo nomás, y en tres tiempos tuvieron levantada su escuelita y ahí empezaron a funcionar. Hasta que se demoraron como dos o tres años los amigos del ministerio en rehacer el colegio nuevo. Pero él funcionó en un galpón que él mismo, con sus propias manos y la de los apoderados de ahí en Bahía Murta, reconstruyeron.
15: En este día especial yo les pido a toda la audiencia, a todos los radioescuchas, a los amigos que están por ahí en las distintas localidades, que hagan un recuerdo hermoso de sus maestros, de sus profesores que les enseñaron, que nos enseñaron a leer, que nos enseñaron las letras y nos ayudaron a que seamos mejores personas en la vida. Así que hagan un recuerdo de sus maestros, de sus viejos maestros, que seguramente muchos ya no están, ya partieron, pero donde quieran que estén, siempre van a ser bien recordados por la gran labor para ayudar y formar a las generaciones que somos ahora. Así que gracias, colegas, por su desempeño, por su tenacidad, por su entusiasmo y por la gran capacidad que ellos tenían para poder sacar adelante con nada a sus alumnos.
14: Panchito, tú que vienes del mundo rural, ¿qué profesores recuerdan los que partieron con la escuela en Villa Mañiguales?
16: Bueno, primero que nada, Juan Carlos, yo el otro día parece que lo dije en una oportunidad, la señora Elda
14: Rudelinger.
16: Sí, ya, la señora Iris Leiva Medina, tremenda profesora normalista. Sí. Juana Redondo Manrique,
14: de Valdivia,
16: ¿no? De Valdivia. La señora Mirna Zurita, su esposa, también de Valdivia. Así que a ellos mi reconocimiento, mi respeto, y que tengan un bonito día, porque hoy día, como dice el profesor Ariel Torres, es el día del profesor normalista. Y muchos son normalistas, la gran mayoría son normalistas. ¿Ustedes también?
14: No, yo no.
16: Ah, no, usted es de la Chile. No,
14: claro. Yo tampoco. Pero yo envidio la formación de los profesores normalistas. Eso es una sana envidia, por supuesto.
15: Pero yo reconozco hidalgamente que los profesores normalistas están al nivel o por encima de la formación que nosotros recibimos. Sí. Toda vez que nuestros maestros, nuestros profesores en la parte de educación de la Universidad de Chile eran muy buenos, pero los profesores normalistas eran
14: integrales. Eran
15: y son más completos, más integrales que nosotros. Entonces, en eso, por eso uno tiene que reconocer hidalgamente cuando alguien es superior o es mejor que uno o tiene más capacidades que uno.
14: Perfectamente. Panchito.
16: Juan Carlos, bueno, Vamos a entrar en materia de deporte. Ya saludamos a los profesores normalistas, que ojalá Dios quiera que escuchen el programa, siempre lo están escuchando.
14: Sí, sí, están escuchando. Mira, me encontré con alguien que viaja todos los días a Puerto Aysén, que es un profesor, justamente. Tu papá fue músico de la... escribiente de Carabinero, él fue seremi de educación, y me dice: Juan Carlos, yo vengo a trabajar aquí a Coyhaique, pero todas las tardes voy sintonizando hasta que entro a la Sargento Aldea de Puerto Aysén y llego a mi casa. Así que lo escucho, un saludo para él.
16: ¿Sabe por qué me estoy riendo? Porque yo sé que conoce ese profesor. Nunca me voy a olvidar, profe director, nunca, jamás me voy a olvidar de Banaliro a Huachán Cuñá.
14: Ah, pero ese estará ahí. No, pero si tiene casa aquí antes de llegar al Salto. No sé si está en Aysén o está acá en el... porque...
16: Me gustaría verlo con día, Juan Carlos.
14: Lo más probable es que esté adentro de su invernadero.
16: Don Aliro, si por ahí nos está escuchando, le mando un cariñoso saludo, mucho afecto, mucho cariño. Recuerdo cuando estuve en la Escuela Valle Verde, cuando me agarraba de la patilla. Pero son bonitos recuerdos, Juan Carlos. Juan Carlos...
14: ¿Te dejó una oreja más larga?
15: Panchito, disculpa que te interrumpa. Antes que entremos en materia de deporte, había algo que nos quedó pendiente en la sesión de ayer, del lunes, con los amigos de las distintas localidades. ¿Te recuerdas que tú estuviste trabajando conmigo, entregándome algunos antecedentes? Y yo en el programa anterior, el lunes, el lunes no alcanzamos, solamente lo enuncié, y yo quiero ahora que tú estás con nosotros poder referirnos a ello.
16: Pero no más personal, ningún problema. Yo siempre he estado a disposición de lo que me soliciten. La información que le hice llegar ha sido con mucho respeto, con mucho conocimiento, por sobre todas las cosas, de la gran cantidad de esa gente que le mencioné ahí. Los conozco, no a todos, pero a una buena cantidad, así que denle nomás, profe, no hay ningún problema.
15: Mira, siempre hay muchas personas que ya partieron, que ya se fueron, y nunca le dijeron nada, ni siquiera le dieron la gracia, y nunca le dijeron que Dios te guarde, nada. Entonces, eso es muy injusto cuando hay personas con un gran espíritu de apoyo y de colaboración a la comunidad. Entonces, yo creo que es prudente felicitar y agradecer a las personas, porque eso no se compra ni se paga con nadie: la actitud, la voluntad, el querer aportar, ayudar, hacer algo más por los otros. Y eso tiene un precio inestimable. Ahora, quiero recorrer un poco el sector norte, Cisne Medio. Vamos a Cisne Medio. Por allá tenemos a don Tito Figueroa, un hombre que trabajó, aportó, apoyó con un gran espíritu social, y también él apoyaba también a los troperos, porque en aquella época no habían grandes carreteras, sino que era algunas huellas en la antigüedad, hace muchos años.
14: Huellas y vados.
15: Y por ahí él...
16: Y embarralado.
15: Y por ahí también él le apoyaba para los amigos que venían hacia Puerto Aysén o Coyhaique. Así que, don Tito Figueroa, donde quieras que esté, un abrazo, un saludo, un reconocimiento para usted y también para sus hijos, para su familia, para sus nietos. Yo no sé en este minuto si está con nosotros, o a lo mejor él ya descansa, no, eso no lo sé.
16: Ya descansa en paz.
15: Sí, entonces también tenemos a don Centimio Ollarzo, ese otra persona del sector que hizo también un gran apoyo, una gran labor y con un gran sentido social. Ahí yo no quiero que otros se sientan o que hicieron más o menos que ellos, sino que es un reconocimiento en ellos a todos los que han aportado, todos los que han colaborado, y sabemos que es mucha gente que entregaron su tiempo, su trabajo, entregaron un lugar, entregaron un apoyo para la gente que viajaba grandes distancias, y ellos por lo menos se refugiaban y se en el sector donde ellos vivían.
16: Profe, sí. Voy a hacer un alcance con respecto al comentario tanto de don Tito Figueroa como
15: don Centimio.
16: Don Centimio y Arzo fueron dos pobladores, Juan Carlos, que su casa era como un refugio para la gente que venía, como usted dice, profe, con animales del sector de Itapera. Y don Centimio Yarzo fue uno de los pioneros en el sector del picaflor. Y por eso yo te decía, Juan Carlos, la zaranda, se, le pusieron el sector la zaranda por el tema de que habían unas pasadas, profe, de embarralado.
14: Sí, ahí puro
16: embarralado. Era la única manera de poder pasar con los animales. Incluso murieron caballos que lo hacían de pilchero, morían porque lamentablemente no lo podían sacar. Y don Centimio Yarzo fue un tremendo personaje en ese sector, así que...
14: La primera huella que se abrió hacia Cisne, me tocó pasar sobre los embaralados con mi amigo Juan Reñanco. Sí, de verdad. Pusimos cadena y todo para asegurarnos de llegar al otro lado y seguir.
16: flotadores se puso, ¿no?
14: No, le metimos nomás a los valientes. Llegamos, así de simple.
15: En aquella época, como no habían... grandes recursos, ellos disponían de lo que ellos tenían, que era un galpón, por ejemplo, donde ellos podían llegar a descansar, a dormir, a pernoctar con sus animales, y también ellos podían descansar y hacer un arte, tomarse un mate, algo para reponer algo de energía. También de Alto Mañiguales, don Pedro Fuentes Barrera, también un gran dirigente social, y también tenemos ahí a don José María Huenchumir. Estas personas, don José María vivió muchos años, un hombre que...
14: Longevo,
15: que pasó sus 100 años de vida, y eso, bueno, son personas que trabajaron, que lucharon y que trataron de aportar con el medio, con la gente. Seguramente llegaban gente que no eran ni amigos ni conocidos, pero él siempre les tendía la mano y les apoyaban. También en Villa Mañiguales, don Manuel Guzmán Cárdenas, él, por los antecedentes, donó un terreno para la iniciación del cementerio de Villa Mañiguales. Entonces, si ustedes se dan cuenta, son personas que dan, que entregan, que aportan, y no todos tienen ese corazón, no todos pueden donar parte de su terreno para un adelanto para la comunidad. Estos son dirigentes sociales que entregan lo que a ellos les costó o a sus padres les costó, pero ellos son capaces de desprenderse para poder aportar y apoyar para los demás. También en Iriguao está la señora Elvira Andrade, también es una dirigente social de la Junta de Vecinos, que también es muy reconocida, y una persona que trabajó incansable por el sector que está próximo a Coyhaique, que es Ñirihuao, y caramba que hay que ser valiente para estar en Ñirihuao por el frío que hace ahí, hay que ser duro para estar ahí, hay que ser muy valiente para soportar las condiciones climáticas en Ñirihuao, es terrible, pero bueno.
16: ¿Qué va a decir a mí, profe? Si yo he pasado gran parte de mi vida, gran parte de mi juventud, la pasé por esos sectores, y como ustedes bien dicen, hay que tener el cuero duro, cuero de jabalí para estar por ahí. Juan Carlos Amonte, usted conoce todo eso, así que hemos pasado nosotros, Juan Carlos, gran parte de nuestra juventud, dejamos aquí en nuestra Patagonia, que la queremos tanto, así que esta gente que nombra don Ariel Torres, la verdad es que se merece mucho más que un aplauso, mucho más que un cariño, sino con reconocimiento de cada de las comunidades que usted está haciendo mención, profe. Ahora vamos a llegándonos un poquito a Coyhaique.
15: Sí, estamos ya por acá por Villa Ortega, ahí queremos destacar a uno de tantos, sí, ese es el tema, uno de tantos, no es que sea ni el mejor ni el peor, sino que uno de los que hicieron...
14: Representa a todos los que llegaron primero ahí a esos poblados.
15: A los que han trabajado, don Reinaldo Bilbao, por ejemplo, que fue presidente de la Junta de Vecinos, María Eugenia Sánchez, también una gran dirigente social, don Liberio Oyarzún, que trabajaron y que lucharon y aportaron. Sí, ese es el punto clave: aportar, dar, entregar. Es
14: que antiguamente era así, claro. Era así. La gente que llegaba eran unidos en una causa común que podía ser cualquiera, y todos trabajaban bajo el mismo objetivo, se unían bajo una misión. Así que eso es importante, que hoy día prácticamente no existe.
15: Claro, es
16: sí,
15: muy
16: profe, yo tengo tuve la oportunidad de conocerlo personalmente, compartir conversaciones con él. Don Reinaldo Bilbao ha sido un tremendo dirigente, incluso me parece, profe Ariel Torres, que fue dirigente también de FAGA, que era una institución ganadera, ¿sí? Si no me equivoco, Juan Carlos Amante.
14: ¿Sí?
16: Y siempre don Reinaldo Bilbao a disposición y siempre comprometido con su entorno, con los vecinos, en épocas de invierno, de nevazones, aportando con llevar forraje a los animales y siempre trabajando para su comunidad.
15: Eso es lo importante: dar, aportar, entregar, compartir lo que uno tiene, lo que uno recibe. Hay algunas personas que tienen muchísimo más y no lo comparten. Hay otros que tienen muy poquito, pero igual ellos, aunque sea un pedazo de pan, parten ese pedazo de pan y lo comparten.
14: Tiene que ver con el individualismo que tenemos hoy día en nuestra sociedad, pues cada claro. Uno piensa por sí solo nomás.
15: Sí.
14: Y si el otro no tiene nada que aportar o nada que llevar a la mesa, se las tendrá que arreglar, no tengo idea cómo, pero es difícil enfrentar ese tipo de situaciones, es muy complicado.
15: Sí.
16: Pero Juan Carlos, fíjate que yo voy a hacer un comentario respecto a eso, profe, disculpe que le corte.
15: Sí, no,
14: porque no, vamos a seguir avanzando.
16: Nosotros hemos conversado muchas veces, yo tengo un primo que usted lo conoce, y siempre comentamos lo mismo por la sencilla razón de que nosotros trabajamos mucho en los cementerios. Y nos ha tocado hacer trabajo complejo, no de gran costo, pero nosotros en el transcurso de la vida, profe, llegamos y nos encontramos a veces en diferentes cementerios con gente que dejó mucho capital y los herederos lamentablemente los olvidaron. Hay gente que nosotros conocimos personalmente con enormes capitales y los hijos, nietos, ni siquiera son capaces de ir a cambiar por último la crucecita. Y por ahí digo yo, lo comentamos, ¿qué vamos a hacer el día de mañana si tenemos tremendo capital? ¿Nos los vamos a llevar al metro cúbico, toda esa cantidad de animales, parcelas, campos? Y que nuestro, usted tiene mucha razón, profe. Cuando uno está, los hijos se olvidan. Pero cuando no está, ahí van a llorar. Nunca le dicen, papito, te quiero, mamita, te quiero, agradezco que me hayas crecido, agradezco lo que me inculcaste, como... eso pasa, profe. Sí. Es lamentable, pero es así.
15: Esa es la realidad de lo que nosotros estamos viviendo. También quiero saltarme un poco más allá, voy a pegar un brinco, como yo soy saltador, voy a llegar al lago Bertrán de un brinco, y que me disculpen los otros amigos de más acá,
16: de Villafrey, de Nirigua, o sea, de acá de la Ensenada,
15: sí.
16: Y pegó un salto hasta Puerto Bertrán.
15: Sí, llegué al lago Bertrán de un brinco, allá está don Domingo Esparza, don Rubén Sandoval, que también son dirigentes sociales del sector del León, y eso es relevante, eso hay que destacarlo. Yo sé que son muchos más, yo sé que hay mucha gente que ha entregado, que ha aportado, que ha compartido lo que él tiene o lo que él ha recibido para ir en ayuda de los demás. Eso es ser solidario, eso es compartir con el otro que no tiene o que en algún minuto requiere de apoyo. Voy a ir ahora a Mayín Grande, a don Lorenzo Díaz, a los que le conocen o los que están cerca, sus familiares, igual que los que hemos nombrado, nuestro reconocimiento por estar tan lejanos de todo. Estas localidades son tan lejanas y caramba que hay que ser bravo para estar por allá sin tener un vecino a kilómetros, y si me pasa algo, bueno, de alguna manera me la arreglaré con esos inviernos crudos que habían. Ahora nosotros es papita lo que tenemos al lado de los inviernos terribles que habían, un par de metros de nieve, y había que defenderse solo y nadie llegaba en apoyo y en ayuda, solamente algunos vecinos que aportaban y colaboraban. Así que en este momento yo quiero felicitar, agradecer a todos, absolutamente todos, los integrantes de esta región, los que llegaron primero, los que, eso sí que la sufrieron, los que llegaron primero, los que llegaron con su pilchero, que no tenían nada, y ellos empezaron a hacer lo que ahora es la región de Aysén. Así que para ellos, nuestro reconocimiento, nuestro abrazo, mío especial y del programa, de todos los que integramos este programa. Así que bendiciones para todos, para sus familias, para sus nietos, para sus hijos, y que sigan luchando igual que lo que hicieron sus abuelos, sus padres.
14: Marquito, no sé si vamos a la pausa comercial, ¿sí? Ya, vamos a la pausa comercial entonces. Muchas gracias.
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0: Bueno, amigos, Juan Carlos, profe Ariel Torres, voy a dar a conocer una noticia que ya no es noticia.
1: Ya la hemos entregado, pero queremos complementarla con la visita que hiciste hoy día.
0: Aquí, Juan Carlos, tengo que ser agradecido de Gustavo Zunke, dirigente del Club Deportivo de Mayo, me compartió esta información. Así que dice el Club Deportivo Social y Cultural 21 de Mayo de Coyhaique. El Club Deportivo Social y Cultural 21 de Mayo de Coyhaique lamenta profundamente el sensible fallecimiento de nuestro estimado socio amigo don Carlos Samuel Vera Pérez. Todos lo conocemos por Rotito Vera. Con mucho cariño, con mucho afecto, también nosotros como programa de radio nos sumamos a estas condolencias. Acompañamos a Marcelo, a Nicolás y familia en estos difíciles momentos y elevamos nuestras oraciones por su eterno descanso. Sus restos serán velados en el Club Deportivo 21 de Mayo, ubicado en calle Freire 475. La directiva y socios del Club Deportivo saludan a la familia de Carlos Samuel Vera, más conocido como el Rotito. ¿Qué impresión tiene, Juan Carlos? La verdad es que...
1: Bueno, señalar más que nada que mañana a partir de las 11 de la mañana comenzarán su traslado para la sepultación que corresponde, así es que quienes no han podido asistir, entre ellos me cuento que
0: esta mañana con
1: entonces mañana quiero asistir a la iglesia a la hora de la misa, a ver si me da la fuerza para llegar. pero eso es importante, estar con los amigos.
0: ¿Sabe por qué lo hace Juan Carlos Bamonte? Porque cuando él se vaya, ninguno de los que ya se fueron van a estar al lado de él.
2: Ah, claro.
1: Los que partieron primero.
0: Juan Carlos, si tú partes primero, cuenta que yo voy a estar.
1: Ah, ya.
0: Pero si yo no estoy, o me voy primero,
1: tienes que ir, pues.
0: Tienes que irme acompañado.
1: Sí,
0: claro. Y profe, es típico.
1: ¿Y hay que llevar algo?
0: Es típico los
1: menores. Oye, yo tuve un sobrino y no tengo ningún problema, que él se fue por un problema de drogadicción, ¿eh? Pero cuando se fue, y se fue jovencito, llegaron sus amigos. Así cuando abrieron la cuestión, ellos sacaron su pito, le mandaron dos, tres y para adentro te fuiste. Llévate algo bueno.
0: No, pero es típico, Juan Carlos, en un velorio, más que nada cuando son velores campesinos, lo típico es que la gente siempre se reúne.
1: No, y sale toda la historia.
0: Oye, y el difunto.
1: Desde que estabas en kinder.
0: Queda solito el difunto ahí. Una o dos personas lo acompañan, el resto están todos echando la talla, el orillo de fogón, mateando, ¿eh? No piensen más.
1: No, pues tomando mate, se toma harto mate.
0: Y la hora antes
1: de todos los colores.
0: La hora antes del funeral, profe, es muy típico en el sector rural. Una hora antes del funeral, las parrilladas, los asados son infaltables. Y por eso esa gente de los sectores rurales. Hay gente que la otra vuelta yo me enteré que había gente jóvenes que andaban esperando donde falleció un campesino para ir al velón. Siga nada más, por favor.
1: Profesor, entremos en materia de lo que nos comprometimos el día lunes. Algo muy, muy importante que lo estamos viviendo muchos de nosotros y nuestra población va en aumento.
2: Con el correr de los días vemos que los días van pasando más rápido de lo habitual.
1: Mi mamita de adelante decía, y pensar que la otra semana ya vamos a entrar a septiembre.
2: Claro, ya esta época, no sé si es cosa mía, pero yo pienso y siento que los días pasan muy rápido, vamos de viernes en viernes. Ya qué día es mañana y ya estamos en viernes otra vez. Y eso sucede con frecuencia, pero aquí hay un tema que nosotros lo conversamos, lo hemos analizado aquí y que consideramos prudente hablar y hablar con todos nuestros amigos, con todos los radioescuchas, con aquellos que son jovencitos ahora, sí, están jovencitos hoy día, pero mañana ya van a estar viejitos y eso va rápido. El tema es, ¿cómo enfrentamos la vejez? Ese es el tema. Cuando uno hace un análisis con los años, nos ponemos menos activos, con ello también baja el metabolismo.

0: decir, como estamos más sentados, todo el sistema digestivo comienza a bajar su intensidad y eso también nos empieza a provocar problemas. Se inicia la pérdida del equilibrio y de la coordinación. Por eso que hay muchas personas mayores que van por la calle y de repente por nada se caen y se enredan en la solera o pierden el equilibrio, y eso es propio de la edad. Principalmente con aquellas personas que cuando ya empiezan a tener años de vida dejan de hacer actividad física, dejan de trabajar, que no pasa lo mismo con la gente del campo. La gente del campo tiene motivo suficiente para levantarse todos los días aclarando para su animalito que le están reclamando los trabajos, todo lo que hay que hacer en el campo, a prender fuego, a preparar todo, mientras las aves, los animalitos están reclamando. Entonces no podemos en el campo levantarnos a las 11 de la mañana, pues. ¿No es cierto? Como lo que pasa en la mayoría de las casas en la ciudad, la gente cuando ya están jubilados, son las 9, las 10, las 11 y dice, ¿para qué me voy a levantar si no tengo nada que hacer? Entonces ese es un problema que tenemos que resolver. Nosotros tenemos que tener motivo para levantarnos temprano. No podemos estar acostados hasta las 11 de la mañana. ¿Por qué? Porque con eso la musculatura se atrofia. No estamos haciendo actividad. Lo otro que sucede es que si estamos acostados, nosotros cada vez hacemos un análisis y dice, me levanto y me siento a tomar desayuno, después me siento a mirar televisión, después me siento a almorzar, después me doy una vuelta y me siento de nuevo a mirar televisión, y para terminar el día me voy a acostar. ¿Y dónde está la actividad física en esos casos? Entonces esa es la preocupación, nuestro amigo, de los que ya estamos cumpliendo añitos. Yo ya estoy llegando a los 75 y estoy viendo que por aquí al lado también andan bien cerca.
1: Pasamos los 70 ya, 71.
2: Entonces, oiga, profe, sí. Yo a Juan Carlos lo bauticé como el asistente social.
0: Ah, ya.
2: Juan Carlos Bamonte ha prestado un tremendo servicio, siempre ayudar al prójimo, sobre todo cuando son gentes conocidas. Juan Carlos de Puerto Aysén, yo por eso siempre digo, Juan Carlos Bamonte es asistente social que tenemos nosotros en el Coyhaique, representando a la gente de Puerto Aysén.
1: Exacto.
2: Porque usted sí que ha hecho un tremendo trabajo, Juan Carlos Bamonte, y te felicito por eso.
1: Mira, en materia de lo que estamos tratando en este minuto, y para matizar un poquito, de repente tú te encuentras con diferentes personajes que nos van adornando la vida. Entre ellos, cuando jubiló un amigo que trabajaba en vialidad en Puerto Aysén, parece que era flojo por naturaleza, porque mandaba a picar leña a la señora mientras él ponía el reloj a la hora. Entonces, ¿qué quiero decir con esto? Lo que acaba de señalar el profe, la actividad física es fundamental si queremos mantener el equilibrio en todo orden de cosas. Yo llevo convaleciente cuarta semana y me he dado cuenta que lo que hacía regularmente, mis necesidades biológicas, por ejemplo, regulares, absolutamente, todos los días. Ahora no tengo actividad porque tengo que caminar una vez en la mañana, otra vez en la tarde, que es la recomendación, hasta que pueda recuperarme bien de la lesión de la cirugía. Y eso sí ha significado, y nos damos cuenta de lo que acaba de mencionar el profe, la inactividad te va disminuyendo la función, sí. que debiera ser normal en condiciones cuando uno está debidamente activo. Entonces es fundamental que con el debido tiempo de antelación tomemos las precauciones. Si yo el día de mañana voy a jubilar, recomendación número uno, no tener deudas. porque con la jubilación que nos pagan hoy día los amigos de la AFP, estaba leyendo delante un artículo sobre la reforma que votaron prácticamente todos, hasta nuestro hijo Iluche que tenemos acá como representante en la región, también votó a favor. Y eso significa que, por ejemplo, de 4 pesos que se recaudan como adicional a lo que ya se pagaba, de esos 4 pesos, 1 va a llegar para nosotros. Y mire, curiosamente, los otros 3 se van para el sistema que nos va a estrujar durante toda la vida, porque esta ley que se promulgó es para toda la vida. Entonces, ¿cómo nos mienten? Y ustedes tienen que sacar sus cuentas el día de mañana cuando tengamos que elegir a nuestros legisladores. Todos son unos mentirosos. Acá prácticamente hubo muy pocas excepciones que no apoyaron esta reforma que de la que estamos comentando. Pero en el tema de lo que nos convoca, uno tiene que estar preparado física y mentalmente. Física, lo que acaba de señalar el profesor, pero mentalmente tienes que mantenerte activo. Porque si no haces una actividad donde tu mente esté trabajando, no sé, leer, escribir, no es lo mismo escribir en un computador que escribir a mano, por ejemplo, porque cuando tú escribes en el computador, estás tecleando, ya te lo están dando, ¿qué letra tienes? En cambio, si tú tienes que escribir a mano, tú tienes que coordinar mente con lo que vas a desarrollar a través de tus manos, de tus dedos o como quieras hacer la escritura, tú vas a tener que ir pensando perro con H, sin H, ¿no es cierto?
2: ¿Con no, qué? Y hoy día la tecnología te va corroborando si escribiste bien o
1: claro, te lo está diciendo,
2: así que hoy día
1: si quieres progresar, escribe.
2: Si tengo falta de ortografía, la pantalla me va corrigiendo.
0: Claro, sí, así es.
1: Entonces, no sé si estoy en lo correcto, profe.
0: Está en lo correcto porque todo está en el cerebro. Lo que tú dices, cuando yo quiero mover un dedo, o quiero mover los ojos, o estoy haciendo una caminata, o tengo que mover algo, eso lo ordena todo el cerebro. Todas las actividades físicas las maneja el cerebro. Eso es el sistema nervioso central. Pero hay otro sistema, que es el sistema autónomo, que lo maneja solo el cuerpo, sin que tenga que ver el cerebro con eso. Está encadenado, pero por ejemplo el respirar. Eso yo puedo decir, ya, quiero dejar de respirar.
1: No puede,
0: porque eso lo maneja solo el cerebro. Eso es el sistema autónomo. Lo otro, cuando tú dices relacionado con el sistema autónomo, voy a dejar, no quiero respirar más. No puedes dejar de respirar porque eso te va a crear un problema y el organismo en forma autónoma hace que tú sigas respirando. Entonces, los latidos del corazón, por ejemplo, voy a dejar de latir el corazón. No, señor, el corazón, usted puede calmar un poco los latidos del corazón, pero el corazón va a seguir funcionando por su cuenta. Así que eso es el sistema autónomo, pero el sistema nervioso central son todas las acciones que nosotros tenemos que hacer, las maneja el cerebro. Por eso todo es mental. Ahora quiero referirme un tanto a lo que es la actividad física. Cuando dejamos de hacer actividad física, empieza a disminuir la masa muscular. Si no, miremosnos las piernas nomás, por lo que ya tenemos más edad.
1: Profe, y un detalle muy importante, sí, que lo podemos hacer ahora mismo en su casa. Traten de pararse en un pie. Nos vamos a dar cuenta que nuestro equilibrio ya dejó, se nos está abandonando, pero así rápidamente. Sí. Y eso es un síntoma de nuestro envejecimiento. Entonces, démonos cuenta de que si no hacemos ese trabajo de forma voluntaria, lo vamos a ir perdiendo día a día. Entonces, trabajemos esa parte que estamos, que se nos está acabando el tema del equilibrio, pero eso también se puede trabajar y mantener.
0: Sí. Eso es lo fundamental. Todos tenemos y todos podemos trabajarlo, todos. No se trata que vaya a un estadio, a un gimnasio, no, en su propia casa, en un tomado del respaldo de una sillita, usted puede hacer unas flexiones, una flexo-extensión de pierna, puede estar
1: sentadito en una silla, sentado,
0: moviendo, levantando sus pies hacia adelante para trabajar sus cuádriceps, mueve un poquito su hombro, sus brazos, levanta los codos, eso ayuda. Aquí, eso es lo cuando se pierde la masa muscular, se llama sarcopenia, cuando ya los músculos empiezan a ir y hay una pierna que están delgadas, que están los puros huesos, y lo único que le crece un poco la guatita, y ni hablar de cuando se nos va el trasero, pues cuando ya no tenemos poto. Ustedes se ríen, no, pero es la verdad.
2: No, sí, tiene razón, profe, sí. Yo soy testigo de lo que usted está hablando. Estos días me pidieron fotos de Argentina cuando tenía 25, 30 años, y por ahí me pidieron que me ponga pantalón corto, una polera, y notaron la diferencia.
0: El poto se había quedado en la casa.
2: No, y las canillitas, por favor. Las canillitas, sí. De la rodilla para arriba, nada, queda de Francisco Sánchez.
1: Que no se nos quede un detalle, profe, sí. Para dentro de las recomendaciones, el consumo de agua, de líquido.
0: Eso,
1: pero agua,
0: sí, eso es
1: no lo, bebida, eso, ni del eso, otro tampoco.
0: Eso es lo que de yo otro quería color. Tocar aquí el tema que lo tengo apuntado. Por menor actividad física se siente menos sed, y eso es el peor error que nos puede pasar, porque si no tomamos agua, los riñones no cumplen la función, y ahí tenemos problemas renales severos, y muchos problemas de salud grave se producen porque tenemos una mala ingesta o escasa ingesta de agua. Tenemos que consumir a lo menos 2 litros de agua. Ustedes dicen, pero tanta agua. Pero es que es la manera, el organismo funciona con agua. Si más del 70% de nuestro cuerpo es agua, y estamos dentro de la casa y tenemos calefacción y nos estamos evaporando, y resulta que no estamos tomando agua porque se nos olvida, cuando ya somos mayores se nos olvida. Entonces, tomemos agua, los riñones son fundamentales para la función del cuerpo. Acuérdense que toda la sangre va a los riñones, toda la sangre va a los riñones. ¿Para qué? Para eliminar los desechos que se producen en el organismo.
1: Todas las toxinas. Profe, usted dio en alguna oportunidad una recomendación que también podíamos preparar algo con agua, limón y unos granitos de sal.
0: Sí, eso es fundamental. En la mañana, por ejemplo, ustedes pueden tomar un limoncito, la mitad de un limón, con agüita quitada de frío, y le colocan una pizca, una p de agua, de sal, pero sal de mar, no cloruro, sí, de sodio, de esa sal de mesa. Tratar de invertir un poquito en nosotros.
1: Pero le coloca un par de granitos de
0: sal de mar. ¿Por qué la sal de mar es mejor? Porque este otro es puro cloruro de sodio, y la sal de mar tiene cloruro de sodio, tiene una serie de metales, de elementos necesarios que tiene el mar y que tiene la sal y que tiene el mar. Entonces, cuando se seca, todos esos minerales quedan, que son lo que nosotros necesitamos para nuestras funciones diarias. Ahora bien, todos estos problemas, empiezan a aparecer los problemas de la columna, porque estamos sentados, no estamos tonificando los músculos, y la columna empieza a tomar desviaciones, y ahí aparecen las escoliosis, la cifosis, la lordosis, las hernias lumbares. También, por la menos exigencia física, se dañan las vértebras y los discos. También la ingesta baja de nutrientes, como por ejemplo proteínas, minerales, vitaminas, sin estos nutrientes afectan la regeneración de los órganos y de los tejidos. Si tenemos nosotros que consumir muchas proteínas, pero no solamente carne de vacuno, carne de pollo, carne de pescado, carne de distintas
1: especies. Las legumbres,
0: distintas especies de animales. Y lo otro que es importante también, que ya se nos está terminando el programa, consumir muchas verduras, muchas frutas, y también todo lo que son cereales, las lentejas, los porotos, los garbanzos, que contienen tantos minerales, tanto fierro. ¿Y para qué sirve el fierro? Para captar oxígeno, la sangre capta oxígeno en la respiración para que lleve eso oxígeno a la célula para que se produzca la combustión y la actividad física. Ese es importante. O sea, todavía nos queda, esto estamos hablando de la vejez, pero nos falta de hablar harto de la alimentación.
1: Sí. Y harta, pero nos queda para el otro que nos escuche el domingo después de misa.
2: Marquito Muñoz, ¿cómo estamos a la hora? Le vamos a pedir disculpas, profe. Ya nos pasamos.
3: Sí, me cagó no. Ayer a palo,
2: con esa famosa operación a la columna, bueno, de 14 operaciones que tengo, yo creo que esa operación a las hernias lumbares me pasaron la cuenta, por eso estoy haciendo, o voy a llegar a la casa a hacer una ayuda a memoria un poquito por los consejos suyos. Y eso de la inestabilidad muchas veces nos pasa no solamente por la edad, sino que también por las condiciones de salud que tenemos. Marquito Muñoz, muchísimas gracias por compartir con nosotros. Juan Carlos Bamonte, Proferir, nos vemos mañana de un mediano.
0: Así será, un saludo afectuoso, cariñoso, bendiciones para todos y saludos a nuestros amigos. Buenas tardes.
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7: El CERNAC y CERNATUR iniciaron una fiscalización nacional a centros termales para verificar seguridad, protocolos, información clara y precios visibles. El organismo advirtió multas que pueden alcanzar hasta 2.250 UTM si se vulnera la salud o seguridad de los usuarios. El MOB inició la pavimentación de 16,2 kilómetros de la carretera Austral en Río Ibáñez, en la región de Aysén. Con una inversión cercana a 70 mil millones de pesos, las obras entre Bahía Murta y Puente El Belga potenciarán la conectividad y el turismo. El consorcio lechero destacó la recuperación productiva y la estabilidad de precios del sector en los últimos dos años. Sin embargo, advirtió que el principal reto sigue siendo elevar el consumo interno, actualmente en 140 litros por habitante frente a los 200 recomendados.
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0: Muy bienvenidos a la presente edición de Negocio Redondo. Señora, ofrece servicio de trabajo en aseo, corte, picar, entrar y ordenar leña, corte de pasto, todo tipo de trabajo. Hablar con la señora Ivonne al más 569-5660-1031. Más 569-5660-1031. Señora, ofrece para trabajar, se ofrece señora para trabajar como niñera, cuidado, digamos, de personas adultas mayores, aseo, atención al cliente, cajera, etcétera, con disponibilidad inmediata. Tratar con Solange al más 569-3540-7980. Más 569-3540-7980. Atención que se vende vehículo Toyota año 2013. En buen estado, papeles al día, 4x4, automático. Neumáticos normales, un par con clavos, régimen normal, valor 8 millones de pesos. Mayores antecedentes, llamar al 9-7767-0852. 9-7767-0852. Atención, se arrienda casa habitación en población Pablo Neruda. Persona con trabajo estable, canon mensual 450.000 pesos, con mes de garantía. Mayores antecedentes, llamar al 9-7767-0852. 9-7767-0852. Se ofrece persona para trabajar en panadería o en local comercial. Disponibilidad inmediata. Llamar al 9-9572-7435. 9-9572-7435. Con Adrián Aguilar. Se ofrece señora responsable para realizar labores de aseo de hogar, cuidado de adulto mayor o cuidado de niños, con disponibilidad inmediata. Contacto al 968-684-455. 968-684-455. Atención de ocasión, se vende acordeón Hohner 72 bajos con su maleta, sin detalles, más un acordeón Hohner 48 bajos, impecable, acordeón Hohner 40 bajos. Tratar al celular por todo esto al 9-8815-1246, 9-8815-1246. Se ofrece señora responsable para trabajar como cuidadora de adulto mayor con experiencia. Mayores antecedentes, teléfono 9-93-130-974. 9-93-130-974. Atención, se ofrecen dos personas para picar leña, llamar al 974-546-319. 974-546-319. Y se ofrece persona también para trabajar como gasfitter, operador de calderas a presión, soldador, carpintero, todo tipo de construcción. Llamar al 9-6473-2478, 6473-2478, o al 9-93-939186, 9-93-939186. Pausa y continuamos en Negocio Redondo.
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0: Continuamos con Negocio Redondo. Atención, se vende departamento nuevo, 53 metros cuadrados, dos dormitorios, cocina, living amplio, lavandería. Esto se puede vender como también permutar por una casa. Reitero, se vende este departamento por, digamos, de 53 metros cuadrados, dos dormitorios, cocina, living amplio, lavandería, y también se puede permutar por una casa. Interesados, consultar al teléfono 9-9914-09-506. 9-9914-09-506. Atención, se necesita comprar dulces caseros. Reitero, se necesita comprar dulces caseros. Se requiere de forma urgente llamar al teléfono 97482-5045. 97482-5045. Se vende un camión Tolva Subaru 2009 modelo Sambar. Motor 660cc. En excelente estado de funcionamiento, listo para trabajar. Mecánica impecable. Ideal para trabajos en espacios reducidos. El valor, 6 millones conversable. Completamente transferible. Ahora sí, llamar al más 569-873-42396. 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Atención, programador computacional. Nivel Superior ofrece sus servicios como desarrollador de programas y software, sistemas Unired y Multired. Conocimientos con amplio, digamos, portafolio en software. Interesados al 998-52-6225. 998-52-6225. Excelente oportunidad comercial, venta de patente de alcoholes, depósito de vinos y licores, ubicación céntrica en nuestra capital Coyhaique, valor 1150 UFs. Mayores antecedentes, comunicarse al más 569-6123-7917, más 569-6123-7917. Se vende auto marca Suzuki, modelo Switch, año 2006. Vehículo funcionando perfectamente, papeles al día. Interesados, llamar al 98947-1172. 98947-1172. Es todo el Negocio Redondo por su atención. Muchas gracias.
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1: 20 horas, 38 minutos.
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0: 20 horas, 41 minutos.
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